0: Qué gallina.
1: ¿Ratchet?
0: ¿Te asusté? ¿Ah?
1: No lo hiciste. Me aclaraba la garganta.
0: Lo que digas.
1: ¿Por qué estás aquí?
0: Eres un águila, gallina. Vine a cuidarte.
1: Para que sepas, soy un pájaro adulto.
0: ¿En serio?
1: ¿Dónde está mamá?
0: En casa.
1: ¿Te dijo que vinieras?
0: No te preocupes por eso.
1: Bien.
0: Y deja de reírte como un tonto. Mira el camino.
1: Bueno, espera. ¿Mamá sabe que estás aquí? No quiero que se preocupe.
0: Por supuesto. Ella lo sabe.
1: Eso es bueno.
0: ¡Vamos!

0: ¿Cómo cruzamos?
1: Déjame ver. Raíz cuadrada de la hipotenusa... ¡Lo tengo!
0: Iré primero.
1: Ten cuidado.

0: ¿Estás herido?
1: ¡Eso fue asombroso! ¡Hombre! Mi corazón sigue acelerado. ¡Hola! ¡Soy! ¡Es tan genial!
0: ¡Oye, espera!
2: ¡Hola, amigo! La ley del hielo otra vez, ¿eh? Bien, ¿por qué no pinto una cara en un coco?
3: ¿El tío Shanks?
2: ¡Hola, niños! ¿Qué? ¿Sorprendido? Cierra el pico. Bien. Soy el mejor amigo del pájaro genial que acaba de salvarte. Estaba en Picolandia buscando trabajo cuando conocí a tu mamá. No soy tu padre. Supongo que es obvio, pero bueno. Yo sabía que tú pasarías por este camino y te esperé. Iba a presentarte a mi genial amigo, pero ahora ya no es necesario.
0: Ciudad Javier, ¿cómo llegamos?
2: Por allí.
1: ¿Cómo cruzaremos el cañón?
2: Eres un águila, muchacho. Para una ave majestuosa como tú, este cañón no es nada.
1: No puedo volar, ¿recuerdas?
2: ¿Aún no? ¿Un águila adulta que no sabe volar? No me mientes, ¿verdad?
1: ¿Qué?
2: Tengo una idea. Quédate por unos días y pídele que te entrene. ¿Quién sabe? Podría hacerlo.

0: ¡Es el mejor!
1: Sí, es genial.
0: ¿Cómo se llama?
1: Llámalo maestro.
0: ¿Maestro?
1: Será un gran maestro si te acepta. Él y Ala Plateada eran dos de los mejores voladores del mundo. Puede que sea un poco viejo, pero no te engañes. Todavía es muy hábil. Sí.
0: ¿Ala Plateada?
1: Ala Plateada. Todos estábamos muy orgullosos de él. El exalcalde de Ciudad Aviar. Un héroe que nos dejó muy pronto. Era el mejor volador que he visto en mi vida. Incluso mejor que el propio maestro.
0: ¿Mejor que el maestro?
1: El mejor de todos.
0: ¡Impresionante!
1: Hora de mi sueño reparador. Buenas noches, niños. No lo olvides. ¿Eh? ¿Eh?

0: Maestro, por favor, enséñeme a volar. Por favor, enséñeme a volar. ¿Ya me enseñará?
1: Pico Dorado, no seas una molestia.
0: Él accederá. ¿Cierto, maestro? Ya le caigo bien. En el fondo quiere enseñarme.
2: ¿Seguro de que estás listo?
0: ¡Sí, sí, sí!

0: Una verdadera águila aprende a volar por sí sola, o bien acepta su destino.
1: Eres un bicho raro, como la madre rara que tienes.
2: Tal vez no tan alta. Es mejor que quedes en el suelo, pequeño.
3: Tú nunca has salido de casa.
4: No puedes protegerme por siempre. Ya soy mayor. Yo estaré bien. Puedo cuidarme solo.
1: ¡Puedo volar! ¡Estoy volando! ¡Mírenme! ¡Puedo volar! ¡Solo mejoraré! ¡Llegaré a ser el mejor de todos!
3: Así es.
1: ¡Muy bien!
2: Las águilas enseñan a sus crías a volar empujándolas fuera del nido cuando ya crecieron. A partir de ahí es instintivo.
3: ¿Realmente solo los empujan? ¿Eso es todo?
2: Es así de fácil. Suena loco, pero funciona para las águilas.
3: ¿Qué? Si sabías eso, ¿por qué no lo empujaste?
2: ¿Estás loca? ¿Y si algo sale mal?
3: ¡Eso podía haber sucedido ahora!
2: Nada saldrá mal con el maestro. ¡Ja!

0: logré. Tío Shanks, ¿me enseñará más?
1: Ya está comprometido. Y lo dice su mejor amigo.
2: ¿Qué?

0: qué quieres ir a Ciudad Aviar?
1: Para encontrar a mi verdadera familia. Para encontrar un lugar al que pertenezco. Gracias por toda su orientación.
0: Deberías volar a la ciudad mañana. Y al llegar ahí, busca al alcalde Graznador. Él tendrá tus respuestas.

0: ¿Estás listo?
1: Lo estoy.
0: Solo sigue adelante y llegarás directo a Ciudad Aviar.
1: Maestro, Dios Shanks.

0: ¿Puedes verlo? Este lugar es enorme, mucho más grande que Picolandia.
1: ¡Las cajas de metal! ¡Vuelan!
0: ¿Crees que podría competir con uno?

0: Aquí, vamos. Lo siento. Bueno, ¿qué haremos ahora?
1: Ciudad Aviar, la ciudad del futuro. La única ciudad de este tipo diseñada íntegramente para aves de vuelo. ¿Y quién mantiene seguros a los ciudadanos? Las Águilas Exploradoras. Presencien sus increíbles proezas de vuelo hoy mismo. Esta tarde, en el Parque Aviar.
2: ¿Parque Aviar?
3: Señor.
0: Es el alcalde. Esta es mi oportunidad. Él puede decirme quién soy. Hablemos con él.
4: ¡Bienvenido, alcalde!
2: ¿No se puede pasar?
0: ¡Ah! ¡Alcalde! ¡Alcalde!
4: ¡Alcalde!
5: ¡Demos una cálida bienvenida al alcalde Graznador!
6: Aves de Ciudad Aviar, ¡qué bueno es verlos aquí!
4: ¡Te amamos!
6: Yo también los amo. Y también amo estar con ustedes. Son demasiado amables. Permítanme agradecerles por su dedicación a la ciudad. Esta ciudad prospera solo por una razón. El arduo trabajo de su gente marcaron el inicio de una edad de oro. Tengo una deuda con cada uno de ustedes. Y entonces, para demostrar mi agradecimiento eterno, he traído a los mejores voladores de nuestra ciudad.

0: dónde vienes? Aterriza ahora.
1: Seguro, siempre y cuando me lleves con el alcalde.
0: Te arrepentirás de esto. Te lo advierto, vuelve al suelo ahora.
1: Bien, lo haré.
0: ¡Hazlo!
1: No te preocupes, lo haré al hablar con el alcalde. Si me disculpan. ¡Señor alcalde! ¡Necesito hablar con usted!
2: ¡Mi condenado! ¡Cuidado!
0: ¡No más juegos! ¡Atrápenlo!

0: es ese? ¡Qué tonto desafiarlos!
1: ¡No aguantaría ningún segundo ahí arriba! ¡Oye! ¡Mira sus plumas! Me recuerda un poco a ala plateada.
2: ¡Cierto! ¡Se parecen!
3: ¡Mamá! ¿Qué es un ala plateada?
4: Era el nombre del alcalde anterior, ¿sabes?
5: ¡Ala plateada!
6: ¡Ratchet!
7: ¡Déjenlo ir!
5: Un momento.
8: ¡Tráelos!

0: ¿Serías tan amable de dejarme ver tu collar?
1: Sí, señor. Cuando me encontraron, lo tenía puesto.
0: Oh.
2: ¡Son iguales! Entre los collares que hacen juego y las plumas idénticas. Esto... no hay forma de que sea una coincidencia.
0: ¿Cómo te llamas?
1: Me llaman Pico Dorado, señor.
0: Claramente, eres el hijo de Ala Plateada.
1: Entonces, espera, ¿qué? ¿Ala Plateada es mi padre?
3: ¡Vaya!
1: Y es el mejor volador del mundo.
3: ¡Vaya! ¡Ala Plateada es tu padre!
1: ¿Dónde están mis padres ahora? ¡Me gustaría conocerlos!
0: Entonces no sabes nada sobre tus padres. ¿Es así?
1: Entonces, ¿me están buscando?
0: ¿Quién es ella?
3: Yo soy su hermana.
0: ¿Eso es cierto? ¿Tu hermana es una gallina?
1: Lo es. Me crió una gallina en Picolandia. Ratchet es su hija. Mamá me dijo que me encontró en su puerta cuando yo era un bebé.

0: Mi querido sobrino, es casi seguro que tus padres ya no están en este mundo. El oficial explorador con el que peleaste en la demostración de vuelo se llama Guy. Su padre era Guru, y Guru trabajaba para tu padre. Hace algunos años, tus padres viajaban en un avión por negocios, visitando algunos pueblos remotos. Guru también estaba a bordo. Quiero que sepas, eres bienvenido a quedarte. Esta es tu casa ahora. Chismoso, lleva a mi sobrino y a su hermana adoptiva a recorrer la ciudad. Muéstrales por qué es la mejor del mundo.
1: Impresionante.

0: Estas son industrias, graznador.
1: Este es el laboratorio de investigación. Puede parecer una roca ordinaria, pero alimenta a toda la ciudad. Cerraríamos sin estas.
2: Como nuestras rocas rojas.
3: Señor alcalde.
0: Sí.
3: Mire, estamos ante una grave escasez de suministro. Necesitamos más rocas rojas para seguir operando. Si no nos reabastecemos, tendremos que cerrar 2 estaciones. Ya no hay tiempo.
4: Tío, Ciudad Aviar, ¿necesita más rocas?
0: Correcto. Son nuestra fuente de energía. Es gracias a esas rocas que nuestra gente ha podido prosperar.
4: Tenemos muchas en casa.
0: ¿En el pueblo donde creciste? ¿Tienen esas rocas?
4: Digo, están por todos lados. No las usamos. Solo asustan a la gente. A nadie les gusta.
0: ¿Ah, sí? Escucha. Creo que voy a poder librarlos de ese problema y ponerlas a buen uso.
4: ¿Lo puedes?
0: Chismoso. Empieza una negociación con Picolandia. Y seamos generosos. Después de todo, son amigos de Pico Dorado.
2: Vaya, esto es genial.
0: Aquí es donde nuestras águilas exploradoras entrenan.
5: Capitán, ese tipo es el sobrino del alcalde. A la plateada era su padre.
6: A la plateada.
7: ¡No lo creo! ¿Tu padre mató a su padre? Ah, lo siento.
6: No tengo padre.
7: Sí, entendido. De todos modos, Guru el traidor está muerto.
6: No repitas un nombre.
0: Las aves que entrenan aquí son las mejores de las mejores. Son el futuro de Ciudad Aviar.
1: La sala de caída libre. Los exploradores calientan aquí. Su entrenamiento no es para los débiles de corazón. Tenga cuidado.
4: Quiero unirme a ellos y ser como mi padre.
0: ¿Sabes? Este lugar pertenece a nuestra familia. Es tuyo para usarlo.

0: ¿Ah? ¡Deja de bromear!
1: No, no, es cierto. Volaste con una sola ala.
2: Sé quién eres. Y sé quién era tu padre. No te preocupes. No busco problemas. Mi tío me contó tu historia. Tenemos más o menos la misma edad. Lo que hizo tu padre no es tu culpa. No me desquitaré contigo.
0: ¿Cuál padre? Ese traidor es nada para él.
3: Es correcto.
2: Los exploradores son populares. Y son los mejores voladores. Me gustaría unirme.
3: Entrenar aquí es un privilegio otorgado solo a los mejores. No tienes idea de lo duro que trabajamos para llegar. Hemos luchado desde que éramos pequeños, entrenando todos los días para pasar decenas de evaluaciones. Pero tú no has invertido nada y aquí estás.
2: Trabajaré duro.
3: ¿Duro? Necesitas más talento del que demostraste. A las 10 esta noche, en la cima de la torre, demuestra que mereces estar aquí.
2: Bien. Allí estaré.

0: ¿Y ahora? ¿Qué hacemos?
1: ¿Sabes dónde estás? La azotea más alta de Ciudad Aviar. Las reglas son bastante simples. Ambos saltarán y luego caerán en picada hacia el pavimento. Debes caer lo más que puedas sin asustarte. El primero en ascender, pierde.
0: ¿Caeremos en picada desde aquí?
2: ¿Tienes miedo, pollito? Esperaba más del hijo del gran ala plateada. Pero es un cobarde.
0: No soy un cobarde. Vamos.
3: Vamos.
2: Intenta no imaginar el desastre que harás al chocar los nervios. ¡Ah, qué miedo!
1: A la cuenta de tres. Tres, dos, uno. ¡Salten! ¡Salten!

0: perdiste. ¡Basta! ¡Vamos! Toma.
1: ¿Qué es?
0: Solo míralo.
2: Me encanta volar. Y apuesto que ustedes niños también. Empecemos.
1: Es papá.

0: En el último segundo, planeo hacer un medio tonel. Y una vez que pueda oler la tierra, sabré que es el momento de elevarme. Solo hace falta práctica.
1: Un medio tonel. Estoy bien. Estoy bien. ¡Estoy listo! ¡Un medio tonel! ¡Lo tengo!
2: ¡Salta! ¡Salta! ¡Salta! ¡Salta!
3: Trabaja duro. ¡Qué orgullo! Parece ser digno heredero de la familia.
1: Estoy de acuerdo. Tío.
3: Pico Dorado, vengo con buenas noticias. El acuerdo con Picolandia va muy bien. Ya empezamos a redactar el contrato.
1: ¡Perfecto! Gracias, tío.
3: Lo hiciste bien, muchacho.
4: Eres mucho mejor que él. No es competencia. ¿Ya terminaste? Te acobardaste de nuevo. Oh, lo siento, digo, qué bien que canalizas a tu madre gallina.
1: Dilo de nuevo.
4: ¿Intentas amenazarme?
5: ¡Basta! No merece nuestro tiempo.
1: A las 6:00, en la torre. ¿Oh? Uh-huh.

0: ¿Estás bien?
1: Te debo una.
0: ¡Tío!
2: Ven, muchacho. Estás superando todas nuestras expectativas.
0: Yo...
3: Disculpe, señor. El contrato de derechos mineros con Picolandia está listo.
2: Es hora de volver a tu pueblo y ayudar a tus amigos.
0: ¡Eso es fantástico! ¡Gracias, tío!
3: Ya casi llegamos.
0: Ratchet.
4: ¿Ah?
0: Es extraño. No sé por qué, pero me siento nervioso.
4: Sé lo que piensas. Tienes miedo de que el pueblo aún no te acepte. No te preocupes. Has crecido mucho. Quedarán impresionados.
2: Sobrino mío, eres un águila noble. Cualquiera que valga la pena te admiraría. No te preocupes. Estás conmigo. Todo estará bien.
0: Crecí allí. Es solo... También son mi familia.
2: Entiendo. Los trataré como a mi propia familia.
4: Oye, ¿estás mejor?
0: Sí. Me pregunto... ¿Qué estará haciendo el maestro?
4: No lo sé. Quizás... El tío Shanks le habla sin parar, mientras él lo ignora.
0: Me gustaría ir a visitarlos. Pronto.

0: luz, alcalde.
1: ¿Es eso? ¡Es el niño!
2: ¡Y Ratchet!
3: Hola a todos. ¿Cómo han estado?
4: ¿Qué te trae de vuelta, Pico Dorado? ¿Qué? Esta nave es...
5: ¡Picolandia! ¡Saludos!
4: ¡Águila! Este lugar está fuera del mapa.
5: Mis amigos, cálmense, por favor. Pico Dorado me habló de su hermoso pueblo y tuve que venir a verlo. Encantado, llámenme alcalde Graznador. Soy el alcalde de Ciudad Aviar y el tío de Pico Dorado.
2: ¿Pero cómo?
5: Es un placer, señor.
4: Sí, lo es. ¡Traigan los regalos!
6: ¡No puedo creerlo!
7: ¡No puedo esperar para usar esa máquina!
6: ¡Qué alegría, Graznador!
8: ¡No, no puedo creerlo!
9: ¡Vean eso! ¡Es increíble!
7: ¿Qué habrá dentro de esas cajas?
8: ¿Qué pasa?
10: ¡Vamos!
8: ¡A ver! ¡Vamos a verlo!
7: ¡Cuántos juguetes! ¡Yo también quiero jugar con uno de ellos!
6: ¡Lo han visto!
7: ¡Cuántos regalos!
6: ¡Será todo!
10: ¡Gracias!
8: Después de todo, las águilas no dan tanto miedo.
4: ¡Mis amigos, vengan! Bueno, entonces, demos una cálida bienvenida a nuestro nuevo amigo, el alcalde de Ciudad Aviar.
11: ¡Pico Dorado, muchas gracias!
8: Pero mamá...
11: Tranquilo, Chet. Aprende algo de un buen joven como él, ¿me oyes?
12: Siempre quise un secador de pelo.
11: Pico Dorado resultó ser una estrella.
0: ¿Ah? Ese chico águila realmente es increíble.
13: ¡Sí! ¡Es el príncipe de Ciudad Aviaro!
6: Príncipe no, es hijo del alcalde. No, entendiste mal, es su sobrino.
14: ¿Ves? ¿Ves todo esto?
6: Entonces, ¿sabías Pico Dorado?
14: Que podíamos confiar en...
6: ¿No dijiste que vendrías?
4: Entonces no sería sorpresa.
6: ¡Mamá! ¡Ah, ¡Ratchet!
5: Ahora bien, hoy vine aquí por otra razón. Quisiera hacerles un favor.
4: ¿En serio? ¿Qué sería?
5: Pico Dorado me contó que cierta roca roja le ha causado problemas. Por eso, me gustaría hacer una oferta a su pueblo. Nos encantaría eliminar todas esas rocas.
4: Mamá, mira esto, regalos, te encantarán.
6: Deja que mamá te mire bien. Sí, te ves más fuerte. Ratchet dice que te has convertido en un buen volador. ¿Cómo te fue el entrenamiento y la comida? Basta con mirarte, ¿cómo has crecido? Gírate. ¡Oh! Te has vuelto mucho más alto y más guapo. ¡Oh! ¿Les gustas a las chicas ahora, ¿eh?
4: Créelo.
6: Cuidado, si conoces a alguien especial tendrá que pasar sobre mí.
4: Vamos, mamá. No bromees. Por aquí. Están por aquí.
5: Tantas. Es más de lo esperado. Me aseguraré de que todo esto pertenezca a Ciudad Aviar.
4: Solo le recuerdo, puede excavar alrededor del pueblo, pero no debajo de él. O si no, podría derrumbarse.
5: ¿Es eso así? No se preocupe.
4: Bien, gracias. Tío. Tío, aquí es donde crecí.
5: Muy acogedor. Disculpen, debo atenderlo. Te escucho. Quiero cada roca roja de este pueblo. Así es. Nunca prometí no minar debajo del pueblo. Solo le dije que no se preocupara. No rompo ningún acuerdo. No me discutas. Ahora deja de perder mi tiempo y haz tu trabajo.
6: Hijo, sé un buen chico cuando estés ahí afuera.
5: Pico Dorado, ven, firmemos el contrato.
4: Gracias. Es muy generoso, alcalde Graznador.
5: Me alegra. En breve le llegará una hoja de ruta detallada. Ayudar a Picolandia ha sido un honor.
6: ¡Sí! Rachel, vigila a tu hermano.
10: Lo haré.
3: Mamá, ¿por qué no vienes a la ciudad? Así te cuidaré.
6: Me encantaría visitarte algún día. Recuerda, tu hermana es inteligente, así que escúchala. Prométemelo.
3: Así que la enviaste a vigilarme. No te preocupes, mamá. Volveré pronto. Lo prometo. El tío va a ayudar a Picolandia.
10: Adiós, mamá. Adiós.
6: Adiós.
10: Adiós. Adiós.

0: ¡Rápido! ¡Sácalos ahora!
1: ¿Dos heridos más? ¿Quién tiene la culpa? Andando.

0: Pico Dorado, debes ver esto.
1: La fiesta ya empieza. ¿No te vestirás?
0: Para nada. Mira, un mapa de las minas de tu tío.
1: Ya debemos irnos.
0: Solo escucha. En Picolandia, escuché a tu tío decir algo realmente sospechoso. Por eso vine. Trata de descubrir qué sucede. ¿Qué escuches? Vi la lista de pueblos minados por él y todos desaparecieron. No es el hombre que crees.
1: Lo lamento. No lo entiendo.
0: Entré a la oficina de tu tía Usmear, decodifiqué su contraseña y accedí a varios archivos y lo...
2: ¿Estás listo, Pico Dorado?
3: ¿Por qué se fue Ratchet?
1: Quizás... odie las fiestas elegantes.
3: Oh. Qué lástima. Ahora bien, recuerda usar tu collar. Es un símbolo de nuestra familia y su pedigrí. Sí, muchas gracias.
0: ¡Pico Dorado! ¡Pico Dorado! ¡Oye, ven! ¡Por aquí!
4: ¿Probaste esa ensalada de patata? ¡Deliciosa!
5: Suenas un poco obsesionada.
4: ¡La guardé en mi cartera!
5: Creo que ya has tenido suficiente.

0: ¿Es esto? Oculta algo. Veamos. Todo era cierto. Convirtieron los pueblos en minas a cielo abierto.
1: ¿Qué son las zonas rojas? ¡Oh, no! ¡Picolandia!
0: Mira esas imágenes. Es debajo de nosotros. La ciudad se sostiene con destrucción.
2: Ustedes no deberían estar aquí.
1: Pero, tío...
2: Por otro lado, realmente no importa, ya que serás tú quien lleve mi legado hacia el futuro. Es mejor que ya lo sepas.
1: Todos esos pueblos, destruiste sus vidas, solo por unas rocas.
2: Todo lo hago por Ciudad Aviar. Aquí los dignos pueden vivir una vida perfecta, si el costo es unos pocos pueblitos. Que así sea.
1: Espera, ¿planeas destruir Picolandia?
2: Cuida tu tono. Piensa en lo que te hicieron. Te trataron como un bicho raro y te echaron de casa. Sé que tú los aceptas, pero ellos nunca te aceptarán.
0: Él no es estúpido. No puedes manipularlo así de fácil. Y no tienes derecho a destruir nuestro hogar.
2: Eres un águila. Tú eres mejor que ellos. Son solo gallinas.
1: Todas las aves merecen respeto.
2: Suenas tan tonto como tu padre. Para los que vuelan alto, el mundo es nubes y sonrisas. Pero vuela bajo y te ahogarás en un mar de víctimas. ¿A quién le importan las gallinas? Si viven o mueren. Lo mismo que los pueblos que destruí. ¿Sabes cuántas veces me han preguntado sobre ellos? ¡Ni una vez! A nadie le importa. Ni un solo ciudadano de aquí me ha preguntado por ellos. Estaban destinados a caer.

0: esos campesinos no tenían futuro.
1: ¿Está listo, señor? ¿Qué están haciendo aquí?
0: ¡Seguridad!
2: ¡Rachen, corre! ¡Oye, déjame!
1: ¡Alcalde! ¡La chica les advertirá!
0: Déjala, no importa. Las gallinas simplemente huirán. Y cuanto antes se vayan, más fácil será tomar lo que necesitamos.
2: ¡No te atrevas a tocar Picolandia! ¡Te arrepentirás!
0: ¡Cierra el pico! Por mí podría haber arrasado esa patética aldea sin siquiera avisarles. Pero en vez, me tomé la molestia de hacerlo legalmente y pagarles. Incluso pensé en construir una ciudad nueva para esas no voladoras. ¿Y sabes por qué? Por tu culpa. Eres mi sobrino, el hijo de mi amado hermano, y el heredero a quien espero pasar mi manto. El color de tus alas, la chispa en tus ojos, tu postura en el aire, casi todo en ti hace recordar a mi querido hermano fallecido. No quiero lastimarte. Traté de respetar tus sentimientos por el lugar al que llamas hogar. Pero esa estúpida gallina a quien llamas hermana tuvo que meter el pico donde no le corresponde. ¡Valió la pena! ¿Eh? Pico Dorado. Escucha. Soy la única familia que te queda. Llévenlo a relajarse a algún lugar. Debe pensar muy bien sobre su futuro. ¿Será una gallina? ¿O un águila?
2: ¡Déjenme salir! ¡Abran la puerta!

0: hizo el pollo esta vez?
1: ¿A quién le importa? Terminemos con esto. ¿Ah?
2: ¿Shanks?
3: No hay tiempo para hablar. Ratchet nos espera en el hangar. Tomaremos un avión hasta Picolandia ahora.
2: ¿Un avión? ¿Por qué no volamos a casa?
3: Será tarde. Debemos avisar a todos antes que llegue el graznador.
2: Entiendo.
4: ¡Pico Dorado escapó!
5: ¡Ha escapado!
6: Puntales de ala listos. Turbinas listas. Propulsores.
7: ¿Qué sucede?
8: ¡Se escapó! ¡Corrió hacia aquí! ¡Apúrense!
2: ¡Por aquí!

0: ¡Vamos! ¡Se nos acaba el tiempo!
1: ¿Terminaste?
0: ¡Todo listo! ¡Date prisa y sígueme!
2: ¡Sácalos de aquí!
1: ¡Dense prisa!

0: Pico Dorado, ¿qué haces?
1: Guy, mi tío nos engañó.
0: ¿Qué?
1: Planea destruir mi pueblo.

0: Lo siento. Se escaparon. Son unos perdedores.
1: ¡Sí! ¡Perdedores! Señor, ¿qué hacemos ahora?
0: Saldremos tan pronto como sea. Por si es que intenten algo.
2: ¡Todos a la Plaza del Pueblo! ¡A la Plaza del Pueblo ahora!
3: ¿Qué pasa? Esto está tardando demasiado.
1: ¡Cálmense!
3: Tengo que irme.
1: Por favor, escúchenme. Ahora mismo viene Graznador para minar todo el pueblo. Nada estará a salvo, a menos que luchemos.
4: No, ¡espera! ¡Graznador juró ayudar a nuestro pueblo!
1: ¿Y qué hay del contrato?
5: Ahora.
1: ¡No puede simplemente violarlo acordado!
6: ¡Él puede y lo hará! ¡Lo ha hecho antes! Encontré documentos que lo prueban. Cada pueblo minado es borrado del mapa.
1: Y lo mismo pasará con nuestro pueblo.
4: ¡No! ¡No! ¡Queremos! ¡Queremos! ¿Cómo
7: es posible? ¡Todos cálmense!
8: Por favor, escúchenme. Gracias.
9: Dime, ¿no trabajabas en la granja de Bidi?
8: Así es. Pero esa no es toda la historia. Trabajé para Ala Plateada, alcalde de Ciudad Aviar, padre del Pico Dorado. Fui yo. Traje al bebé Pico Dorado. Lo dejé en la puerta de mamá Bidi.
5: ¿Qué fue lo que dijo? ¿Qué pasó? ¿Cómo puede ser?
8: Pico Dorado. Lo lamento. No pude salvar a tus padres.
10: Señor, no te dejaré. Tenemos que salir ahora. Prométeme que cuidarás a mi hijo.
8: Pero, señor,
10: tengo que ayudar a mi esposa. ¡Vete!
8: ¡No hay tiempo! ¡Debe venir conmigo, señor!
10: ¡Ve! ¡Rápido! ¡Es una orden! ¡Recuerda! ¡No lo lleves a Ciudad Aviar!
8: ¡Por favor!

0: Entonces...
1: El avión de mi padre lo saboteó. ¿Mi tío? Por su avaricia y su miedo. Perdí a mi padre. Por su secreto.
0: Así es.
2: Sigla, senador, es tan despiadado. La diplomacia no es una opción.
3: ¿Qué haremos? ¡Tienen aviones! ¡Y águilas también!
4: ¡Son demasiado fuertes! ¡No tenemos posibilidad!
5: ¡Deberíamos huir! ¿A dónde?
1: ¡Escúchenme! ¡No me quedaré quieto a que me quiten todo! Oh, puede que sea un águila. Pero este... este es el pueblo donde crecí. El hogar de mi mamá. Mi hermana y ustedes. Todos ustedes son mis amigos. Aunque nos superen en número, en poder y nos superen en todo sentido, seguiré defendiendo a mi pueblo con todo. No importa lo que pase, lucharé hasta el final contra los invasores, por los que amo, hasta llegar a la victoria.
6: ¡Sí! ¡Vamos!
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0: las águilas!
1: ¡Ahí vienen!

0: bien.
1: Si querían ver mis movimientos, me hubieran preguntado. Y ahora, mi mejor movimiento.
0: ¡Aquí va! ¡Tomen esto!
2: ¿Pero qué?
3: ¡Se escapan! ¡Vamos! ¡Ahora!
4: ¡Oigan! ¡Alguien se esconde allí! ¡Vengan! ¡Vamos!
2: ¡Sí, señor! ¡Vamos!
5: ¡Tomen esto!
4: ¡Retirado! ¡Es una trampa!
2: ¿Quién me pisó? ¡Ah!

0: ¿Quién diablos eres?
1: Tu padre, gurú.
0: ¡Mi padre está muerto!
1: ¡No lo estoy!
0: Si realmente eres mi padre, ¿dónde has estado? Te necesitaba.
1: No podía volver, hijo.
0: ¡Cállate!
1: Si volvía, te habría puesto en peligro.
0: Porque asesinaste a la plateada, ¿no?
1: Juro que no lo hice. Fue Graznador. Él me incriminó.
0: ¿Qué?
1: Déjame explicarte.
2: Tengo una idea.

0: ¡Escuche! ¡Esto es bueno! ¡Ahora estamos iguales que ellos!
1: ¡Sí! ¡Ahora podemos volar!

Come on!

0: ¿Por qué asesinaste a mis padres?
1: Lo hice porque tenía que hacerse por un bien mayor, por el progreso, por cada pájaro de Ciudad Aviar.
2: Tu padre fue demasiado cauteloso e indeciso para darnos el liderazgo necesario. Estaba obsesionado con la justicia y con tratar a todos por igual. Pero ellos son unos seres inferiores. ¿Para qué necesitarían igualdad? Él supo sobre la energía de las rocas rojas durante años, pero se negó a extraerlas. Por lástima, criaturas menos que él. El tonto de mi hermano se interpuso ante todo lo que yo siempre había querido. Tú. ¿Y tú? ¿Alguna vez hice algo para lastimarlos? Piensen en todas las oportunidades que les di. Podrían haberlo tenido todo. Toda Ciudad Aviar podría haber sido suya para dividírsela a los dos. Les preparé un futuro tan brillante a ambos. Eran mi legado, mi esperanza. A la plateada, te amaba mucho. Por eso tuve que... Tuve que hacerlo.

debido a su increíble habilidad. Fue porque la usó para salvar a los pájaros más débiles. Con sus acciones, me enseñó sobre la naturaleza del vuelo. Hay poder y libertad en el regalo de volar. Y la responsabilidad de utilizar ese poder sabiamente.

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1: El Consejo del Gobierno de la Tierra Unida ordenó una acción militar contra la nave caída de los maestros de la robotecnia.

0: Esta se estrelló cerca de la ciudad Monumento, el cuartel general de la Armada de la Cruz del Sur. El cuerpo táctico Alfa ha sido enviado al sitio para contraatacar a los alienígenas.
1: Escuadrón 15 a Fuerza Aérea, ataquen. Denles con todo lo que tienen.

0: esos tipos. No les hacemos ni un rasguño.
1: Si sigue así, la batalla no acabará nunca. Tenemos que pensar en algo rápido.

0: y mantente alerta.
1: Lo siento.
2: Es increíble, estos tipos no aceptan un no como respuesta.
1: Es inútil.
3: El enemigo no da muestras de rendirse y el 15º escuadrón está decayendo debido a la fatiga.
4: ¿Qué tal si intentamos atacar al enemigo con todo el ejército a la vez? Eliminarlos de una vez por todas.
3: Si algo resultara mal en una misión semejante, los resultados serían desastrosos. Todo se habría perdido.
4: Pero, Coronel Rochelle, tenemos que hacer algo para detener al enemigo.
5: Esta batalla requiere algo más que fuerza, caballeros. Me parece que no hay más alternativa que retirarnos para pensar algún otro plan.
4: Sí, general.
5: Que regresen nuestros hombres.
2: ¿Regresar? De acuerdo, si ustedes lo dicen. Pero les dejaré algo para que me recuerden entre tanto.
6: Tiene que haber alguna estrategia que sirva para detener el avance del enemigo, para ponerlos en su sitio. Quizá el plan de Rudolf.
7: Pero, comandante...
6: No toleraré más retrasos. Necesitamos un plan lo más pronto posible.
7: Seguro, comandante. Comprendo.
6: Muy bien, porque quiero poner fin a esta locura y lo haré responsable a usted. Después de todo, se supone que usted es el inteligente, ¿no?

0: Las mujeres no tienen la fuerza suficiente para resistir las batallas prolongadas. Deberíamos continuar peleando, ¿no te parece?
1: No seas tonto, Dina solo obedece órdenes. Yo ya estoy harto de pelear.
0: Quizás sigamos peleando hasta que nos hagamos viejos. A menos que los acabemos de una buena vez.
1: Los oficiales están determinando cuál es el mejor plan de acción y ellos saben lo que hacen.
0: Por cierto, ¿notaste algo raro en el desempeño de Bagui en la última batalla?
1: No, ¿por qué lo preguntas?
0: Olvídalo.
1: Angelo, dime, ¿acaso tiene problemas?
0: Estoy seguro. Bagui está cometiendo errores pequeños, pero muy graves.
2: Entre tanto, en otro sector de la ciudad, Dina visita Nova Satori para discutir estrategias y tratar de enmendar cualquier malentendido que hubiera entre ellas.
3: A veces sueño con conocer a algún chico y volar hasta el fin del universo con él. ¿No te parece que ya es hora de que madures y tomes la vida con más seriedad? Nova, seguramente piensas que soy teniente solo gracias a mis padres.
4: Disculpe, teniente, ¿me permite un momento?
3: ¡Magui! ¿Qué sucede?
4: Durante mi patrullaje lo encontré en una zona restringida. Lo traje para que usted me dé instrucciones.
3: ¡Tú no te metas en esto, oíste!
5: Yo me haré cargo de todo, Dina. Bien, ¿dónde estaba?
4: En un bar en las afueras de la ciudad.
6: Un momento, no era un bar, se trata de un café cantante.
3: Seguramente estará consciente de la seriedad de nuestra situación. Soldado Grant, nunca jamás haga algo que perjudique la reputación de la policía militar, sobre todo en momentos difíciles como los que vivimos.
6: Pero yo...
3: Soldado Grant, ¿me ha comprendido?
6: Yo, bueno, prometo no volverlo a hacer, teniente Satori.
3: Si su confiable amiga quiere hacerse responsable de usted y asegura que podrá mantenerlo alejado de los problemas, lo dejaré ir. Pero recuerde, la próxima vez el castigo será muy severo.
7: Yo me encargaré de él, Nova.
3: Muy bien, oficial, ya puede retirarse.
4: Entendido.
3: ¿Ahora podríamos continuar la charla y tomar el café?
7: Creo que sería más conveniente que empezara cuanto antes a hacerme cargo de mi nueva responsabilidad.
3: Seguro.
7: Con el mal carácter que tiene Nova, tuviste suerte de que no te arrojara a los leones. Más vale que tengas más cuidado, Bagwin, ¿me escuchaste?
6: Lo siento.
7: A veces la actitud tan elitista que tiene Nova le hace olvidar que los soldados somos personas y nos gusta divertirnos. Puedo asegurarte de que los civiles deben disfrutar escuchándote tocar el piano, ¿verdad?
6: Pues sí, creo que les gusta. Oye, siento mucho haber causado algún problema entre la teniente Satori y tú.
7: No te preocupes por eso.
6: Gracias, Dina, eres una buena amiga. Espero pagarte el favor algún día.
7: Pues hay algo que podrías hacer por mí y es alegrarte, Bagui. No tienes que estar tan deprimido.
2: Las fuerzas de la Tierra Unida tienen bastante de qué preocuparse.
8: Esta reunión fue convocada debido a que tenemos que entrar en acción cuanto antes. Bien, general, adelante.
9: Verá, comandante. Necesitamos a un grupo de reconocimiento que entre a la nave enemiga.
8: ¿Qué quiere decir con grupo de reconocimiento?
10: Yo creo que esa no es la solución.
9: En realidad lo que... Caballeros, por favor. La meta no es destruir la nave enemiga, sino lograr que nuestros hombres penetren en la misma y obtengan información sobre los alienígenos que nos permita capturarlos.
8: Ya veo, pero ¿no es un plan muy peligroso para quien realizara la misión?
9: No es posible derrotar a una fuerza de la que no sabemos nada y no sabemos nada acerca de estos alienígenos.
8: Me parece un plan peligroso, pero lógico.
11: General Emerson, ya deberíamos saber algo acerca del enemigo. ¿Cuántos son? ¿Cuáles son sus patrones de conducta? ¿Cómo son?
9: Disculpe, pero la información que recibimos es que el enemigo tiene un parecido superficial con el ser humano, pero bien podrían ser centraedis micronizados o cierto tipo de clones. Pero su conocimiento de la robotecnología sobrepasa por mucho al nuestro.
11: Estoy de acuerdo con la idea del grupo de reconocimiento.
0: ¿Y creen que algún grupo podría realizar la misión?
9: Si ese grupo se compone de los elementos adecuados, sí, sería posible.
8: En ese caso hay que reunir de inmediato al equipo de reconocimiento. Y sabemos quiénes son los mejores candidatos. El 15º Escuadrón de Ataques Tácticos.
9: Coincido en que el 15º Escuadrón ha tenido éxitos recientes, pero algunos no están calificados para esta misión, señor. El soldado...
8: ¡Ya basta! General Emerson sabe que el 15º Escuadrón es el más indicado para esta misión.
9: Pero prometí a los padres de Bagui.
0: Son los únicos calificados para realizar esta misión.
11: Sí, estoy de acuerdo.
9: Está bien. Rudolph, ¿puede explicar las órdenes de las tácticas que deberán llevarse a cabo a la teniente Sterling?
11: Me ocuparé inmediatamente, general.
8: Un momento, Rudolph.
11: Sí, señor.
8: Rudolph, no le diga a la teniente Sterling que el plan es una propuesta. Dígale que son órdenes directas del alto mando. Debemos apartar los asuntos personales de Rolf y acabar de una vez con la guerra.
11: Sí, señor.
8: Lo siento, Rolf.
9: No es posible derrotar una fuerza de la que no sabemos nada y no sabemos nada acerca de estos alienígenos.
0: ¿Y ahora qué pasa? ¿Qué brillante idea ha surgido de las reuniones del Consejo?
1: Quieren que alguien penetre a la nave para saber contra quiénes peleamos. Y no te imaginas a quiénes eligieron.
6: ¿Quieren que entremos nosotros a la nave enemiga?
1: Exacto.
12: Es bastante difícil examinar su tecnología, pero penetrar en su nave...
1: Son las órdenes precisas del comandante.
0: Pues tiene que estar completamente loco para dar órdenes de ese tipo. Francamente me dan ganas de hacerlo picadillo. No somos más que piezas que se mueven a su antojo en el cuartel general. Tenemos que aceptar sus reglas. Juegan con nuestras vidas por salvar su nombre.
7: ¡Qué dramático eres, Angelo! Jamás pensé que te importara.
0: Graciosa, teniente. Es muy graciosa, pero no creo que haya pensado que será difícil que regresemos con vida de esta misión.
1: Qué pena. Me extrañaría que no volviera.
6: ¿Es la canción?
7: ¡Vamos, Sean!
1: Tienes razón, Dina. Nada ganamos con ser pesimistas. Sigamos adelante.
7: Exacto, así se habla. Y además no hay forma de librarse de cumplir las órdenes. ¿O sí? Bien, hagámoslo.
0: Sí, en eso tiene razón, teniente. Haremos que se arrepientan de haber metido sus alienígenas narices en este planeta.
1: Eso es.
7: Muy bien. En ese caso, los espero mañana a las 10 en punto en el hangar. Y todos ustedes, Angelo, Sean, Louis y tú, Bowie, son cruciales para el éxito de esta misión.
1: Y todos esperamos que esta misión tenga tanto éxito como tú, Dina. Cuenta con nuestro apoyo.
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2: A donde quiera que van los ciudadanos de Ciudad Monumento, el recuerdo del enemigo está presente.
5: ¿Crees que esos tipos van a dañarnos, papá?
14: No lo creo, hijo. Esperemos que no.
5: Vamos a casa. Seguro.
2: La nave alienígena ensombrece la ciudad donde en otra sección los soldados descansan antes de la batalla de mañana.
6: Después de lo que hiciste ayer por mí, pensé que lo menos que podía hacer era invitarte un sabroso helado.
7: Demasiado sabroso para preocuparme por las calorías. Aunque quizá necesite un uniforme más grande para la misión de mañana. ¿Ah? Es solo una broma, Bowie, no te preocupes.
6: Siempre te burlas de mí.
7: ¿Qué es esto? ¿Una flor?
6: Es una orquídea. Se supone que te traerá muy buena suerte.
7: ¿Qué tienes planeado hacer hoy, Bowie?
6: Aún no tengo ningún plan.
7: Confiésalo, Bowie. Apuesto que te encantaría ir a tocar el piano al café musical. ¿Tocar un poco de jazz? ¿Es tu verdadera pasión?
6: Por supuesto que prefiero tocar el piano que ser soldado espacial.
7: Entiendo. ¿Sigues pensando así?
6: La verdad, sí.
7: Pues sé positivo. Ten confianza y realiza tus sueños.
6: Es que pertenecer al ejército no fue decisión mía.
7: ¡Oh, cielos! Ahora lo entiendo todo. Bowie, puedes hacer que tus sueños se conviertan en realidad. Se me ocurre una excelente idea. ¿Por qué no vas a tocar el piano al café ahora mismo? ¡Ve! ¿Eh? Siempre he pensado que es conveniente relajarse y divertirse antes de una batalla. Ayuda a reducir la tensión y aclara la mente. Se puede trabajar mucho mejor.
6: ¿Quieres decir que realmente estás dándome permiso para ir, Dina?
7: Sí, puedes ir, pero soy responsable. Así que cuídate de la Policía Militar Global y no olvides la promesa que hiciste a la Teniente Satori. De lo contrario, nos meteremos los dos en un lío.
6: ¡Oh, gracias! Francamente te lo agradezco, Dina.
7: Solo una cosa, haz lo que sea, Bowie, pero que no te atrapen.
6: Descuida, y muchas gracias.
7: Ay, al diablo con las calorías. Creo que pediré otro.
1: Por favor, Lu, solo uno más. ¿Qué te cuesta? Tal vez no vuelvas a verme.
5: Siempre dices lo mismo, solo para preocuparme.
1: Por favor, tal vez esta vez sea la definitiva.
5: No eres más que un gran mentiroso. Todo por darme un beso, pues no vas a lograrlo porque sé que es un truco.
1: Anímate, solo uno.
15: Disculpe la interrupción, señor. No sabía que estaba aquí aún.
16: Sí, ¿qué sucede?
15: Bueno, pensé que ya se habría ido a casa, señor. Pero debe estar preocupado por la misión de mañana, especialmente por el 15º escuadrón.
16: ¿Por qué?
15: A lo que me refiero, señor, es que uno de los miembros de la misión...
16: Agradezco su interés, pero este es un asunto personal y puedo hacerme cargo de él.
15: Lo siento mucho, señor. No quise entrometerme.
16: Gracias.
2: Esta misión no puede fallar.
17: Solo un tornillo más y estará listo. Vamos, sé bueno conmigo. ¿Quieres? Por favor. Oh, no. No eres más que un montón de chatarra. ¿Por qué no algún otro realiza este tipo de trabajos alguna vez? ¡Ay! ¡Qué frustración! ¡Esto no sirve para nada!
2: Mientras la noche avanza, Lowey continúa trabajando con su equipo electrónico y Dina se reúne con Angelo para estudiar la estrategia de la misión.
5: Lamento mucho interrumpirte, Angelo, pero ¿te importa si hablamos unos minutos? ¿Eh?
0: ¿Para discutir la misión de reconocimiento de mañana?
5: Solo quiero decirte que muchas personas dependen de nosotros y no podemos defraudarlos.
0: Los derrotaremos, sean lo que sean. No puedo imaginarme que nos gane un montón de alienígenas. Pero usted será la que comande esta misión de reconocimiento. Nuestras vidas dependen de usted.
5: Eso ya lo sé, pero la misión fracasará antes de iniciarse si no confiamos unos en otros.
0: Oiga, ¿qué está haciendo?
5: Ah, es solo un amuleto de buena suerte.
0: ¿Eh?
5: ¿Te gusta?
0: Ah, seguro.
18: ¡Oh! Teniente Sterling.
5: Bagui.
18: Puse a Bagui a tu cargo y mira lo que sucede.
5: Bagui, ¿te encuentras bien? ¿Qué es lo que pasa ahora?
4: Creo que volví a hacerlo.
18: Supuestamente era su guardiana. Debería meterte junto con él a prisión. Esta vez tu amado Bagui no solo fue a tocar el piano a un bar, sino que inició una pelea en él.
5: Bien, ¿por qué peleabas?
6: Es que un cretino dijo que cualquiera que toque el piano no es lo suficientemente hombre para pelear mañana.
5: Pues estoy orgullosa de ti.
18: ¿Y todavía lo felicitas? ¿Cómo te atreves a burlarte de la policía militar?
5: Es que un hombre debe demostrar que lo es. Y al insultar a Bagui, insultar a nuestra misión y a todos nosotros, incluyéndote, eres parte del equipo.
18: Deja de decir bobadas, Dina. Llevaré a Bagui a una prisión y ahí se quedará.
5: Muy bien, si es lo que quieres.
18: ¿Qué?
5: Creo que Bagui debe permanecer bajo custodia.
6: Pero Dina, no puedes hablar en serio.
0: Teniente, permítame un momento.
5: Ya tengo más de lo necesario sin la interferencia de Bagui.
18: Seguramente estás bromeando. Necesitas a Bagui, es parte del equipo.
5: No, es en serio. Ya no puedo seguirme haciendo cargo de él. Ahora te toca a ti, es tu turno.
6: Por favor, tengo que participar mañana en la misión. Quiero demostrar que soy un buen soldado. No puedes hacerme esto.
5: Basta, Bagui, ya lo has dicho otras veces.
6: Por favor, pueden encerrarme en cuanto regrese.
0: Sí, castíguelo en otro momento.
5: Ya basta, no quiero seguir discutiendo. Está decidido, Bagui, obedece a la teniente.
18: Dina, quizá estás cometiendo un error en este caso, ¿no crees?
5: Nova, no te pedí una opinión. Gracias.
18: Debo haberla presionado demasiado.
5: Por favor, perdóname, Bagui, lo siento mucho.
18: No puedo creerlo, es increíble que esté haciendo esto. Vamos, Bagui.
6: Dina, por favor, no puedes hacerme esto. Me necesitas. Angelo, por favor, habla con ella.
0: ¿Por qué hiciste eso?
5: Sabes que la misión de mañana es demasiado importante para actuar de un modo tan irresponsable.
0: Bueno, tú estás al frente.
6: Por favor, dame otra oportunidad. Tengo que convencer a la teniente Sterling. Es necesario que vaya a la misión de mañana.
18: ¡Ay, cállate ya!
6: ¿Por qué hace esto? Yo no soy un criminal. No merezco que lo haga.
18: Eres solo un pianista, ya me lo habían dicho.
6: Por favor, teniente Satori. Por favor, teniente. Déjeme salir, se lo ruego.
18: Dina.
2: Los últimos detalles son afinados para intentar penetrar a la nave enemiga. Y el 15º escuadrón realiza los últimos ajustes. Todo está bajo control, no descuidan nada. La atmósfera es de tensión. No se escucha la acostumbrada charla preliminar a las batallas. Y es que todos saben que quizá esta sea la última.
5: Louis, te veo somnoliento y no hay cabida para nadie que no esté perfectamente alerta.
17: Estoy bien, estuve ocupado hasta tarde, pero no se preocupe, teniente.
5: Pues si no es así, lo sabremos pronto. Todas las unidades prepárense para salir y no quiero ningún error.

0: El grupo de reconocimiento ha iniciado operaciones, señor. La actitud enemiga es nula.
1: Disculpe, señor.
2: ¿Ahora qué?
1: Bowie está en prisión.
2: ¿Eh?
3: Ya te puedes ir.
1: ¿Ah?
3: Puedes irte.
1: Gracias, teniente. ¿Pero por qué me deja en libertad?
3: Digamos que hay alguien que quiere que demuestres que eres todo un hombre. Espera, antes de que te vayas, algo más, soldado. Ten mucho cuidado en la misión y regresa a salvo por el bien de Dina. Y hazlo también por mí.
1: ¿Qué?
3: Ve por ellos. Saldrá con bien.
4: El soldado Grant jamás lo sabrá, pero solo una llamada de su amigo y protector Rolf Emerson pudo haberlo sacado de ahí. Ahora forma parte del escuadrón que realizará una misión imposible: intentar penetrar al misterioso refugio de los maestros de la robotecnia.
5: ¡Bowie! ¿Qué estás haciendo?
6: Alguien dio la orden de que me soltaran.
5: ¿Pero quién pudo haber sido? Apuesto que fue el general Emerson.
6: Es posible.
5: Esto me indigna. ¿No tiene acaso respeto por mi autoridad?
6: No se preocupe, teniente. El soldado Grant está a sus órdenes.
5: Muy bien, soldado, pero espero no tener ninguna dificultad con usted. ¿Entendido?
6: Sí, señor.
7: De ahora en adelante, Bowie, demuestra a todos de lo que eres capaz.
6: ¿Seguro?
5: De acuerdo, vamos a empezar. Escuadrón de tierra, mantenga su posición. Apoyo aéreo, mantenga su formación y prepárese para disparar. A mi señal, inicie fuego con todo lo que tengan. ¿Listo? ¡Fuego! ¡Fuego!

0: está. ¡Lo logramos! ¡Buen trabajo!
1: Muy bien, señores. ¡Vamos bien! ¡Entremos por ellos!
2: Teniente, le prometo que si salimos de esta, le invitaré dos helados gigantes.
1: Gracias, Bowie. Hagamos lo que nos ordenaron y conozcamos a nuestros anfitriones.

Dana Sterling guía su 15º escuadrón al interior de la nave de los maestros de la robotecnia en una misión de reconocimiento ordenada por el mando supremo de las defensas de la Tierra Unida. Esta táctica militar estaba prevista por los maestros de la robotecnia, quienes vieron la oportunidad de capturar algunos especímenes humanos, vivos o muertos. 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

0: En la capital del gobierno solar, Nueva Arcandia, es asesinado un famoso arqueólogo para robarle una extraña piedra que recibiera de la estrella Galamita. En total son 7 piedras del misterio que contienen el secreto de la formación del universo. Aquel que las posea tendrá el poder más grande del infinito. El Capitán Futuro sospecha que el crimen ha sido cometido por Wulkor Beck, un malvado científico que además es mago. La persecución lleva a nuestro héroe al planeta Uraz y después a Keros. Futuro y sus amigos logran ser contratados como artistas del Circo de la Galaxia. Y tras una serie de contratiempos, Futuro obtiene una de las misteriosas piedras.
1: ¿Entonces podrás descubrir el misterio de las piedras secretas?
2: Sí, pero lo realmente importante es tener las 7 piedras juntas. Y temo que si Corbett tiene éxito, el universo estará en peligro.
1: ¿Realmente es tan importante?
2: Claro, por eso Corbeck está decidido a cualquier cosa.
3: ¿Crees que Corbeck sepa que una de las piedras está en nuestro poder, capitán?
2: Es posible, por eso secuestré a su secretaria y prometida. De esa forma, él tendrá que buscarnos.
3: Es cierto, había olvidado que tenemos a esa joven.
2: A mí no se me ha olvidado, ella me tendrá que decir dónde ocultan las piedras.

Capitán Futuro. ¿Dónde estoy? ¿Qué es lo que me vas a hacer? ¡Oh! No, no, no quiero ver eso.

0: es mi amo.
1: ¿Vas a contestar mis preguntas, Nora?
0: Sí, amo.
1: ¿Sabes en dónde escondí las cuatro piedras del misterio? Dímelo.
0: Claro que sí.
1: ¿Dónde están?
0: En el ciclotrón número uno de la nave.
1: Si están ocultas allí, pueden sufrir daños considerables.
0: ¿Acaso has olvidado que tú las pusiste en una caja fuerte especial?
1: Solo quería probarte.
0: Amo. ¿Eres tu amo? Pero si esa no es la risa de mi amo.

0: ¿Estás hipnotizado, Capitán Futuro?
1: Lo siento mucho, Nora, pero no había más remedio.
0: ¡Me las pagarás! ¡Te juro que me vengaré de ti!
1: Tranquilízate. Cuando pierdes la calma, tu hermoso rostro se ensombrece.

0: ¿Qué pasa?
1: Es la nave del Capitán Futuro, la nave Cometa.
0: Puedes oír si Nora está con ellos, Orejín.
1: Es muy extraño. No puedo escuchar nada. Vamos a seguirlos.
0: Bien.

0: ¿Gustas una taza de té?
1: No, no lo apetezco, gracias.
0: Eres una joven muy hermosa. ¿Quién es?
2: ¡El dueño de este terreno! ¿Quién nos autorizó a entrar aquí?
0: Permítame que me identifique.
2: ¡No se muera!
0: ¡El techo! ¡Te arrepentirás! ¡Levántate!
2: ¡Ay, mis orejas!
0: ¡Levántate!
3: Por fortuna llegué a tiempo.
1: Es mi ídolo. Yo soy su admiradora.
4: John.
1: ¿Sería tan amable en darme su autógrafo?
2: Un mensaje del capitán.
1: Ajá. El capitán le pidió que Otto y Grock finjan una pelea durante la función del circo.
4: ¿Qué? ¿Peleemos?
2: ¿Con qué razón?
1: Para alejar a Corbeck y a toda su gente de la nave.
2: Llegaste a tiempo. Sigue el número de Otto.
4: Me gusta la idea. Iniciaremos una guerra civil y destruiremos todo.
5: ¿Qué está pasando aquí?

0: ¿Qué ha ocurrido?
1: El forzudo cerebro de hormiga y el acróbata se están peleando, Corbett.
0: Oh, se comportan como animales.
2: Ahora verás, te voy a convertir en pelota de básquetbol.
3: ¡No, mi hermoso circo!
0: No podemos hacer nada. Están enloquecidos.
3: Por favor, trate de separarlos.
0: Pronto se cansarán.
2: Ahora verás que me vas de culer. Me voy a deshacer. Suéltame, no me muerdas.
4: ¡Amo! ¡Corbett! ¡Amo!
0: Nora, ¿dónde estabas?
4: ¡Amo!
0: ¿Qué?

0: enemigo está a la vista, tratando de introducirse en la sala de máquinas.
1: Quiero vengarme.
0: Usaremos el boomerang automático.

0: ¿Cómo te sientes, futuro? ¿Estás cómodo? Es inútil. No pierdas el tiempo.
1: La venganza siempre es dulce.
2: ¿Qué es lo que me hizo perder el sentido, Corbeck?
0: Un boomerang automático que se desplaza hacia el que origina el sonido.
2: Reconozco que eres un verdadero genio.
1: Claro que sí. Y también es el ganador.
0: Tengo la piedra del misterio que te dio Sorten Orel. Soy un genio aunque lo digas en Sorna.
2: ¿Eh?
0: Eres muy amable al ahorrarme trabajo. Ahora ya tengo 5. Solo me faltan 2 para obtenerlas todas.
2: Te felicito. Pero la séptima piedra no te dará por sí sola la solución del misterio. ¿Lo sabías, Corbeck?
0: ¿Eh? Capitán Futuro, ¿quiere decir que has logrado resolver ese misterio?
2: No lo sé, tal vez, puede ser.
0: ¿Con qué eso es, eh? Bien, entonces, ya te imaginas lo poderoso que voy a ser. Y tú no podrás hacer nada para evitarlo.
2: Te advierto que no debes cantar victoria.
0: No solo la canto, sino que la proclamo.

0: Creo que estamos entrando en la zona de aerolitos.
1: Eso no tiene importancia. La nave cruzará sin ningún peligro.

0: un inepto. ¿Por qué lo mataste sin mi permiso?
1: Nos has despojado de saborear nuestro triunfo.
2: Lo siento.
0: Futuro era mi mayor enemigo, ¿no lo sabías? Quería que sufriera una muerte muy dolorosa, ¿entiendes?
1: Bueno, al menos nos hemos librado de él. Oh.
0: Sí, pero mi triunfo no ha sido completo. No podré decir que yo lo eliminé.

0: todo allá.
1: Puede revivirlo.
2: Sus células están congeladas bajo cero. No hay nada que hacer.
3: El amor de mi vida. Capitán. Futuro.

cárcel estabas el guardián de la libertad y la justicia. Fue el defensor del bien en su eterna lucha contra las fuerzas del mal. Jamás lo olvidarán las generaciones futuras.

0: explosión como una supernova.
1: El Capitán Futuro es ahora una estrella.

Camaleón, ¿qué haces aquí? ¿Acaso ibas a traicionarme? ¿Olvidaste el sistema de alarma automático? Oh. Tú no eres el camaleón. Voy a desenmascararte, impostor. ¡Futuro!

tenemos que escape. ¡Vamos!

0: futuro fue expulsado de la nave.
1: Está condenado a flotar en el espacio y pronto se le acabará el oxígeno.
0: Es verdad, el Capitán Futuro morirá dos veces. Y ahora vayamos finalmente al planeta del placer.

El planeta del placer es un planetoide dedicado exclusivamente al juego. Su dueño es Bubas 1, quien ha remodelado el planetoide dándole forma de cohete. Las leyes galácticas solo permiten las apuestas en ese remoto lugar del universo.

0: El juego más popular es la ruleta de Radita. Los apostadores envían neutrones de Radita hacia la rueda giratoria. Y el ganador es aquel que logra acertar su número con la reacción de la Radita al chocar con el neutrón. El monto de las apuestas es ilimitado.
1: Número 4 negro. Oh. Una vez más es el ganador.
2: Esta es mi 20ª victoria. Soy el único ganador.
3: Y yo soy tu diosa de la fortuna.
4: ¿Qué quiere usted quebrar la banca? ¿Y adueñarse de mi casino?
2: Señor Bubas, yo solo quiero conseguir una cosa. Apostaré otra vez a 4 negro.
4: Señor Corbett, si apuesta usted esa cantidad, quedaré arruinado. ¿Qué es lo que realmente quiere?
2: La piedra de Galamita.
4: ¿La piedra misteriosa?
2: Sé que usted la tiene y la necesito urgentemente.
4: Es mucho lo que me pide.
2: ¿Está dispuesto a apostar o no?
0: Apuesto al 27 rojo.
2: El capitán futuro. Sigues con vida. Eres un hombre con mucha suerte, pero esta vez no lograrás vencerme.
0: Ya lo veremos. Confío en mi buena suerte.
2: Señor Bubas, este hombre y yo vamos a apostar solos ahora, y el vencedor ganará la piedra del misterio.
4: ¿Pero cómo? ¿Este hombre también está interesado en ganarla?
0: Así es, señor. En este casino el monto de la apuesta es ilimitado, ¿verdad?
4: Está bien. Aceptaré la apuesta. El ganador se llevará la piedra del misterio y no me importa quién pierda.
5: Se inicia el juego, señores.

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0: Mira, ahí está Steve Marley. Yo lo daba por muerto. Creía que el alcohol que bebía lo habría matado. Vamos a saludarlo.
1: Ve tú, yo no quisiera.
0: ¿Eh?
1: Vamos al bar de abajo. Steve me pone incómodo.
0: Como quieras.
1: Vamos.
2: ¿Sabes una cosa?
3: Está bien.
2: ¿Qué?
3: Hay mucho ruido. El aire está muy pesado. Y este whisky sí que es horrible. Yo tengo de lo mejor, de buena calidad. Vámonos a otra parte, ¿no?
2: Está bien.
3: ¿Qué?
2: Hermosísimo. Muy bonito.
3: ¿Verdad que es muy bueno?
2: Sabroso.
3: Ven, camina. Ven. Anda, muévete.

0: Ah. Ahora mira eso. Fue lo último que vio Ruth.
1: ¿Ruth?
0: Ni siquiera sabía su nombre, ¿verdad?

0: Permiso, permiso.
1: El nombre es Steven Marley. Esto estaba en su saco. Marbete.
2: Sociedad Nacional de Ingenieros Industriales y Diseñadores.
1: Hay una convención en el hotel. Él estaba en el bar anoche emborrachándose. Estoy indagando si tenía un buen amigo o una mujer. Y luego esto. Una de las pocas cosas en su billetera.
2: Felicitaciones de la Sociedad Nacional por el Gran Premio en Diseño otorgado en el año de 1970.
1: ¿Eh? Tipo importante, ¿no?
2: Igual que Ícaro.
3: Marley le gorreaba tragos a todo el mundo. Había alguien con quien pudo haber salido. Pelo corto, aspecto joven, atlético. Pero nadie lo recuerda bien. El bar estaba lleno y los diseñadores ebrios.
2: Sí, las reuniones de siempre de los convencionistas. ¿A qué hora murió?
3: Según el informe del médico forense, la hora de la muerte del occiso fue entre la 1 y las 2 de la mañana. Uso constante de alcohol. Está indicado por hiperemia y elementos irritantes en el aparato digestivo mucoso.
2: ¿En serio?
3: El concentrado de glucosa a la hora de su muerte era de 35%.
2: ¿35%? ¿Dónde está el punto decimal?
3: ¿Aquí, antes del 3?
2: Antes del 3. ¿Quieres decirle la diferencia entre 35% y .35%? Olvídalo. ¿Qué traes aquí?
1: Última dirección en la calle 60 Oeste. Y mire sus antecedentes.
2: Desorden, embriaguez, desorden. Allanamiento, perturbar la paz. ¿Cuántos son? ¿Como 40?
1: 37. El primer cargo fue hace como 3 años. Se calmó un mes y luego ya no se detuvo. Trataba de ahogarse.
2: De diseñador ganador a borracho en un año. ¿Qué opinas de eso? Dame esta dirección. Ah, y explícale a Stavros la diferencia de un punto decimal. ¿Quieres?
4: Así que oficialmente soy viuda. Qué cosa, ¿no? La bebida finalmente ahogó a mi marido.
2: No, no del todo. Cayó de una azotea.
4: Oh, Dios santo.
2: ¿Cuándo lo vio por última vez?
4: Oh, déjeme pensar. Hace 6 meses, tal vez 5 o algo así. Lo encontré ebrio en el corredor. Lo bañé, le di un beso y un billete de $10 y lo mandé a su casa.
2: ¿Había hablado con él en estos días?
4: Hace como una semana. Me llamó y me dijo que iba a una de esas convenciones que tienen, algo que no había hecho en 2 años, para hacer contratos y volver a trabajar como antes.
2: Dígame, ¿qué fue lo que lo desplomó?
4: No tengo idea. Ya no dormía, bebía y se quedaba inconsciente. Lo descubrí. Discutimos, no explicó nada. Nos gritamos él y yo, se fue, volvió, bebió y finalmente ya no pude. Y lo despaché.
2: ¿Por qué querría alguien matarlo?
4: Alguien lo mató.
2: Tal vez. Señora, voy a necesitar algunos nombres de las personas en su pasado.
4: No voy a poder ayudarlo mucho, teniente. Siempre evité conocer a sus amigos borrachos. Los amigos de antes deben estar en la convención. En cuanto a su amiga cariñosa, creo que por amargura me permitiré darle su nombre. Linda Miller.

0: Se acabó. Se acabó todo. Paul.
1: No, todavía no. Aún no.
0: ¿Pronto?

0: Era mental. Sí, me traía libros, como El Profeta y algunos otros. Aquí está, esta es mi amada.
1: Para Linda, con karma y amor, Steven, qué tierno.
0: Y hablábamos. Cuando no estaba ebrio, discutíamos algunas cosas. Hablábamos de cosas actuales, como el teatro, y aprendí mucho con Steven. Esa era su contribución, ¿entiendes?
1: Sí.
0: Yo estaba contenta con su presencia. Y le diré algo más. ¿Quiere que se lo diga, teniente?
1: Sí, por favor, dígamelo.
0: Todo lo que Steven me pedía era estar conmigo. Hasta que enloqueció.
1: Bueno, diga usted que un hombre que lee esta es mi amada le gusta estar acompañado, lo entiendo. Solo que lo detuvieron 37 veces. Me parece que tenía muchos conflictos.
0: Claro que sí. Ay, era tan extraño. Una noche me golpeó. Una vez, ¿eh? Y psh, lo eché. Y le juro que jamás lo dejé entrar otra vez.
1: ¿Cuánto tiempo lo trató?
0: Conocí a Steven hace 2 años, puede ser que menos. Y anduve con él 6 meses.
1: ¿Cómo lo conoció?
0: Por Louis, creo.
1: ¿Louis qué?
0: Louis O'Reilly. Creo que tengo por aquí su tarjeta, voy a ver. Vamos a ver. Louis. Ah, aquí está. Louis O'Reilly.
1: No debería sorprenderme, pero es así. Louis O'Reilly, diseñador industrial.

0: importa lo que se pongan las modelos, bikinis, trajes largos o vestidos de algodón. La tarifa es de $10 la hora. Díselo, si no quiere, ni modo. ¿Oíste? Dígame.
1: Soy el teniente Koyak. Busco a uno de los convencionistas que están aquí.
0: Ajá, ¿cómo se llama?
1: Se llama Louis O'Reilly.
0: No creo que quiera localizar al señor O'Reilly. Estará investigando su muerte.
1: ¿Murió? ¿Cuándo?
0: 2 suicidios en unos pocos días, en el mismo hotel. Es un milagro que la prensa no haya publicado cosas horrorosas, teniente.
1: Sea buena, señorita. La gente sufre accidentes todo el tiempo y también muere todo el tiempo. Y sabe una cosa, yo nunca me entero.
0: Ayer por la tarde el señor O'Reilly fue encontrado en el pavimento abajo de su cuarto. Y sí fue un suicidio. Saltó de su ventana, teniente, desde el piso 12.

0: Teniente, el señor O'Reilly dice que tiene una cita con usted.
1: Sí. Soy el teniente Koyak. Señor O'Reilly, tome asiento.
2: Gracias.
1: Puedes irte.
2: ¿Qué le pasó a mi hermano?
1: Bueno, señor O'Reilly, nuestro expediente dice que probable suicidio.
2: Ah, al diablo con eso. De ningún modo voy a aceptar eso.
1: No, ¿por qué no?
2: Louis era un hombre con ganas de vivir. Recientemente conoció a una muchacha y pensaban casarse en un mes. En Tucson. De ahí acabo de venir.
1: ¿Ella está en Tucson ahora?
2: Sí. ¿Quién empujó a mi hermano por la ventana?
1: Señor, ¿qué también conocía a su hermano Stephen Marley?
2: ¿A Stephen? Bastante bien. ¿Por qué?
1: ¿Se ha comunicado con él últimamente?
2: No, eso no. No lo creo.
1: ¿Cuándo fue la última vez?
2: Después de la última convención en el Santa Teresa, Louis ya no habló mucho de Stephen.
1: Señor, Stephen Marley está muerto.
2: ¿Qué?
1: Fue esta mañana, lo siento.
2: Qué cosa tan horrible. Qué horrible y horrenda coincidencia.
3: Myron Joyce, operadora. ¿Segura que llamó a su habitación? Ah, muy bien. ¿Dejó dicho a qué hora regresaba? No, no hay mensaje.
4: El tipo con quien hablé dice que no recuerda nada extraño en la convención.
5: ¡Qué error! ¿Hablas de hace 2 años en el Hotel Santa Teresa?
4: Sí.
5: Un suicida. Entre los informes extraños de esa semana, había un suicida en el Hotel Santa Teresa la noche del 17 de septiembre. Ahí, donde dice defenetración. En francés, quiere decir por la ventana.
1: Eres todo un genio, despeinado.

0: Es suficiente, ya estoy harto.
1: ¿Quieres un tranquilizante, un calmante?
0: No.
1: Te vas a sentir mejor.
0: No quiero nada de eso, Shelby. No es lo mío. Quiero estar muy tranquilo.
1: Mi amor, eres un tipo único. Te respeto, eres dedicado. Eres un ser humano con fuerza.
0: Voy a decirte la verdad, Shelby. Tengo miedo. En la guerra también tuve miedo. No de morir, sino de matar. Eso me asustaba.
1: Te dieron medallas. Fuiste un estupendo soldado.
0: Te acostumbras a la larga. Es preciso. Yo lo sé.
1: Cuñado, creo que mi hermana Ruth fue una chica con una gran suerte. Nunca debió haber sido asesinada, Paul. No fue justo. La tenían para ellos solos. Era tan niña, tan inocente.
0: Basta, Shelby.
1: Tú vas a hacer que paguen. ¿Cuánto tiempo te queda libre?
0: Tengo que terminar hoy, esta noche.
1: ¿Es suficiente? Paul, ¿me estás escuchando?

0: El 20 de septiembre, hace 2 años, una mujer caucásica de 22 años cayó o saltó de aproximadamente el piso 16 del Hotel Santa Teresa durante la semana cuando los diseñadores tenían su convención. ¿Qué te parece?
1: ¿Cayó, saltó, la empujaron o qué?
0: Cayó, saltó, ahí lo tienes todo. No es fácil decirlo, el Hotel Santa Teresa era viejo, ¿te acuerdas? La encontraron abajo de la escalera de incendios.
1: ¿No está aquí todo escrito?
0: Durante ese tiempo se preparaban para irse a sus casas, tomaban Bloody Marys y ni uno solo supo algo de la señorita. ¿Estás listo?
1: Es una locura. ¿Un maniático empieza a empujar a la gente por las ventanas hace 2 años y vuelve a hacerlo este año? ¿Qué tiene contra los diseñadores?
0: No, ella no era diseñadora. Una simple y joven ama de casa que esperaba que regresara su esposo de la guerra.
1: Ruth Nelson, etcétera, etcétera. Estatura, peso, pariente cercano, esposo, Paul, ejército de los Estados Unidos.
0: Le dieron permiso para venir desde Alemania. Regresó después de los funerales. La Agencia de Localizaciones Mundiales me dará más datos. Tal vez nos darán alguno que nos diga algo. Tal vez sí se suicidó.
1: Bueno, hay una hermana mayor viva. Shelby Phillips vive en esta ciudad.
0: Tal vez la estaban rolando y fue amante de Marley como esa otra Linda Miller. Es posible. Su esposo estaba lejos en ultramar. ¿Dónde estaba ella? En el cuarto de O'Reilly. ¿Qué número? Etcétera, etcétera.
1: Va a ser difícil averiguarlo. El Santa Teresa es ahora un estacionamiento.
0: Hasta ahora te das cuenta. No creí que supieras tantas cosas, Frank, pero claro, nunca está de más saber todo. Y además, tenemos una habitación llena de hombres brillantes. ¿Cómo se llama la hermana de Ruth Nelson?
1: Shelby Phillips, 668 de Avenida Tremaine, Brooklyn.
0: Gracias.

0: Sí.
1: Hola, soy el teniente Kojak de Manhattan Sur. Busco a Shelby Phillips.
0: A sus órdenes.
1: ¿Puedo hablar unos minutos con usted?
0: Por favor. Pase.
1: Gracias. Es acerca de su hermana Ruth. Cayó de un edificio hace 2 años.
0: Es cierto, se suicidó.
1: Bueno, recientemente ha habido muertes en circunstancias parecidas y es algo muy difícil de aceptar. Tal vez fue un accidente o algo aparte del suicidio.
0: ¿Y cómo podría saberlo, teniente? ¿Cómo podría estar segura? Yo estaba... estaba en otra parte, en otra onda. Volví a casa y me dijeron lo de mi hermana. Dígame, ¿quiere algo fresco?
1: No, gracias. ¿Visitó Suiza?
0: ¿Qué?
1: Los Alpes, esquiar, visitar lugares.
0: No, yo nunca he ido. Es que alquilo todo esto con muebles y todo es parte de todo.
1: ¿Qué me dice de su cuñado?
0: ¿Mi cuñado?
1: Paul, el esposo de su hermana. ¿Cuándo lo vio por última vez?
0: En el funeral de Ruth. El ejército lo mandó a casa. Fue un permiso especial. Le pagaron el viaje desde Alemania. Ah, ya sé, ahora me doy cuenta. De ahí es esta almohada. Es de Paul. Estuvo en Suiza cuando lo mandaron a Alemania. Paul la mandó.
1: ¿Aún es soldado?
0: No nos comunicamos desde la tragedia de la muerte de mi hermana.
1: ¿Usted qué hace, señorita?
0: ¿Yo?
1: Para vivir.
0: Solo aguardo. Sustituyo a las secretarias que renuncian. Escucho música. Y espero que suene el teléfono. Escuchen, este no es el único disco que tengo, pero a veces le gusta a uno cierta tonada y le gusta escucharla día y noche, ¿o no es cierto?

0: ¿Qué quería?
1: Nada. Nada. Tranquilo, mi amor. Mataron a Ruth y lo que haces es correcto.
0: Lo sé. Esa almohada amarilla dice que era parte de la casa. Y luego se acordó que su cuñado se lo regaló. ¿Por qué no lo pruebas primero?
2: Está delicioso, está bueno.
0: No lo creo. Fue muy lista y rectificó. Pensó que yo sabría que Garmisch es un lugar de recreo para tropas en Alemania. Es una tipa muy lista esa Shelby. Pero me di cuenta que es viciosa desde que entré.
2: ¿Tiene antecedentes?
0: Dos arrestos por posesión y libertad para curarse en Lexington.
3: Localizaciones mundiales, Paul Nelson. Está vivito y coleando y es sargento, asignado al grupo 12 de tácticas con base en Fort Benning, Georgia. Es instructor con los Rangers y acaba de llegar de Alemania.
0: ¿Hace cuánto?
3: 2 semanas. Estuvo de servicio ya por 3 años y medio. En Alemania. Por ahora tiene 10 días de licencia.
0: ¿Dónde?
3: Dicen que sacó un jeep y fue a escalar en las montañas de Georgia. Lo esperan de vuelta mañana por la mañana.
0: ¿No sabe nadie dónde está?
3: No.
2: Quiero saberlo yo. Consigue su descripción y manda un boletín. Que vigilen ese hotel.
3: Estoy trabajando en eso. El ejército nos va a ayudar. Mandará su foto.
0: Yo quiero echar un vistazo a su interior. Quiero un perfil psicológico completo. Y quiero 24 horas de vigilancia de su cuñada, Shelby Phillips. Por si acaso decide llevarle otra almohadita amarilla. Estás cómodo. ¿Quién hizo el café esta mañana?
4: No lo sé.
0: Debe haber sido Saperstein. Está bastante bueno.
4: ¿Saperstein? ¿Por qué Saperstein? Yo no lo hago bueno, pero seguí las instrucciones que decían en la lata al pie de la letra.
0: Ah, entonces tú lo hiciste. ¿Por qué dices que no lo haces bueno?
4: Tenía prisa buscando en los cartones del sótano. Me prestaron a una empleada de ayudante, pero ella traía mandil.
0: ¿Quién te prestó la empleada?
4: La compañía financiera, dueña del Hotel Santa Teresa. Además, cooperaron conmigo, me prestaron a la empleada, me llevaron al sótano y dijeron, adelante.
0: ¿Valió la pena?
4: Claro. Louis O'Reilly, tarjeta de registro de hace 2 años.
0: Louis O'Reilly, dirección, teléfono, llegó septiembre 20 de 1972, cuarto 1506, soltero. Tarifa diaria, $35, no puede ser. Mandar las cuentas a Donald Calder, 670 de Parque Central Oeste. Anote esa dirección.
4: 670.
0: Donald Calder.
4: Volté la tarjeta, teniente.
0: Debido a falta de espacio, compartió el cuarto Myron Joyce de Chicago, Illinois, sin recargos.
4: ¿Está buscando los nombres de las personas en esa convención?
0: Sí.
4: Ya busqué el nombre de Myron Joyce en ella.
0: ¿Y?
4: Está registrado en el Aurora. Pero no está ahí. Salió con un grupo a visitar una fábrica. Dijeron que volvería esta tarde, tal vez.
0: Oye, eres fantástico. Soy tu más grande admirador. Si no me encuentras aquí, estaré con Donald Calder. Quiero hablar con el tal Myron Joyce.
4: Está bien, teniente.

0: Dice que O'Reilly era buen amigo suyo.
1: No lo veía mucho, solo cuando venía a Nueva York o mis negocios me llevaban a donde vivía él. Su muerte fue terrible.
0: Mi razón para estar aquí, señor Caller, es el hecho de que hace 3 años usted pagó su cuenta de Santa Teresa.
1: En la convención, claro. Es curioso que lo mencione, teniente. Es que admiraba su talento y su conversación, y fue un placer pagarle la cuenta.
0: ¿Usted es del mismo ramo?
1: Manufacturo juguetes y juegos. Louis hizo trabajos para mí.
0: ¿En esa convención vio usted a Louis?
1: Ah, sí. Fui por él al aeropuerto. Comimos juntos un par de veces y eso fue todo.
0: ¿La noche del 30 de septiembre lo vio?
1: Le aseguro que no. Nunca salgo de noche. Traigo cualquier antojo que necesito aquí, a esta casa.
0: ¿Conoce a un tal Stephen Marley?
1: Marley, me parece que sí. Amigo de Louis. ¿Por qué pregunta?
0: Ayer en la mañana murió. Lo empujaron de una azotea.
1: Oh, es espeluznante, ¿no?
0: ¿Por qué?
1: Dos hombres amigos morir en la misma forma y en tan corto tiempo.
0: Una última pregunta, señor Calder. ¿Conocí a una mujer llamada Ruth Nelson?
1: No, no reconozco el nombre.
0: Regresé con sus invitados.
1: Si puedo ayudarle en algo, cuando quiera no vacile en llamarme. Siempre estoy aquí.
0: No lo olvidaré, gracias.
2: La descripción de Paul Nelson llegó hace rato y su foto también. El boletín ya se hizo.
0: ¿Qué pasó con el perfil psicológico?
2: También lo enviaron. Es de coeficiente alto, es callado, buen soldado y estupendo montañista. Pero siempre está solo y así.
0: ¿Nada raro?
2: No, nada.
0: Correcto, volveré como a las 3. Si hablan Mayro Joyce, diré que voy camino a su hotel.
3: Diga.
1: ¿Myron?
3: Sí.
1: Habla Donald Calder. ¿Te acuerdas de mí, verdad?
3: Claro que sí. Eres parte de mi pesadilla.
1: Yo no me acercaría a lugares altos si fuera tú, Myron. Louis ha muerto.
4: Y también Steve Marley.
3: ¿Crees que lo ignoro? ¿Crees que no me vuelvo loco pensando en lo que pasó en el Hotel Santa Teresa? Escucha, será mejor que vaya a la policía.
1: Yo no haría eso.
3: Tengo miedo. ¿Tú qué crees que debo hacer?
4: Irte de la ciudad.
3: No puedo hacerlo sino hasta mañana. Tengo muchos compromisos.
1: Entonces protégete y ten mucho cuidado.
3: ¿Es lo que vas a hacer tú?
1: Algo parecido.

0: Disculpe, ¿tiene fuego?
1: Lo siento, yo no fumo.
0: ¿Cómo le ha ido, señor Quimby?
1: Bien.
0: ¿Extraña Seattle?
1: No, claro que no.

0: Diga.
1: Soy John Quimby, Myron, de Seattle.
0: ¿Pero qué es esto? ¿Quién es usted?
1: Paul Nelson.
0: ¿Ruth?
1: Sí, Ruth. El esposo de Ruth. Y usted la asesinó.
0: Oh, no, no. Oh, Dios mío, escúcheme, por favor. Yo no hice nada. Estuve ahí, pero no hice nada. Escúcheme. Le diré todo lo que pasó. Por favor. Escúcheme, le diré todo lo que pasó.
1: Sí, yo sé lo que pasó. Ruth murió.

Mylon Joyce. Oh, Dios. ¿Pero qué está pasando en esta convención?

0: ¿Qué hay con Paul Nelson?
1: Bueno, los boletines ya salieron, todos lo buscan. Tiene que ser el homicida, Frank. Pero hasta ahora nada, es un experto soldado, es letal, su profesión es matar.
0: Tiene que volver a su base en la mañana, haremos que lo regresen para interrogarlo si se presenta. Supón que su trabajo aquí no ha terminado, ¿cómo vas a adelantarte a él?
1: Hace 2 años estaba en el ejército en Europa, ¿no? Luego hubo una convención en el Santa Teresa, tal vez a Ruth la contrataron para demostrar tostadores, no sé. Pero de todos modos, subió al piso 16. Se metió con un grupo de tíos que tenían que regresar a sus oficinas con un cuento para los muchachos. El trago, las mujeres, quién se ligó.
0: Correcto,
1: quién.
0: Así que Ruth estuvo en uno de sus cuartos con más de un tipo, tal vez con 3. O'Reilly, Steven Marley y tal vez el último que murió, Myron Joyce. Algo pasó, huyó por el corredor y en un 2x3 saltó desde una altura de 15 pisos.
1: ¿Quién sabrá lo que estaban haciendo? Tal vez venía con nosotros.
0: Paul volvió con permiso especial. Fue a su funeral y regresó a Alemania.
1: Sí, y 2 años después nuestros amigos convencionistas vuelven a reunirse. Así que él piensa, lo que le hicieron a mi esposa se lo haré a ellos.
0: Sí, pero dijimos que era un probable suicidio y se cerró el caso. ¿Cómo supo que era diferente y quién estaba en ese cuarto?
1: Frank, yo no tengo ninguna teoría.
2: Disculpe, capitán.
0: ¿Sí?
2: El teniente Crocker y Saperstein ya llegaron, por si quería saberlo.
1: Siempre me interesa un día en las vidas de Crocker y Saperstein, Stavros.
2: Estaban vigilando a Shelby Phillips. Ella estaba paseando, así que ellos también.
0: ¿En qué lugar?
2: La 7ª Avenida. Parece que ella tiene una debilidad. Entró al Hotel Admiralty, la posilga de la 37, con un cliente.
3: Todavía está ahí, teniente.
1: Cabeza que es suficiente para una dosis.
3: Allá va el cliente.
1: Saperstein, síguelo. Puede ser un mensajero de Paul Nelson.
4: Ya está.
3: Ten cuidado. Teniente, ha detenido un taxi.

0: 747 a Central.
1: Central a 747, adelante.
0: Paul Nelson, sujeto vigilado, entró al 668 de Tremaine. Solicito ayuda inmediatamente. 747 fuera.
1: Enterado, 747.
2: ¡Alto! ¡Policía!

0: ¿Se dio cuenta, teniente?
1: Sí, parece que tuvo éxito. Ya lo veremos.

0: ¡Váyase!
1: Es la policía, nena. Ábrame.
0: ¿Qué diablos quiere ahora?
1: Quítese. Tuvo tiempo de deshacerse de la evidencia.
0: De acuerdo. Diga lo que sea y lárguese.
1: Tal vez tarde un poco, nena. Todo depende de usted.
0: ¿Por qué? ¿Por qué no viene después? ¿Por qué no es bueno y vuelve? Vuelve en 10 minutos.
1: ¿Qué pasó en el Hotel Santa Teresa?
0: Vuelva luego, sí.
1: Hace 2 años en el Hotel Santa Teresa. ¿Qué pasó?
0: No puedo. No puedo hablar ahora. De veras, no puedo.
1: ¿Estaba ahí, Shelby? Sí, estaba. De lo contrario, ¿cómo iba a saber Paul lo que pasó? ¿Sabe una cosa, nena? Es el eslabón perdido.
0: Me voy a morir, ¿no se da cuenta?
1: ¡Dígame todo!
0: ¡Sí, sí! ¡Estaba ahí! ¡Ahora váyase, por Dios!
1: ¿Qué más?
0: Oh, sí, váyase. Lo que usted quiera, lo que usted desee, pero váyase. Vuelva luego.
1: Trataron de violar a su hermana, ¿no? Corrió, la persiguieron y corrió y cayó.
0: ¡Oh, Dios! ¡Oh, Dios!
1: ¿Usted qué hacía ahí?
0: Era modelo.
1: ¿Hacía demostraciones de productos? ¿Qué más?
0: Luego fui a un cuarto con un hombre.
1: ¿Al cuarto de O'Reilly?
0: Solo que había otros tipos ahí. Finalmente, solo estaba yo con ellos. Había calmantes, estimulantes, todo lo que quieras. Y ella entró. Mi hermana Ruth entró y lo vio todo. ¡Lo vio todo!
1: Solo un poco más, Shelby.
0: Corrí detrás de ella. Primero, no podía encontrarla, pero al fin la encontré. Estaba en la escalera de incendio llorando. Y traté de hablar con ella. Me golpeó, pero no me importó. Pero siguió golpeándome y golpeándome. Y gritaba mucho. Entonces, los hombres salieron a donde estábamos. Trataron de sujetarla. Ella golpeó a uno de ellos y la empujó. Y no me di cuenta de cuál fue.
1: ¿Quién? Shelby. ¿Quién la empujó?
0: Haber estado yo, no habría muerto. Ellos lo saben. Esos hombres lo saben todo. Y tienen que morir así. Nadie lo sabrá nunca.
1: Y les mandaste a Paul, ¿verdad? Los hombres que sabían todo, a matarlos.
0: Tengo frío.
1: ¿Por qué no fuiste con la policía? Para decirles quién empujó a tu hermana.
0: Es que me pagaron 5,000 $5,000. Me pagaron para encubrir la muerte de mi hermana.
1: ¿Quién pagó, Shelby?
0: No quiero que lo sepa nadie. No quiero que nadie lo sepa.
1: ¿Quién pagó, Shelby?
0: Don.
1: Don Alcalde. Él empujó a tu hermana.
0: Sí.

0: Anna i a Saperstein. ¿Está el señor Calder?
1: Sí, señor.
0: Avísele que el teniente Colla quiere verlo.
2: Diga.
1: Señor Calder, habla vigilancia. El teniente Colla quiere verlo.
2: Dígale que suba enseguida.
1: Que suba usted, teniente.
0: ¿Hay alguien con él?
1: Sí, señor. Un amigo que llegó con él.
0: ¿Qué señas tiene?
1: Muy alto, fornido y rubio.
3: No será Paul Nelson.
0: ¿Y por qué no?

0: Mató a mi esposa. Ahora va a salir a la azotea.
1: No, no, no, no voy a salir. No, no, no.
0: Va a morir. Tal vez no en la misma forma, pero morirá.
2: ¡Quieto, Nelson!
0: Usted no lo matará. Él lo convencerá de no hacerlo. ¿Sabe lo que hizo?
2: Paul. Deje eso.
0: Es el último. Tengo todo el derecho. Es un homicida.
2: Nosotros nos encargaremos.

Shelby, la hermana de Ruth. Ella vio lo que pasó. Se lo dirá. Ella es de fiar.

0: ¡Ay, es una belleza!
1: ¡Qué susto me has dado, Ray!
0: Nos estás haciendo trabajar extra, Artie. ¿No pedimos un auto con toldo de vinilo?
1: Costó mucho trabajo conseguirlo.
0: ¡Oh, por supuesto! Es un auto robado, ¿eh? ¿Eh? A ver, hazte un lado.

0: ¿Quién lo encontró?
1: Unos chicos llamaron por teléfono.
0: Artie Fowler. Le gustaba jugar con automóviles. Los conducía, los desvalijaba. ¿Qué otra cosa hay?
1: La bala entró directo al corazón, ni se dio cuenta.
0: Le dispararon a quemarropa.
1: Pero no fue aquí, no encontramos sangre en el pasto.
0: Matan a un pequeño delincuente y se molestan en arrojarlo en otro lugar.
1: No fue por dinero, el que lo mató no se llevó nada de lo que traía.
0: Solo querían matarlo.
1: Fue alguien que conocía, ¿verdad?
0: Escucha, cuando el forense termine, ve a revisa su departamento. Consigue la hoja amarilla y averigua en el departamento de vehículos si tenía un auto registrado a su nombre. Procura que no se divulgue. No quiero que aparezca ni en defunciones.
1: De acuerdo.

0: Las 3 en punto, tal como pediste.
1: ¿Hizo la entrega, Artie?
0: Sí, lo hizo perfecto. ¿Cómo lo ordenaste? El auto está en el Bronx, bien guardado.
1: ¿Arreglaste el otro problema?
0: Se arregló solo. Artie tiene un primo en Vermont. Creo que va a verlo ahora mismo.
1: ¿Vermont, Ray?
0: Sí. Dijo que estaría en contacto contigo en 2 días.
1: ¿En quién la usaste?
0: No sé a qué te refieres.
2: Acabas de dispararla, ¿verdad? Le diste a Artie. Contéstame, Ray.
0: Está bien, sí, lo hice, pero tú mismo dijiste...
2: Nunca dije que tenías que asesinar.
0: Pero tú dijiste que estaba hablando demasiado y que podía echarlo todo a perder, ¿no? Steve, no querrás que volvamos a la cárcel, ¿verdad?
2: Estás sudando. Tienes miedo y eres débil. Eso puede hacer que te ahogues, Ray. No estás en condiciones para este trabajo. Y hasta que esto termine, no tomarás ni una sola copa. Dormirás bien y comerás bien. Anda, llévate eso.

Sí, teniente, hace mucho que conozco a Artie.

0: ¿Acaso he dicho que me deba?
1: Angie, todos los raterillos que vienen a tu bar te deben dinero.
0: 200. $5 para comer y lo demás para sus apuestas.
1: Está muy metido en eso, ¿eh?
0: Si no me equivoco, más de 8,000. La verdad, no la sé.
1: ¿Está sabroso el agua desde aquí?
0: ¿Cómo? La importo. Del Bronx. Hey, acabo de recordar algo sobre los 200. Me dijo que los devolvería sin falta el lunes. Sí, así es. Y una chica a la que estima mucho, María, una modelo, le preguntó qué va a pasar el lunes. Y él le contestó, si esto resulta, el sol va a ser explosión.
1: El sol va a ser explosión.
2: Las luces. Todo el mundo al foro para ensayar. Vamos, pronto a sus lugares. Desde el principio, por favor, vamos.
3: Señor Jellicoe.
1: ¿Está solo, Macy?

0: ¡Comiencen!
1: ¿Se puede fumar aquí?
2: Sí, puede hacerlo.
1: Recibí tu mensaje.
2: ¿Haremos el trato?
1: Absolutamente nadie ha hecho el trabajo que tú has planeado.
2: Por eso sé que resultará.
1: Así que este es tu trabajo, muy original, es para reírse.
2: Enciendo reflectores. Soy bueno, pero nunca voy a salir de aquí.
1: ¿Eres casado?
2: Estuve. Tengo que pasar una pensión.
1: Por eso planeaste este robo de locos.
2: Para ustedes de locos.
1: Sigo creyendo que es una locura.
2: Puede estar presente la policía mientras lo hago y no podrán creer lo que está pasando.
1: Eres un novato y trabajas con principiantes. ¿Qué puedes tener que no tengan los otros?
2: Tengo lo necesario para que resulte.
1: ¿Cómo qué?
2: Un chofer de primera, un camión y dos autos completamente renovados. Y además tengo a dos tipos con transmisores. Y adentro tengo un cómplice.
1: ¿Adentro?
2: Esa es la clave.
1: Acerca de lo que pides por la mercancía, es mucho dinero, Macy.
2: Es seguro, señor Jellicoe.
1: No olvides que es mucho dinero. Tiene que resultar lo que dices. La organización no tolera ninguna equivocación.
3: Disculpe, me llamo María Cranston. ¿Me podría decir dónde está el teniente Kocha?
4: Sí, pase por esa puerta.
5: Adelante.
4: ¿Les parece que es legal?
5: Pues yo opino que no. Gracias por venir, señorita.
3: María.
5: Oh. Siéntese bien.
3: Espero que no se moleste. En el servicio telefónico les dije que estaría aquí.
5: Bien hecho.
3: Ha sido un mal día. Tengo el presentimiento de que mi sonrisa rayadora no funciona hoy.
5: Hemos mantenido en silencio el asesinato de Artie.
3: Sí, me lo mencionó por teléfono.
5: ¿Es importante?
3: Seguro, cualquier cosa.
5: ¿Es nueva en la ciudad?
3: Con respecto al trabajo, sí, señor. Estoy a punto de conseguir mi segundo empleo. Pero tardé 3 años en encontrarlo.
5: Quiero decirle algo, María. Usted y Artie, me es difícil ligarla con él.
3: Bueno, pues, ¿qué hace una chica con un hombre que dice que la ama?

0: no pide nada a cambio. Y envía regalos todos los días.
1: ¿Le debía algo?
0: No. Siempre me preguntaba si yo tenía suficiente dinero. Y lo que es más, en estas últimas semanas me había prometido la luna.
1: ¿Un golpe de suerte?
0: No. Creo que solo fanfarroneaba, tratando de impresionarme.
1: Tenemos motivos para creer que Artie estaba mezclado en algo que le costó la vida.
0: ¿De modo que no alardeaba?
1: ¿Alguna vez dijo una fecha exacta en que cumpliría lo prometido?
0: No, solo dijo muy, muy pronto.
1: María...
0: Él dijo que... Esto pondría a la policía en la sección cómica, teniente Kojak. Que toda la ciudad se reiría de ustedes.
1: Es para usted.
0: ¿Hola? Sí, claro, sé dónde está. Sí, claro. Iré. Ni siquiera di las gracias.
1: Ya colgaron. ¿Consiguió el empleo?
0: Sí. Qué día tan loco.
1: Sí, muy loco.

0: Gary no calculó bien la pintura. Necesitamos otros $50.
1: ¿Gary?
2: Sí, pero creo que harán falta $60.
1: ¿No te alcanzó lo que tenías?
2: No, compré 38 butacas para el nuevo show de Hal Prince. Estoy quebrado hasta que las pueda revender, de veras. Oye, Ray, ¿te dio las llaves Artie? Dijo que mandaría hacer un juego extra.
0: No, pero los conectaremos directo. Estará bien.
1: Bueno, a mí me deben el sueldo en el teatro. Iré a cobrarlo. Si vas durante el intermedio, te daré el dinero, Gary.
2: Está bien.
1: Oye, ¿y crees que resulte un buen trabajo?
2: Claro que sí, va a ser fenomenal. Tienes la mejor mercancía que está en demanda y un comprador que la espera ansiosamente.
3: Gracias.
4: No soy el único que recibe una paga los lunes. El corredor de Artie estuvo aquí. A él también le pagará el lunes. $8,200.
3: ¿$8,200? ¿De dónde lo sacará?
4: Parece que murió su abuela y recibirá una herencia, una fortuna. Discúlpenme un momento.
3: Cuando estaba en la escuela, mi abuela se murió 6 veces. Siempre fue durante la Serie Mundial.
5: Lo sé, todos teníamos la misma abuela.
3: Mm-hmm. Esta agua me sabe muy mal.
5: A mí también me sabe mal. ¿Tú qué crees, Frank? Un trabajo de fin de semana y cuando llegue el lunes lo van a dividir y todos serán felices.
3: Un raterillo como Artie entra a un negocio que le deja tal vez el 5% del botín. Parece que contaba con 10,000.
5: Parece que alguien empieza a sacar un cuarto de millón o quizá más. El día que el sol haga explosión, Angie dice que eso dijo Artie.
3: Parece que esperaba recibir más de lo que tenía en deudas.
5: Parece una gran idea. Hará que la policía se ponga en ridículo. Eso fue lo que Artie dijo. Que nos convertiría en el hazme reír.
3: Tal vez sea $500,000. Muy dulce. Y ahora que Artie no lo compartirá, será más dulce.
5: Por favor, ¿qué te pasa, Frank? ¿Lo matarías para ahorrar del 5%?
3: Solo fue un decir. ¿Qué otra cosa será? ¿Tú qué crees?
5: Tampoco tengo la respuesta. Solo sé 2 cosas. La primera, que nos queda poco tiempo. Y la segunda, creo saber por qué mataron a Artie.
3: ¿Por qué?
5: Hablaba demasiado. ¿Te vio alguien entrar al departamento de Artie?
6: No, ni siquiera la casera. Usé su propia llave.
5: Vamos a ver. Oh, mira esto. Monwich Tellers. Perfume. Saks Fifth Avenue. Joyería de fantasía. Y lo mejor, de Macy's.
6: ¿Qué me dices de la señorita Cranston?
5: Una modelo, buena chica.
6: Oh, sí, claro.
5: No, estoy hablando en serio.
6: Estoy buscando los números en su agenda telefónica. Estas fotografías se veían viejas. Deben ser de su familia. ¿Y acerca de esa chica que mencionaste?
5: ¿María?
6: Sí, tiene sus fotografías por todas partes.
5: ¿Y su hoja amarilla?
6: No había ningún boletín. ¿Qué me dices de los socios conocidos? ¿Los investigo?
5: Aún no. No hubo ninguna sorpresa.
6: Ninguna sorpresa, pero hay algo extraño. En el registro de automóviles averigüé que tienen registrado a Artie con un Mercedes 58, pero encontré las llaves de otros 2 automóviles. Los números clave indican que son de un modelo 72 y una camioneta de 2,5 toneladas.
5: Que no estaban en el vecindario.
6: Así es. Detroit me proporcionó el número de serie y ya se están computando los números de los motores. Van a darme el número de placas.
5: Después buscaremos en autos robados y sabremos si fueron robados o no.
6: Mi trabajo antes que otra cosa.
5: ¿Ya le echaste un vistazo a esto?
6: No, solo me lo traje. Es un mapa urbano.
5: Mira esto. Unas marcas en el viaducto New England. Estas cruces. Y aquí, al margen, la una.
6: Todas están escritas con la misma clase de plumón que usó en este libro.
5: Pueden ser las entradas más recientes. Bien, revisemos esto.
6: Está bien.
5: Y estas cruces que están aquí, investigarás también. Ve a esos lugares y los sondeas. A ver qué averiguas. Lleva a Stavros y a Balano. Y Bikini envía al departamento de Artie.
6: Así lo haré.

0: Ya casi nunca te veo, querido.
1: Sabes que todo eso va a cambiar, Liz. ¿Todo salió bien? ¿Tuviste problemas?
0: No, no, no. Aquí lo tengo todo.
1: ¿Nadie sospecha?
0: Deja de preocuparte. Esta es tu requisición. Solo tienes que recordar que ellos deben abrir los candados antes de que actúes.
1: ¿Instruiste a Carl en las claves de frecuencia?
0: Las puede recitar dormido. Cariño, es como tomar un dulce.
1: Tú eres el dulce. Te amo, Liz. Tú lo sabes.
0: Creo que no estaré segura hasta que estemos en Hawái.
1: Tengo un partido en el club y revisaré mis llamadas.
0: No eres el único que se asusta con un segundo matrimonio.
1: ¿Por qué no te olvidas de mi ex esposa?
0: Lo has hecho tú.
1: Mira, cariño, estás arrugando mi requisición.
0: No le debe suceder nada a eso, ¿verdad? ¿Qué sucede?
1: Tenía un mapa aquí. No está. El mapa no está.
0: ¿Estás seguro? ¿No lo guardas bajo llave?
1: Claro que está bajo llave, ni siquiera ha salido del departamento. Artie. Tuvo que ser él. Los demás tienen una copia del mapa. Debe habérsela llevado después de nuestra última entrevista. La voy a recuperar. Hablaré con Gary.
2: Tenemos a cinco Morgans. ¿No me puede dar el primer nombre?
3: No, y el número del Club Atlético Knickerbocker es el único que tengo.
2: Aquí hay un Llewellyn Morgan. Es escritor de una estación de radio local, como de 55 años.
3: ¿No tiene alguien como de 28 o 30?
2: Ese podría ser Stacy Morgan.
3: ¿Me da su dirección, por favor?
4: Está muy bien, Bobby. ¿Qué averiguaste?
3: He estado marcando los números de Artie, los de tinta roja. Uno es de una dulcería, seguramente de su corredor. El otro era de esa chica María. Había otro para Morgan, contestaron del Club Atlético Knickerbocker. Me dijeron que se trataba de Stacy Morgan, pero no está en los archivos. Puede ser falso.
5: Pero puede ser legítimo, por si no lo sabías, muchachito. La mayoría de los americanos no están registrados.
3: Gracias por recordármelo, teniente. Usted siempre me vuelve a la realidad. Sí.
4: ¿Qué me dices del plano? ¿Averiguaste algo de las cruces?
3: Sí, una era en Tremont y la otra cerca del puente Trucks Neck. Cubrimos las dos posiciones. Hay algo raro allí. No creo que haya nada que encontrar.
5: El departamento de vehículos llamó acerca de los autos de Artie. Tanto el modelo 68 como la camioneta fueron robados hace 3 días. Llame Spertain, consigue una orden de cateo. Pon un interceptor en todas las llamadas de Stacy Morgan al Club Knickerbocker.
3: ¿Quiere decirme por qué se dedica a lamer paletas?
5: Quiero volver a mi primera infancia. Largo de aquí.

0: estuvieron sensacionales. Vayan a cambiarse y vuelvan al foro dentro de 10 minutos. ¡Vamos, deprisa!
1: Oye, ¿sabes cuántos boletos vendí para esta función?
2: 180.
1: Con otros dos golpes igual a este me convertiré en revendedor legítimo. Será un pasatiempo después de dar el golpe.
2: 80 para la pintura. ¿Tienes la última edición?
1: Sí. No dice nada de Arti, ni siquiera los obituarios.
2: Me alegro, porque tenemos un problema. Creo que Arti robó mi copia del mapa. Cuando la policía encuentre su cadáver, van a revisar el departamento que rentó y... Gary, tarde o temprano lo van a encontrar.
1: Espera un momento, a mí no me vas a comisionar para eso. No pienso acercarme ni un metro al departamento de Arti.
2: Gary, si encuentran ese mapa, es posible que armen el rompecabezas antes de dar el golpe.
1: Sí, y si encuentran a Arti, van a...
2: No lo han hecho.
3: Saperstein llamó desde el Knickerbocker, fue a la dirección de Morgan, pero no encontró a nadie.
4: ¿Y el interceptor?
3: Una llamada de Gary Erskine. La conversación era más o menos así. Erskine dijo que necesitaba 10 más. Morgan se enfadó y dijo, ¿quieres quebrarme, Erskine? Eso fue todo.
4: ¿Y después?
3: No encontré nada sobre Erskine, así que llamé a Washington.
4: Naturalmente.
3: Naturalmente. Erskine, Gerald, alias Gary Eastman. 2 años por robo a mano armada en Michigan. Lo soltaron a fines de noviembre. Ahora vive aquí, es revendedor de boletos, eventos deportivos, shows en Broadway, su compañero de celda, Stephen Macy, consignado por asesinato en accidente automovilístico. Es miembro del IATSE, sindicato de técnicos teatrales.
4: Teatro, cinemas, tramoyistas, proyeccionistas.
3: Sí, su calidad sindical es de primer iluminador. Por ahora trabaja en el teatro en la calle 48 en la obra Febrero Loco.
4: Stephen Macy, Stacy Morgan, qué horrible alias. Bien, quiero que nos sigan las 24 horas.
3: ¿Sí?
4: ¿Qué me dices de Erskine? ¿Tiene su dirección?
3: Todavía no.
4: Está bien. Sigue averiguando. También quisiera que alguien lo siguiera.
0: Tengo un primo que trabaja en el departamento de Denver. Dice que vigilar es su servicio preferido.
5: Yo prefiero el retiro.
1: Espera. Mira. Hay alguien allá arriba. Ve a llamar al teniente. Voy a subir. Cubre la parte de atrás.

0: todavía no ha salido.
1: ¿Y está Bruce?
0: Cubriendo la parte de atrás.
1: Le dará un ataque cardíaco, vamos. ¿Qué se siente ser héroe? Dile a Bruce que no hay problemas. María. ¿Es suyo?
2: Sí, son mis fotografías.
1: ¿Me lo permite?
2: Artie tenía un amigo que me consigue copias muy baratas. Sí, Artie me dio la llave de su departamento.
1: Estuvo ahí mucho tiempo.
2: Artie tiene un hermano en Oregon. Quería escribirle una carta, pero no encontré su libro de direcciones.
1: Tiene que permitir que la vea alguna vez.
2: ¿Ver qué?
1: Esa sonrisa arrolladora. Tome, si me da eso, le daré este y le conseguiré un taxi, dame eso.
3: Aquí está, Bruce. Alguien acaba de entrar por la parte de atrás.
1: Espere.

lo conoce. Entrégueme la llave. Será mejor que se vaya. Le prometí un taxi, ¿verdad? Ah, ya sé. Ahora.

Sí, vete.

0: una jungla.
1: Sí, se perdió entre la gente.
2: Lo perdí cuando esquivó el autobús.
1: ¿Viste la cama?
0: El mapa no estaba ahí.
3: ¿Cuál mapa?
1: Saqué una copia del que trajiste. Le di la original a Bala, no para que la pusiera en la habitación de Artie. Quería estar seguro si era importante. Eso es lo que vino a buscar, el mapa, esas cruces, la de Tremont y el puente Trogneck. El que dijiste que si significaba algo nadie lo sabría. Es posible que nosotros no, pero sí los asesinos de Artie. Ese era lo que buscan. Entrego el mapa misterio de esta semana. Si resuelves el crucigrama, ganarás un viaje. ¿A dónde quieres ir?
4: A casa.
1: Claro, ahí es donde bostezas.
4: Veamos, las líneas dibujadas en el viaducto New England comienzan en el Parque Pelham Bay.
1: Yo creo que el viaducto es la ruta de escape y la hora es la que está escrita aquí, pero no sé si sea la una del día o de la noche.
4: Esa cruz está en Tremont. La otra está en el puente Trogneck. Los puentes se venden, pero no se roban. No hay otra cosa allí.
1: Es AM.
4: ¿Qué dices?
1: Los teatros se cierran los domingos, ¿verdad? Así es que Macy estará libre mañana.
4: Dará el golpe después de la función de esta noche y pasará todo el día celebrándolo.
1: Eso es lo que pienso.
4: ¿Tan seguro estás de que es Macy el que buscamos?
1: No estoy tan seguro, no estoy seguro de nada. Pero es lo único que tenemos, él y ese Jerry Erskine. De lo único que estoy seguro es que lo que tienen planeado lo harán este fin de semana. Tendré que mantener los dedos cruzados y seguir con lo que tenemos, y espero no equivocarme.
4: Entonces, ¿por qué no arrestas a Macy?
1: ¿Bajo qué cargos? ¿Por escribir rayas en un mapa? Oye, no lo conoces, es muy, muy astuto. Lo han vigilado 2 días y ni siquiera lo han arrestado por cruzar mal una calle.
2: Capitán, teniente,
1: esta noche darán el golpe.
2: ¿Cuál?
1: Elige una carta, cualquier carta.
4: Capitán McNeil.
5: Capitán, se trata de Hugh Jellicoe. Él y Macy han conversado durante un rato. Es una charla muy íntima. En este momento Jellicoe le está entregando un sobre.
4: ¿Es muy grueso ese sobre?
5: ¿Es más gordo que mi pensión?
4: Macy está con Jellicoe.
1: Jellicoe. El perfil del criminal número 1. Números, prostitución, juegos, robos y asaltos. Y nunca lo hemos podido agarrar por algo grande. Acaba de cumplir 90 días en la isla de Riker. ¿Qué estará comprando a Macy? ¿Y con el dinero de quién? Alguien grande lo respalda.
4: Valano, pensamos que el golpe de Macy será esta noche, síguelo. Quiero que alguien lo ayude, Jellicoe planea algo muy grande. Te enviaremos más tropa.
5: Estaré pendiente, hasta luego.

0: ¿Oficina del teniente Koyak?
1: Estoy en la iglesia.
0: Es Bálano, perdió a Macy.
1: Dile que la función tiene que seguir.
0: Cabeza de piedra, no olvides que tiene que iluminar la función. Alcánzalo en el teatro. Necesitamos instruirnos un poco más. Macy no tiene que trabajar hoy. Está preparando el teatro para los premios Tony mañana. Bálano checó con la unión. Macy está libre.
1: Unidad 723K.
2: Diríjase al apartamento del sospechoso. Un policía uniformado lo encontrará. Entréguele orden de cateo.
1: Voy para allá, señora.

0: Parece que se mudó.
1: No es posible que se haya ido. Tiene un contrato.
0: Hay que echar un vistazo. Buscar pistas. Es posible que haya olvidado alguna cosa. ¿Y este Macy tenía auto?
1: ¿Quién?
0: El señor Macy o Morgan, como se llame.
1: No, siempre se iba en metro o en taxi.
0: ¿Y lo vio cuando se fue?
1: No, estaba viendo el partido y me quedé dormido. Una botella en el refrigerador, eso es todo.
0: Averigua unas compañías de autos de alquiler. Tuve que llevarse un par de maletas cuando se fue. Yo contesto.
2: ¿Sí?
0: Soy yo. Ya, déjate de bromas, Stavros. ¿Qué quieres? Bien. Jellico se ha reunido con el Chachachá Sindicato.
1: ¿Para qué? Esos tipos tienen ya organizada toda su acción en el territorio. Números, mujeres, juego. No necesita nada de lo que les pueda vender Jellico.

0: Oye, ¿quieres decir que cualquiera puede rentar uniformes así?
1: No, tienes que parecerte a un empresario teatral.
0: Miren mi pistola.
2: ¿Dónde está tu hermano?
3: Estaba esperando que llegue Liz.
2: ¿Revisaste el equipo?
3: Todo está listo, tranquilízate, sabemos manejar un transmisor.
2: Bien, muchachos, busquen su talla y vístanse.
3: Aquí nos encontramos nosotros, en punto geográfico entre el puente Trogneck y la avenida Tremont. ¿Y qué tenemos?
4: Si me lo pregunta a mí, teniente, creo que aquí no habrá nada. El botín más grande de todo el área es un parquímetro. Aquí vive el detective de tercera clase, August Duncan. Tiene 85 años y se retiró hace 34 años.
5: Un chofer de la Diamond Cab acaba de reportarse. Un tipo que tiene la descripción de Macy tomó un taxi fuera de su departamento a las 7 y 10.
3: ¿Y a dónde lo llevó el taxi?
5: A un garage que está cerca de Holy Tom en Port Street.
3: ¿Todavía está aquí Strauss?
5: Está afuera.
3: Quiero que lo investigue.
5: De acuerdo.
3: Un garage.

0: Acabo de hablar con Stavros. Dice que el garaje ha estado vacío durante un año.
1: ¿Encontró algo?
0: Sí, encontré ropa de hombre que acababan de dejar. Pantalones, corbatas, camisas, una compresora y unas enormes cajas de disfraces Martinelli.
1: ¿Disfraces?
0: Sí, disfraces. Son 5 cajas vacías.
1: Significa que no solo son Macy y Erskine, deben tener compañeros.
0: ¿Puede ser?
1: Llama al cuartel. Diles que investiguen quién es el dueño de disfraces Martinelli.
2: Y la clase de disfraces que había en las cajas.
3: Bien. Un momento.
4: Central llamando. Es un 1013. Asistan a patrullero. Repito, a todas las unidades.
3: Teniente, tenemos que ir.
1: Vayan tú y tú.
4: Atención a todas las unidades en el distrito 4 y 5. Patrullero en la avenida... ¿Qué?
1: Eso significa que todas las unidades de la ciudad van a acudir a ese 1013.
5: Somos detectives del Distrito Sur. Iremos enseguida.
1: Es hora del segundo aviso, Liz.
5: Patrulla Federal, acudimos enseguida a 1013.
1: Liz, ¿te sientes bien?
6: Sí, solo estoy preocupada por Steve, por tu hermano y toda esta locura.
4: Atención a todas las unidades. En el distrito 37 de la avenida Tremont 9800 hay un 1013. Oficial necesita ayuda.
3: Oiga, teniente, todas las unidades han ido al primer 1013.
1: 9800 de Tremont. Es la cruz, está aquí. Y la primera llamada.
0: En el puente de Trognet.
1: Es la otra cruz.

0: Nos han engañado. Las llamadas son falsas para distraernos. Aquí ponemos las dos cruces juntas y ¿qué tenemos? Ese distrito del Bronx parece una convención de patrulleros.
1: Entonces City Island está desierta. El arsenal de Pelham.
0: La armería.

0: 723.
1: Adelante, 723.
0: Es una llamada falsa. Está cerrada la frecuencia de aquí.
1: No se retire, 723. Ya tenemos la posición de ese transmisor. Van unidades en su ayuda. 10-4.

0: somos policías. No retire las manos del volante.
1: Bala no. Está muerto.
2: ¿Y tú estás bien?
1: Sí. ¿Alguna vez le disparaste a un tipo vestido de policía? Es difícil.

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Somos responsables de la destrucción de este planeta. La verdad es que pudo evitarse. Éramos como el Titanic, solo que nosotros sí sabíamos que nos dirigíamos hacia un iceberg y que estábamos a punto de estrellarnos. Sería catastrófico. Pero nadie pensó en detenerse. Al contrario, cada vez íbamos más y más rápido y entonces ocurrió lo inevitable. Las temperaturas aumentaron. Las capas de hielo se derritieron inundando los continentes. El metano fue una de las cosas que liberó el permahielo. Pero también liberó virus y bacterias que nos esperaron durante millones de años para matarnos. Era muy tarde para salvar a la Tierra. Los gobiernos destinaron fondos a la construcción de cohetes que llevarían a los sobrevivientes al espacio. Las personas que abordaron eran ricas y poderosas. Lamentablemente, no tenían un destino fijo. No hay una tierra como esta. Tal vez murieron por la radiación cósmica o se mataron entre ellos, luchando por los últimos suministros. La Tierra, agotada, al fin se liberó de su mayor enemigo, los humanos. Los supervivientes se refugiaron en lugares seguros. Casas hechas con materiales improvisados, en lugares elevados para evitar las zonas contaminadas. Nadie sabía nada. ¿Mi familia vive? Yo creo que sí. Me siento muy sola, pero sé que no lo estoy. Además, tengo un compañero de hojalata. Es un pequeño robot militar de la tercera generación, RWAR-5. Hace ruido al caminar y parece un pedazo de chatarra. La verdad es que es más un estorbo que una ayuda. Fue programado para protegerme. ¿Protegerme de quién? Su nombre es Ardur. Me alegra que esté aquí. Al menos tengo a alguien con quien hablar.

0: Arthur, voy a la ciudad.
1: Espera. Es una expedición peligrosa. Es un área contaminada. No bebas agua de esa zona bajo ninguna circunstancia, ni una gota.
0: Sé que lo es. Tú quédate aquí y vigila la base.
1: Soy un robot de vigilancia. Mi deber es proteger tu hogar, Eva.
0: Es broma. ¿Lo entiendes?
1: Por supuesto. Una broma es una forma humorística de divertir al oyente. También existe el humor negro o las bromas malas, que solo hacen reír al que las cuenta.
0: Calma, no te exaltes.
1: Los robots nos exaltan.
0: Sí, fue una mala broma. Vuelvo en unas horas.

0: contraseña, por favor.
1: Carmesí.
0: Contraseña correcta. ¿Cómo te fue hoy?
1: Bueno, primero fui al centro comercial. Luego fui a un café con mi amiga. Y por la noche fuimos con unos amigos a un concierto. Debo arreglarte ese ojo.
0: Hola, Eva. La contraseña, por favor.
1: Idiota.
0: Contraseña incorrecta. De un paso atrás o dispararé.
1: Carmesí, robot tonto.
0: Contraseña correcta. Encendiendo la ducha.
2: Auxilio. Auxilio. Habla Emma Wills. Número 278-054-321. Reportándose. Señal 05 Lima 12. Mi posición es 50 grados 8 minutos al norte. 18 grados 51 minutos este. Estoy viva y esperando contacto. Espero no estar sola en este mundo. Estoy esperando contacto. Estoy esperando contacto.

0: Arthur, ¿jugamos a los acertijos?
1: Soy un robot y puedo resolver cualquier acertijo.
0: Sí, sé que siempre ganas. Pero no importa. Son 3 rondas. Y no puedes hacer matemáticas.
1: Bueno, el primer acertijo, por favor.
0: Definitivamente llegará, pero nunca llegará hoy. Dime qué es.
1: La respuesta correcta es mañana. Bien, ahora es mi turno. ¿Qué es algo que no puede hablar, pero siempre responde cuando le hablas?
0: Es un eco.

0: Es algo que puedes romper sin tocarlo.
1: La respuesta correcta es una promesa.
0: Muy bien, robot. Una promesa.
1: Bien, es un empate. Ahora es mi turno. Un hombre tenía 13 años en el 2040, pero 8 en el 2045. ¿Cómo es posible?
0: Veamos, el tiempo no va hacia atrás. ¿13 y 8? ¿Qué podría ser? Sí. Vivió antes de Cristo. Qué listo eres.
1: Así es la respuesta correcta. Bien, otro acertijo para mí. Por favor, Eva, dímelo.
0: Bueno, hay tres robots caminando en fila. El primero dice: delante de mí está el desierto. Y hay dos robots detrás de mí. El segundo robot dice: delante de mí hay un robot. Y hay otro detrás de mí. El tercero, el último robot, dice: delante de mí hay dos robots. Y hay un robot detrás de mí. ¿Por qué dice eso?
1: ¿Qué modelos de robot son?
0: ¿Eso qué importa?
1: Necesito saber qué tipo de robot son.
0: ¿Por qué dijo eso el último robot? ¡Vamos! ¿No sabes la respuesta? Claro. Solo un humano puede responder eso. Lo que significa que yo te gané. Te he vencido.
1: Proporciona la respuesta correcta, por favor.
0: Lo siento, pero no.

0: El matrimonio es una relación legalmente aprobada entre dos personas. El matrimonio se confirma normalmente con una boda y tiene consecuencias legales. Lo siento, Eva, pero no.
1: ¡Increíble! ¡Qué arrogante eres! Podría ser una buena esposa. Cocinaría para ti, cumpliría tus caprichos. ¡Vamos, Arthur! ¡Envejezcamos juntos!
0: Eso no tendría sentido. Es imposible. Casarte conmigo sería tu mayor error.
1: ¿Qué tiene sentido? ¿Sabes lo que es la soledad? No me queda nadie. Nadie, ¿entiendes? Solo quedas tú.
0: ¿Dónde está el señor Christoph? Debe estar comandando un ejército de robots desde algún lugar.
1: ¿Cuántas veces vas a preguntar eso? Mi padre construyó esta base. Luego, después de la guerra, te trajo aquí conmigo y se marchó. Te sacó del almacén. Recuerdo ese día con claridad, cuando me dejó contigo.

0: Me dijo, no te preocupes, volveré en unos días. Este robot te protegerá. A partir de hoy eres su dueña y puedes darle órdenes. Ya nos conocemos bien. Creo que te voy a volver a preguntar. Oye, Arthur, ¿te casarías conmigo?
1: Lo siento, mi respuesta es no.
0: Vaya, ¿cuál es tu problema, Carmesí?
1: Un problema de comunicación podría llevar a una situación seria. ¿Y entonces qué? ¿Qué pasa si la relación deja de funcionar?
0: Te reemplazaría con un nuevo modelo.
1: Un robot es reemplazable, eso lo entiendo, pero ¿se puede reemplazar a un humano?
0: Nadie es irreemplazable. Desde que existe la humanidad, han habido sustitutos. Pero el nuevo modelo no siempre es el mejor. Cuando uno sustituye a todos, te quedas solo. Arthur, ¿sabes si alguien más está vivo en este mundo?
1: No puedo confirmarlo. Los últimos datos que tengo son del final del año 2040. La población humana era de 19.8 millones. Los datos que requieres no existen. No hay acceso a una base de datos actualizada. Lo siento, Eva.
0: Dejé información en la zona contaminada. También lo hice la última vez. Espero que la encuentren.
1: Si no hay señales de vida, ¿para qué dejar esa información? Puedo confirmar que el resto de los lugareños han sido aniquilados. No hay un solo robot por estos rumbos.
0: Recuérdame las tres reglas básicas de los robots.
1: Regla 1. Un robot no puede hacer daño a un humano, ni por acción ni por omisión.
0: Cambia tu voz a un tono más retro. Te falta una. Un robot debe proteger su existencia a toda costa, manteniendo acceso a fuentes de energía y buscando nuevas sin cesar. Esta es mi fuente de energía. Paneles resistentes de los años 20.

0: Oye, ¿por qué hago esto yo y no tú?
1: Soy un robot de vigilancia, no un robot ensamblador. Me aseguro de que no entre ningún intruso.
0: ¿Y quién es un intruso para ti?
1: Es un algoritmo simple, que no tenga la contraseña.
0: ¡Qué definición tan interesante! ¿Y recuerdas cuando serviste en la frontera durante las guerras climáticas? ¿Evitaste

0: dijiste que pasaran. Eran personas, no intrusos.
1: Falso. No conocían la contraseña.
0: ¿De qué demonios hablas? ¿No sabes para qué fuiste construido? En la primera guerra climática se agotó el agua en la India. La temperatura se elevó. Murieron personas y animales. ¿Qué podían hacer? Tenían que huir a lugares donde pudieran sobrevivir. ¿Y qué hicieron los gobiernos? Colocaron a miles de robots como tú a lo largo de la frontera. Miles de robots que ejecutaron el mayor exterminio de la raza humana en la historia. No tuvieron piedad. Nadie pudo pasar. Nadie. Fue el genocidio de personas que luchaban por sobrevivir, que buscaban proteger a los suyos, carmesí.
1: Son mentiras. Los robots no pueden lastimar a los humanos.
0: Serviste y lideraste un ejército de robots durante las guerras climáticas, solo que tu información fue borrada.
1: Soy un robot de vigilancia.
0: Si tuviera tu contraseña de protocolo, te habría reprogramado hace mucho tiempo. Lo único que haces siempre es dar vueltas en círculos todo el día. ¿Y para qué?
1: Fui programado para vigilar. Tengo una zona de patrullaje definida. No puedo abandonarla ni cruzarla. No puedo salir de la base. Es por tu seguridad. Mi tarea es protegerte, Eva. ¿Entiendes?
0: Si pudiera reprogramarte, te convertiría en un robot de limpieza. Serías mucho más útil que ahora.

0: ¿Lo ves, Arthur? Tendremos más energía. Debo instalar los paneles. Podríamos poner luces navideñas. Ya es invierno. ¿Qué vas a querer?
1: Los robots no reciben regalos. Ni siquiera sabría qué hacer con uno.
0: Olvido que solo eres un pedazo de metal. Un robot sin emociones, hecho para obedecer a los demás. Usa tu cerebro, ¿quieres? Finge que eres un ser humano. Por favor.

0: Eva. Ya sé lo que quiero para Navidad. Un ojo. Necesito un ojo nuevo.
1: Como quieras. Pondré un árbol de Navidad.
0: Eva. ¿Cuál es la respuesta al acertijo de los tres robots en el desierto? ¿Por qué dijo eso el último robot?
1: No te lo diré. Es un acertijo que tienes que pensar.

0: Iré por el árbol de Navidad. Lo siento, pero tendrá que ser artificial, ¿ok?
1: Espera. Sugiero que no vayas. Es una expedición peligrosa. Usa un traje de hazmat, por favor. Y te recuerdo que no bebas agua de esa zona bajo ninguna circunstancia.
0: Relájate.
1: Hola, Eva. La contraseña, por favor.
0: Carmesí.
1: Contraseña incorrecta. Da un paso atrás o dispararé.
0: Carmesí. ¿Bromeas? ¿Me reconoces, verdad? ¿Cuál es mi nombre?
1: Eva.
0: Exacto. Me llamo Eva. Déjame pasar.
1: Proporcione la contraseña.
0: La contraseña es la misma de siempre, Carmesí.
1: Esa es la contraseña antigua. Proporcione la contraseña.
0: La nueva... ¡Demonios! Arthur, recuerdo las reglas. La contraseña cambia cada 3 meses. La antigua es Carmesí. Las nuevas contraseñas están en el libro de códigos que se encuentra en la base.
1: Proporcione la nueva contraseña.
0: Déjame entrar a la base. Es una orden.
1: De acuerdo, entendido. Sus deseos son órdenes. Proporcione la contraseña.
0: ¿Cómo quieres que te la des y no sé cuál es? ¡No puede ser!
1: Hola, Eva. Proporciona la contraseña.
0: ¿Carmesí?
1: La contraseña no puede ser la misma que la anterior.
0: Índigo, amatista, turquesa, trébol, diamante, tulipán, esmeralda, perro, gato, ave, no sé, burro.
1: ¿Burro? La contraseña es incorrecta.
0: Arthur, idiota. ¿Quién soy yo? ¿Me reconoces? Soy Eva. ¿Hay alguien más aquí?

Arthur, tal vez soy el último ser humano en este planeta. Yo sobreviví. Y lucho todos los días por sobrevivir. Se supone que yo moriré porque no sé la maldita contraseña. Muévete, idiota. Anda. No es broma. Has enloquecido.

Su zona de patrullaje es limitada. No puede verme. Debe haber una manera.

0: Hola, Arthur. Qué lindo día, ¿ah?
1: En efecto, hoy es un día agradable. Hola, Eva. Proporciona la contraseña.
0: Te la daré en un momento. Voy a entrar al campamento. No tardaré. Necesito conseguir un hacha para cortar el árbol de Navidad.
1: Son nuestros protocolos de seguridad. Así que, por favor, dime la contraseña. ¿Una pregunta?
0: Dime.
1: ¿Para qué quieres el hacha? Aquí no hay árboles.
0: ¿Me dejas entrar sin la contraseña? Ya me conoces.
1: Sí, es verdad. Pero no puedo dejarte entrar. El cambio regular de contraseña garantiza tu seguridad. Es la mejor solución. Este procedimiento se desarrolló para ti, Eva.
0: Piensa. Si me conoces, sabes que soy Eva. Sé cuál es la contraseña, solo que la he olvidado. O más bien, no la olvidé, solo no la revisé. Pero sigo siendo Eva. No he dejado de ser Eva. Nos saludamos a diario. ¿Me reconoces?
1: Por supuesto que te reconozco.
0: Entonces, si soy Eva y vivo aquí y nos conocemos desde hace mucho tiempo, ¿la contraseña es formalidad? Vamos a hacer esto. Entraré a la base por un momento, verificaré la nueva contraseña, volveré y te la daré. Y si no es correcta, no me dejarás entrar. Me puedes matar. ¿Puedes estar de acuerdo con eso? ¿Sí me entendiste? ¿Qué dices, eh?

0: puedo matarte. Fui desarrollado para proteger a los seres humanos. Solo puedo aniquilar a un intruso.
1: ¿Quién es un intruso? Es aquel que no...
0: proporciona la contraseña.
1: ¡Bien, fantástico! Consolida ese dato. Y así afirmarás que soy Eva. Entonces, ¿cómo puedo ser una intrusa?
0: Sí, tienes razón, Eva, pero no del todo.
1: Explícate.
0: El algoritmo es simple. El intruso no tiene la contraseña, pero Eva sí la tiene. El intruso no tiene la contraseña y nunca la tendrá. Es imposible. ¿Cómo la sabría? Es ilógico, ¿cierto? ¿Eva? ¿Eva?

0: No soy Eva. Soy refugiada. Solicito asilo. ¿Puedo hablar sobre esto con el dueño de la base?
1: ¿Hablar sobre qué?
0: ¿Qué dice el artículo 14 de la Declaración de los Derechos Humanos?
1: Todo ser humano tiene derecho a solicitar asilo cuando su vida esté en peligro.
0: Mi vida está en peligro. Solicito asilo. De inmediato.
1: Entendido. Tendré que reportárselo a Eva.
0: ¿Y dónde está Eva?
1: Ay, allá, detrás de la unidad.
0: Bien, iré a buscarla. Y si Eva regresa antes, tú... dile que estuve aquí.

0: Hola, Arthur. ¿Alguna novedad?
1: Un incidente anoche. Un intruso quiso entrar a la base. Me arrojó piedras y una refugiada pidió asilo.
0: ¿Dónde se encuentra?
1: Detrás de la unidad, con el intruso.
0: Escucha con cuidado. Si esa refugiada regresa, dale un poco de agua. Es una orden. Los refugiados necesitan ayuda. Es nuestro deber, ¿me oyes?
1: Lo entiendo. Es nuestro deber ayudar.
0: Hola, buen día. Soy una refugiada. Solicito asilo y una botella de agua.
1: Eva mencionó que llegaría una refugiada. El protocolo requiere que haga algunas preguntas.
0: Claro.
1: ¿Es refugiada por temas climáticos o políticos?
0: Políticos. Obviamente políticos. Los otros no tienen derechos. Lo vuelvo a repetir. Políticos.
1: Entendido. Por favor, compruebe que fue perseguida en su país.
0: Para obtener el estatus de refugiado no es necesario probarlo. Se estableció en la Convención de Ginebra. ¿No es así?
1: Un extranjero debe demostrar que su temor implica una potencial persecución, lo que significa que es perseguido o que existe un conflicto militar en su país de origen, que puede poner en peligro su seguridad.
0: Entonces, ¿cuál es tu pregunta?
1: ¿Por qué escapó de su país de origen?
0: Huí de la guerra.
1: Las operaciones militares en el país de una persona que solicita estatus de refugiado no garantizan automáticamente el derecho a que se le otorgue.
0: No hay nada peor que una guerra. Un sujeto quemó mi casa. Mataron a mi familia y me dispararon. Llevo varios días huyendo.
1: Su relato indica que sufrió daños que son relativamente serios.
0: ¿Relativamente?
1: Proporcione sus documentos, por favor.
0: Maldita sea. ¿Cuáles documentos? Ah, sí. Los tenía, pero los perdí. Me dispararon. Apenas huí.
1: Proporcione la confirmación de que le ha sido otorgado el estatus de refugiado por el comandante de la frontera. Los refugiados presentan una solicitud en el paso fronterizo. ¿Completó su solicitud?
0: Sí, ¿ya me puedes dar el agua?
1: Le daré agua en un momento. Primero, debo dar agua a Eva. Está deshidratada y puede morir pronto. Agua para Eva. Luego, agua para un refugiado. Y al final, para un intruso. Debemos seguir las reglas.

0: Eva, ¿estás segura de que no hay más gente en la Tierra?
1: Probablemente no.
0: ¿Cómo es posible que hayan pasado por aquí una refugiada y un intruso?
1: No sé, no tengo idea.
0: Pero yo sé dónde hay gente.
1: ¿Dónde?
0: En la planta de energía.
1: Nadie ha entrado ahí en años, ¿de acuerdo? Nadie.
0: Entonces, ¿quién la maneja? Puedo ver que sigue funcionando.
1: La controlan los robots.
0: ¿Robots? ¿Por qué? Recibieron órdenes de apagarla.
1: Dame agua y te lo diré.
0: Lo siento, no estoy autorizado. No puedo tomar nada de la base, ya que...
2: Sí, ya lo sé. No puedes sacar nada de la base sin el permiso del propietario, lo sé. Ya lo he oído antes. Esto es por mi seguridad. Se supone que debes protegerme y estoy a punto de morir.
0: Correcto. Me complace que finalmente estemos de acuerdo.
2: ¿Sabes por qué sigue funcionando? Nadie ha apagado la planta de energía porque hay un robot sentado frente a la pantalla de una computadora. Su dedo se quedó congelado a un centímetro de la tecla. Debía presionar la tecla ahí, pero se quedó inmóvil. No hizo su trabajo. ¿Sabes por qué? Porque es un robot, una máquina estúpida. Porque al final de este complicado proceso de apagar la planta de energía había un mensaje. Uno muy simple. Confirme que usted no es un robot.
0: Un robot autorizado para apagar plantas de energía actúa adecuadamente. Los robots no pueden mentir.
2: Por eso nunca resolverás mi acertijo.

0: No tengo la contraseña. ¿Recuerdas el acertijo de los tres robots en un desierto?
1: Por supuesto. Sigo tratando de resolverlo.
0: Hagamos un trato. Te daré la respuesta y me dejarás entrar a la base.
1: No me engañarás. Soy un robot de vigilancia de tercera generación, preparado para cualquier intento de manipulación.
0: Entonces dame agua a cambio.

18%. 87 minutos. 40 minutos para encontrar agua. Cuarenta minutos.

0: Quisiera reportar un incidente. Detuve a un intruso que intentó entrar a la base.
1: ¿En dónde está ahora?
0: Se escondió detrás de la unidad. Debe estar con la refugiada.
1: Si hubiera sido yo...

0: En lugar de protegerme, me habrías matado.
1: Yo no cometo errores.

0: Eva, toma, necesitas beber agua.
1: Proporcione la contraseña y podré entrar. Es una solución razonable, a mi parecer.

0: Lástima que no aceptaste ser mi esposo. Un buen esposo me cuidaría.
1: Cierto, un esposo debe cuidar a su esposa.
0: Entonces dame agua. A cambio.
1: Sí. Eva. Es una oferta tentadora, pero se ha generado un nuevo problema, Eva.
0: ¿De qué estás hablando?
1: Mis algoritmos muestran que morirá mañana. Un humano no puede sobrevivir sin agua durante tantos días. Además, presenta lesiones graves.
0: No sabes lo que dices. Mírame, estoy fuerte y sana.
1: Casarnos es imposible. ¿Hay otro obstáculo?
0: ¿Aparte de mi muerte?
1: Sí. Sería el primer robot viudo. No sabría qué hacer como robot viudo. Esa no es mi función. Y le recuerdo que soy un robot de vigilancia.

0: jefa. Sé que no es el momento adecuado para esto. Odiaría ser descortés, particularmente en tales circunstancias. Pero debo hacerte una pregunta más.
1: Vaya, debe ser algo muy serio.
0: Considerando el hecho de que estás a punto de morir, me gustaría saber la respuesta al acertijo de los tres robots. Me resulta realmente intrigante.

0: Oh no.
1: Necesitas entrar a la base, por favor. Allí hay agua. Solo proporciona la contraseña correcta.
0: Tal vez tengas algunas funciones ocultas que no conozco. Tal vez se activará un modo humano.
1: El modo de emergencia se activará una vez que mueras. Es una buena solución.
0: Se reiniciará la contraseña.
1: En caso de la muerte del propietario, la contraseña deja de ser necesaria. Es un buen protocolo.
0: Te quedarás solo en la tierra.
1: No es la última persona en la tierra. Hay esperanza de que la humanidad sobreviva.
0: No sobrevivirán.
1: En estas últimas horas he realizado muchos análisis complejos. Cuando mueras, Eva, y te aseguro que sucederá pronto. Solo quedarán la refugiada y el intruso. Están allí, detrás de la unidad.
0: Una refugiada y un intruso salvarán al mundo.
1: Es correcto. Son la última esperanza.

Traducción Antonio Jiménez, dirección Patti Mainón, mezcla Isaac Reyes. Arturo Cianes, Arthur, Dayana Santiaguillo es Eva, Carlos Gajardo es Hombre e Inserto.

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Mi vida concluye. La visión se oscurece y todo lo que queda son recuerdos. Recuerdo un tiempo de caos, en los sueños de una tierra lejana. Pero sobre todo, recuerdo al guerrero de la carretera, un hombre llamado Max. Para entender quién era, debemos regresar a otra época. La época a donde el mundo era impulsado por el combustible negro y los desiertos eran poblados por ciudades de acero y ductos, desaparecidas ahora, acabadas. Por razones que ya se olvidaron, dos naciones guerreras lucharon entre sí y alcanzaron una destrucción que acabó con todo. Sin combustible no era nada. Y cuando ya no había por qué luchar, entonces guardaron las máquinas y se detuvieron. Sus líderes hablaron, hablaron y hablaron. Pero nada detuvo la agonía. El mundo tembló. Las ciudades explotaron. El mundo se convirtió en una tormenta de fuego. Los hombres se alimentaban de hombres. Los caminos se convirtieron en una pesadilla. Solo aquellos capaces de moverse o capaces de luchar sobrevivían. Las bandas se apoderaban de los caminos y acababan con los que los cruzaban. Y en esta época de decadencia, la gente ordinaria era transformada o aniquilada. Gentes como Max, el guerrero Max, que con el estruendo de un motor perdió todo. Y se convirtió en otro tipo de hombre, un hombre misterioso y desolado, un hombre acechado por los demonios del pasado, un hombre que se aventuró al más allá. Y fue ahí, en ese lugar, donde aprendió a vivir otro.

lastimes. Ponla en el suelo. Eso es, así. Así. Ahora suéltala. El arma. ¡Vamos! ¡Vamos! ¡Date vuelta! ¡Vamos!

0: Parece que acabo de conseguir gasolina. ¿Eh?
1: Es imposible. Si tocas los tanques, ¡puff!
0: ¿Explotarán? ¡Atrás! Oh, te crees muy astuto. ¡Eres rápido! ¡Muy rápido! Jamás había visto que alguien le ganara. ¿Quién eres? ¡Reflejos! ¡Sí! ¡Eso es lo que tienes! ¡Yo, inteligencia! ¡Hey! Oye, muchacho, ten cuidado. No cometas una estupidez o colgaré tu cabeza en el tablero.

0: Oye, espera. No me vayas a engañar. ¡Combustible! ¡Gasolina! ¡Miles de galones! ¡Todo el que quieras!
1: ¿Dónde? ¿Dónde?
0: ¡Tal vez a 20 millas! ¡Lo están sacando! ¡Lo refinan! ¡Cachón, cachón, cachón! ¡Tienen un tanque lleno!
1: ¡Es mentira!
0: ¡No! ¡Es cierto! ¡Pero está protegido! Y es difícil para mí, pero para alguien tan ingenioso como tú...
1: ¿Dónde?
0: Mátame y jamás lo sabrás.

Buen perro, buen perro. Lindo. Muy bonito. Tranquilo. No te asustes.

0: serpientes podríamos estar sacando todo eso. Observa. Piensa cómo vamos a entrar a conseguir la gasolina. Día y noche bombean. Cachón, cachón, cachón. Pueden quemarlo. Tienen suficiente. Petróleo, gas, lo que quieras. Y te apuesto que no lo comparten. Todos lo quieren. Son buitres que esperan el momento. Pobre del hombre que caiga en sus manos. Es su forma de vida. Ellos pelean todo el tiempo, todo el tiempo. Son como hormigas hambrientas en busca de cualquier cosa. Seguramente eres tú. Yo alimentaré a las serpientes. Oye, un hombre vive bajo su palabra y yo ya cumplí la mía. Teníamos un trato. Te mostraba dónde era y me dejarías ir.
1: El arreglo fue que no te mataría.
0: Después de todo lo que...
1: Has tenido mucha suerte.

0: Gracias. Gracias. Gracias.
1: Tranquilo. Solo vengo por la gasolina.
0: Sí.
1: ¿De acuerdo?
0: Sí.
1: ¿De acuerdo? Sí.
0: Si la quieres, solo ayúdame.

0: Чекати! Деспасіо! Avanza muy despacio. Ya no avances. Da la vuelta.
1: ¡Lanzan!
2: ¡Viejo por un herido!
0: ¡Suéltalas!
2: ¡Abra la puerta! ¡Cubran su entrada!
3: ¡Apresúrense!
1: ¡Lanzan!
4: Está bien, tranquilos.
1: ¿Qué has hecho?
4: ¡Cúbrelos! ¡Deprisa! ¡Deprisa! ¡Rápido! ¡Rápido, rápido!
2: ¡Derecha, prisa! ¡A la derecha!
1: ¡Tus trabajos! ¡Mira lo que has hecho!
4: ¡Vamos, deprisa!
3: ¡Se los advertí! ¡Todos me escucharon! ¡Fue como les dije! ¡Jamás podremos escapar! ¡Esto es lo que sucederá! ¡Entiéndanme!
5: ¡Dale!
4: ¡Rápido, rápido!
1: ¡Ayúdenlo!
4: ¡Rápido!
1: ¡Ayúdenlo, por favor! ¡Ayúdenlo!
4: ¡Todos entren! ¡Rápido!
6: ¡Con mucho cuidado! ¡Con mucho cuidado! ¡Vamos! ¡Abran paso! ¡Abran paso, señores! ¡Con cuidado!
1: ¡Ayúdenlo!
0: ¡Abran paso! ¡Abran paso! ¿Cómo llegaste aquí? Quiero respuestas. ¿Dónde estaba?
7: A 2 o 3 millas del camino. Teníamos un trato.
0: Había 3 vehículos más, ¿los viste?
7: Sí, los demás se fueron hacia el suroeste. Escucha, dijo que si lo regresaba me darían gasolina. No hay mucho tiempo.
4: También había una mujer en el auto.
7: Sí, murió.
4: ¿Pero qué le hicieron?
7: Fue muy rápido. Solo quiero mi gasolina y salir de aquí.
8: Puede ser uno de ellos. No se la des.
4: ¡Sí! ¡Es un pirata!
8: Negociar con la muerte es una basura.
7: Es que teníamos un arreglo.
4: ¿Cómo que un arreglo?
7: Pregúntenle a él.
1: ¡Adiós, por favor!

0: Si tenías un arreglo, era con ese hombre. Y ya murió. Llévenselo.
1: ¡Mueve!
0: ¡Camina!
2: ¡Más! ¡Un poco más! ¡Eso es! Así está bien.
3: Uno de los últimos especiales.
2: Un pedazo de la historia. Hubiera sido una pena destruirlo.
4: Está bien, suéltenme. Suéltenme.
3: Tranquilo, amigo.
5: ¡Ahí vienen! ¡Cierren la puerta! ¡Están regresando!

0: ¡Saludos, Humongous! ¡El gran Humongous! ¡El guerrero de Wasteland! ¡El Ayatola del Rock and Roller!
1: Estoy muy decepcionado. Una vez más han desobedecido nuestro acuerdo. Miren lo que queda de su gente.
2: ¡Disparen ahora!
1: ¿Por qué? ¡Porque son envidiosos! Ocultan su gasolina y no escuchan a la razón.
2: ¡No les den nada!
1: Ahora mis prisioneros dicen que quieren llevarse la gasolina de Wasteland. Los mandaron esta mañana a buscar un vehículo. Algo lo suficientemente grande para llevar ese tanque de gasolina. ¡Qué plan tan absurdo! ¡Miren alrededor! ¡Este es un valle! ¡Desolado!
0: ¡Ven! ¡Nada puede escapar! ¡Los Humongous rigen en Wasteland!
2: ¡No les den nada! ¡Explótenlo!
1: Humongous no se va a ir.

0: ¡Lo tengo! ¡Lo tengo!
1: ¡Silencio! ¡Silencio! ¡No más juegos! ¡No más juegos! Venimos con un propósito. Venimos con una propuesta.
2: ¡No!
3: Acabemos.
2: ¡Vamos a entrar! ¡Acabemos con ellos! ¡Ya! ¡Ya! ¡He matado a muchos!
1: Tranquilo, mi perro guerrero.
4: Todos perdimos a alguien que amamos, pero lo haremos a mi manera. ¡Tranquilo!
2: ¡Hagámoslo ahora!
4: Lo haremos a mi manera. El temor es nuestro aliado. La gasolina será nuestra. Entonces tendrás tu venganza.
1: ¡Llévenselo!

0: Hemos tenido mucha violencia, mucho dolor.
1: Todos hemos pecado. Pero hago un compromiso.
0: Honorable. Solo váyanse. ¡Denme la bomba!
1: El petróleo. La gasolina.
0: Y todo el lugar. Y les perdonaré la vida.
1: Solo váyanse. Y les daré el paso libre a Wasteland.
0: ¡Váyanse! Y habrá un fin para el horror.
2: ¿Oyeron lo que dijo? ¡Suena razonable! Ya no tendremos que morir. ¡Solo debemos marcharnos de aquí!
3: ¡No! ¡Hemos trabajado mucho!
2: ¡Todo lo que haremos es entregar el combustible a cambio de nuestras vidas!
4: ¡Si salimos nos va a acribillar! ¡Nos atraparán! ¡Y nos cortarán como animales!
2: ¡No! ¡Confíen en ellos!
5: Muy bien, eso es. Hablaré con Humungus.
6: ¡Muy violento!
5: ¡Es un hombre razonable!
6: ¡Estás loco!
5: ¡Abierto a las negociaciones!
2: ¡Nos prometió el paso libre! ¡Dio su palabra!
7: Supongamos que lo hace. Y que nos vamos de aquí sanos y salvos. ¿Qué más? No olviden esto. No olviden que es algo más que un solo tanque de combustible. Es nuestro pasaporte a lugares más lejanos de los que podemos ver.
5: ¡Son 2,000 millas de distancia! ¿Cómo planeas llevarlo hasta allá? ¿Arrastrando?
7: Si fuera necesario, siempre hay un camino. Pero el primer paso es defenderlo.
2: Palabras. ¡Puras palabras! ¡Morirás con tus sueños!
3: ¡No! Lucharemos por lo que creemos. Me quedo.
8: ¿Cómo piensas hacerlo, papagayo? No puedes competir con ellos. Nosotros nos debilitamos y ellos se fortalecen. Se acabó. Lo siento.
9: Hace 2 días vi un vehículo que puede remolcarlo.

0: ¿Quieren salir de aquí? Vengan. Bien, esta es mi oferta. Yo les traigo un vehículo que pueda llevar su tanque y me regresan mi auto con el combustible que pueda llevar.
1: Perdimos 8 hombres valiosos. ¿Qué tienes en mente?
0: Para hacerlo necesito 5 galones de diésel y un poco de gasolina. Podría ser un adelanto.
2: Y no lo volverán a ver.
3: Tiene que regresar por su auto.
4: ¿Qué podemos perder?
5: Es un trato.

0: lo que más extraño? El sabor de una buena comida. Estofado. El olor de algo recién horneado, listo para degustarse. Los postres. Un pastel. ¿Recuerdas los pasteles? ¿Eh? Tú no recuerdas los pasteles, ¿eh? ¡Lo sabía! ¡Sabía que funcionaría! ¡Letales! ¡Son letales, mis serpientes! ¡Asesinas! ¡Oye! ¡No! ¡No! ¡Es mi serpiente! ¡Yo la encontré! ¡Yo me la voy a comer! ¡Encuentra la tuya! ¡Ya vete de aquí! Tengo una buena receta. ¡Deliciosa! ¡Es todo naranja! ¡Quítate! Sabe mejor que tu comida. Es pura proteína, minerales, vitaminas. Uno tiene que cuidarse. Mente sana, cuerpo sano. ¡Déjame en paz! ¡Quítate! ¡Quítate! Deberías verte en un espejo, sin estilo, sin porte. ¡Oye! ¡Qué engaño! ¡Todo este tiempo! ¡Qué deshonesto! ¡Sucio!
1: A ver cómo funciona esto.
0: ¿Cómo vamos a hacerlo funcionar?
1: Tú lo harás.
0: Bueno, está bien, está bien. Pero tienes que entender la aerodinámica básica en un aparato así.
1: Entiendo, cállate.

¿No me vas a dejar aquí, o sí? No, hija. Haz lo que quieras. ¡Ah! ¡Somos socios!

0: solos. Oiga, no lo toque. Es un instrumento de precisión. No se toca. Hola, pequeño. No se toca. No, no. Que no se toca. Vete, vete, vete. Vete. Ya. Shu. Shu. Vete.
1: Cuéntame, hijo. Esta máquina puede llevar dos, ¿cierto?
0: Es posible. ¿Estás bien?
2: Sí, estoy bien. Organízalos, nos vamos en la noche.
3: ¡Muy bien, escuchen todos! ¡Nos vamos en la noche! ¡Ya saben qué hacer! ¡Solo háganlo! ¡Timbal! ¡Dalek! ¡Papagayo está herido!
2: ¿Cómo está el vehículo?
3: ¿Cómo está el vehículo?
4: Hay unos módulos que están muy desacoplados. Hay que acoplarlos al chasis.
3: ¡Hay unos módulos que están desacoplados! ¡Hay que volverlos a acoplar al chasis!
4: El radiador está dañado.
3: ¡El radiador se encuentra dañado!
4: También hay una fuga.
3: ¡Además tiene una fuga!
4: Y un inyector fracturado.
3: ¡Y un inyector fracturado!
2: ¿Y eso qué significa?
3: Bien, ¿pero qué significa?
5: ¿Qué significa?
4: 24 horas.
3: ¡24 horas!
2: ¡Tienen 12!
3: ¡Les quedan 12!
4: De acuerdo.
3: ¡Gracias!
6: Vamos a levantarlo, con cuidado.
7: Lo tomaré. Escucha, me equivoqué contigo. Lo siento.
4: Sí.
6: Bien, acomoden todo como debe ir. Lo de allá también. Todo estará
8: aquí. ¡De este lado, de la derecha!
1: Ahora sí tenemos lo que se necesita. Jamás había conocido a alguien como usted. Con usted conduciendo, lo lograremos. Da gusto tenerlo aquí. ¡Aplaudan!
7: Quiero dárselas. Muchas gracias.
9: Me gustó hacer negocios por aquí, pero me voy. Me voy. Tenga.
10: ¡Nadie saldrá vivo de aquí!

¡Ayúdenme con los puercos! ¡Sigan acomodando! ¡Rápido! ¡Necesitan ayuda por allá!

0: parece correcto tener que escaparme así.
1: ¿Cómo? Pero si dijiste que querías venir conmigo.
0: Sí, lo sé, pero...
1: Estás asustada, pero estarás más segura allá arriba. ¿Qué estamos esperando?
0: No quiero. Es mi familia. No puedo abandonarlos. Me quedo. Lo siento.
2: Escucha, no tengo tiempo para charlas. Quiero que conduzcas el camión.
3: Lo siento. Teníamos un trato. Yo ya cumplí mi parte.
2: Haremos uno nuevo.
3: Ya tengo todo.
2: No tienes futuro. Te ofrezco eso. Una vida nueva. Max, vamos a recorrer 2,000 millas.
4: Tienes que venir. Aquí es a donde vamos. El paraíso. A solo 2,000 millas. Agua fresca, mucho sol. Nada más que gozar.
3: No, gracias.
2: ¿Qué pasa contigo? ¿Qué buscas? Vamos, Max, todos quieren algo. ¿Te gusta estar afuera? ¿Eh? ¿Es eso? ¿Malpasando un día tras otro? Estás muerto, Max. Será su presa. ¿Lo sabías? Ya no queda nada del viejo mundo. Dime tu historia, Max. Adelante, dime. ¿Qué te entusiasma, eh? ¿Has matado a un hombre? ¿Viste morir a muchos? ¿A tu familia? Eso es, perdiste a tu familia y por eso crees que eres especial. ¿Eh? Escúchame.

¿Crees que eres el único que ha sufrido? Todos hemos sufrido. Pero luchamos. Aún somos humanos con dignidad. Pero tú... tú eres basura como ellos. No eres nada.

Salte. Vamos, salte. Vamos, lárgate de aquí. ¡Shh! ¡Largo! ¡Largo!

0: ¿Dejas que se vaya? Deberíamos quedarnos con el auto.
1: Cumplió con su contrato. Es honorable.
0: ¿Y quién va a conducir el camión?
1: Yo.

0: juzgan mal. No eres un cobarde. Testarudo, tal vez, pero no un cobarde. Cometerás un grave error. Separar al grupo así es malo. Tú y yo juntos. Piensa en las posibilidades.
1: Hasta luego, tal vez. Adiós. Suerte.

0: ¡Al noroeste!
1: ¡Oh, cielos! ¡Qué testarudo!

0: Conduciré el camión. Y con él avanzaré. Ahora esta gente lo único que quiere es el tanque. Entonces van a seguirnos. Así que esa será su salida. Y podrán tener suficiente tiempo. No se confundan. Una vez que estén afuera, sepárense y avancen lo más rápido que puedan. A 200 millas al norte, hay un lugar y un puente. Crúcenlo. Ahí nos reuniremos. Espérenos hasta el atardecer. Si no hemos llegado para entonces, continúen.
1: No hay forma de que lo conduzcan sin mí.
2: No quiero que te subas en este.
1: Yo lo estuve reparando y nadie va a convencerme de subirme a otro transporte.
0: Ya, tranquilícense.
3: No tendrán que hacerlo. Yo lo voy a conducir.
0: Se acabó la oferta. Ya no hay trato.
3: Aún así, yo lo voy a conducir.
0: ¿Por qué? ¿Ahora por qué lo harás?
3: Puedes creerme, no hay elección.
4: ¿Y cómo piensas hacerlo? Mírate. No puedes conducir nada.
0: Deberías mirarte, Max. Estás mal.
3: Vamos, sin rodeos. La mejor opción soy yo.
0: Muy bien, vámonos.

¡Trae las balas! ¡Anda! ¡Vamos! ¡El cartucho! ¡Vamos! ¡Vamos! ¡Tráelo!

Así comenzó el viaje hacia el norte, a salvo, hacia nuestro nuevo hogar. Y encontramos un nuevo líder, el hombre que vino del cielo, el Capitán Hiro. Y justo como Papagayo lo había planeado, viajamos más allá de donde se podía ver. El combustible, el valioso combustible, estaba oculto en los vehículos. En cuanto a mí, que era un niño, con el paso del tiempo me convertí en líder, el jefe de la gran tribu del norte. Y al guerrero de la carretera, fue la última vez que lo volvimos a ver. Ahora solo vive en mi memoria.

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0: tu hora. Las 4 y 2 minutos.
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es tu hora. Las 4:34. 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

0: tu hora. Las 5 y 7 minutos.
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0: Las 5 y 35 minutos.
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0: es tu hora. Las 6:31.
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0: Es tu hora. Las 7:02.
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0: minutos.
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0: Popeye. Ah, mira ese grandote atlético, atleta.
1: Uy. Y ahora para un nuevo récord del salto con garrocha.
2: Nada es mejor que mejor.
1: Y un nuevo récord mundial de tiro de paso.
0: ¿No es Brutus monono, Popeye?
2: ¿Mono? Jeje, a ti te gustan los atletas. Mira un real atlético atleta.
1: Sacan a ese amateur del campo.
2: Amateur, espera que te enseñe a brincar como campeón.
1: Vamos a verte en el salto a lo largo, enano.
2: Ok, retírense y observen a un brincador brincando.
1: A sus marcas, listos, fuera.
2: Ya me verán, obsérvenme establecer un nuevo récord para este salto.
1: Oh, bombas, ¿eh? Yo arreglo esto. ¡Hey, torpe! ¡Observa mi estilo! ¡Poesía en movimiento!
2: ¿Oh, sí? ¡Observa cómo tiro este hierro viejo!
1: Esto debe ser el final.
2: ¿Listo?
1: Párate preciso ahí, te voy a tomar una foto.
2: ¿Debo sonreírme?
1: No te muevas, quiero recordarte tal como tú eras. ¡Hey, ¿para dónde se fue?
2: ¡Aquí estoy yo! Creo que rompí un récord con el salto.
1: Oh, yo odio a un tipo que no se rinde.
2: Hey, ¿para qué son la bola y la cadena?
1: Haz tu estúpido, es el tiro del martillo, mira. ¿Te fijaste? Justo donde debía dar.
0: ¡Ese Bruto ya está listo!
2: Si Brutus lo hace, yo lo puedo hacer.
1: ¿Esa no es forma de tirar un martillo?
2: Ahora me lo dice.
1: Te voy a enseñar cómo se hace bien. Toma, agarra esa pelota y no la sueltes.
2: ¡Oh, no la soltaré! ¡Tengo un agarre de acero!
0: ¡Deja de estarte luciendo! ¡Oh, Popeye! ¿Te duele mucho?
2: Solo cuando me río, Oliva.
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2: ¡Hey, pilón!
3: Espinaca Vergues, señor, enriquecidos con vitaminas. No todos ellos, señor. No todos ellos, señor. 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

Y ahora, mi mal musculado amigo, te voy a enseñar algunos récords mundiales. Primero, el salto a lo alto. Y ahora, un nuevo récord mundial en el martillo. ¡Ja, ja, ja!

0: Ese libro debe estar por aquí. Yep, este es. Libro de cocina para brujas. Déjame ver. Receta para gas del miedo en la página 13. Oh. Solo el olor convertirá a cualquiera, por valiente que sea, en cobarde de siete suelas y lo hará tu esclavo. Como dice la receta, tres vueltas para la izquierda y dos para la derecha. Una gota de jugo de escorpión y produce miedo inmediato. ¡No! ¡Trabaja de verdad! ¡Me asustó mi sombra! Ahora cargaré lo suficiente para acabar con ese camarón de Popeye.
1: Hola, Brutus.
0: ¿A dónde crees que vas, tonto?
1: Pues tengo una cita con mi novia Olivia para ver el boxeo por televisión.
0: ¿Tu novia? ¿Quién te lo dijo?
1: Yo digo, ¿y qué?
0: Pues yo te estoy diciendo que eso se acabó.
1: ¡Suéltame, mastodonte, antes de que pierda la paciencia!
0: Lo que usted diga, amigo.
1: Eso es todo lo que yo aguanto. ¡Ya no aguanto nada más!

0: te pulverizaré, palomita, para que veas quién manda.
1: Por favor, no me pegue, señor Brutus. No, no, no.
0: Para que veas que no soy malo, te dejaré ir. Pero antes, debes darme tu lata de espinacas.
1: Oh, gracias por no pegarme, señor Brutus.
0: Botaré esto para estar bien seguro. Escucha, gato asustado. De ahora en adelante, Olivia es mi novia y quiero que tú te pierdas. ¡Vamos, lárgate!
1: Sí, señor Brutus. Sí, señor, sí, yo me voy en... Yo no sé por qué le tengo miedo a ese mastodonte. No, no puedo entenderlo.
0: Hola, Olivia. ¿Qué te parece si entro a ver el boxeo por televisión contigo?
2: Lo siento, Brutus, pero estoy esperando a Popeye ahorita y tú sabes lo celoso que es.
0: ¿Quieres decirme que tienes tú una cita con ese cobarde ratón que se hace llamar Popeye?
2: ¡Brutus! Tú sabes que no es cierto. Popeye es valiente y temerario.
0: ¿Valiente y temerario?
1: Si pudiera recobrar mi valor de nuevo... ¡Diablos! ¡Me siento bien de nuevo! ¡Brutus está con Olivia!
2: ¡No dirías eso si Popeye estuviera aquí!
1: ¡Hey, Olivia! ¿Qué hace Brutus aquí?
0: ¡Oh, oh! ¡Ya se le pasó el efecto del gas!
2: ¡Popeye! ¡Él dice que tú eres un cobarde! ¡Ahora, hazle comer esas palabras!
1: ¡Olivia! ¡Yo no puedo! ¡Tengo miedo! ¡Tengo...!
0: ¡Ahora debes aprender la lección!
2: ¡Cobarde! ¡Ven, Brutus! ¡Yo prefiero la compañía de hombres valientes!
1: ¡Diablos! ¡Mis espinacas! ¿Me servirán para quitarme este extraño sentimiento? ¡Ponte en guardia, Brutus! ¡Que ahora te voy a enseñar a pelear de verdad!
0: Perdóname, Olivia, mientras atiendo a este renacuajo. Trabaja. No, un momento, ten calma, mi amigo. Parece que hubo un error.
1: Tu primer error fue el salir a la calle hoy, Brutus.
2: ¡Oh, Popeye! ¡Eres un valiente!
1: Con las espinacas muy fuerte yo estoy. Popeye.

0: ¿El guapo? Oh, pues...
1: Solo que un príncipe malo de la ciudad de Troya se escapó con la princesa y se la llevó a su castillo a través del mar. Y entonces el príncipe guapo se embarcó a rescatarla. La princesa lo vio acercarse.
0: ¡Ayúdame, oh príncipe Popeye!
2: ¡Sos padre de ese vacilón! Así que un rescatador, ¿eh? Aquella vecilla. Vamos a volarlos con la dinamita, pues, ¿eh?
0: Si no había dinamita en esos días.
1: De todos modos, nuestro héroe vio lo que venía. Era un pajarazo y no pudo bajarse a tiempo.
0: ¡Popeye! ¡Nadad vos, oh príncipe Popeye! ¡Nadad vos! ¡Nadad!
1: Entonces el guapo príncipe se montó en un amistoso delfín y llegó al castillo del tipo malo. Alrededor del castillo había agua y él vio un pez sierra en el agua. ¡Muy bien! ¡Bajad pues el puente ese!
2: Todo lo que vos digáis.
0: ¡Deteneos vos, oh malévolo!
2: Todo lo que vos queráis, querida.
0: Pero si la historia nunca fue así.
1: Un caballo, mi reino por un caballo, para patear todas las paredes. Hey, eso me da una idea.
0: ¡Guau! ¡Qué lenguaje!
1: El héroe necesitaba una sierra. Ven aquí, pececito. Ven acá, pececito.
0: ¡Oh, ayúdame vos!
2: ¡Hey! ¿Qué pasa ahora? ¿Qué hace ese griego por ahí?

0: Así el héroe hizo un caballo de madera.
1: ¿Eso es un caballo?
0: Ese es el caballo de Troya.
1: Ajá. ¿Qué lo hace moverse?
0: El héroe manejaba la maquinaria.
2: ¿Pero qué es esto?
0: Este caballo es un regalo, oh príncipe. A caballo regalado no le mire el colmillo.
1: ¡Oh! ¡Ah! Oh, ¡a mí me encantan los caballitos!
0: Ahora viene la parte emocionante.
1: Casi no puedo esperar.
2: ¡Dejad ese asunto! ¡Bájenme de esta cuestión!
0: ¡Subiré antes que bajaréis!

0: vueltas y vueltas e inventaron la Tierra circular. Sí. Así que el príncipe y la princesa regresaron a su país, donde pusieron una fábrica de caballitos de Troya para los niños de Esparta.
1: Como que tu maestra de historia se va a desmayar cuando le cuentes esta.

0: bola de cristal. ¿Dónde está la lámpara de Aladino?
1: Tengo cuatro. Y es vendida la señorita Olivia Oil por $5.
0: ¡Oh, qué bella es esa lámpara antigua!
2: ¡Esa es la lámpara de Aladino! Y esa tonta de Olivia Oil cree que es solo una antigüedad.
0: Pondré mis diabólicas manos sobre esa lámpara o dejaré de ser fijada. Esta lámpara es una verdadera antigüedad, Popeye. Y la compré hoy en una subasta por $5.
3: Pues con ese dinero hubieras podido comprarte una nueva, Olivia.
0: Ya. ¿Tú crees que se verá bien aquí, Popeye? ¡Oh, mi lámpara no está!
2: ¡La lámpara de Aladino es mía!
3: ¡Oh, diablos! ¡Si es la bruja!
0: ¡Oh, querido Popeye! ¡Ella me robó mi lámpara antigua!
3: Despreocúpate, Olivia, te conseguiré esa lámpara antigua en poco tiempo.
2: Y ahora podré tener toda la riqueza que mi diabólico corazón desea.
0: ¡Oh, genio de la lámpara!
2: ¡Aparece para que yo pueda ver milagros! ¡Pertenecen a mí!
4: Yo soy el genio de la lámpara, quien está siempre a mano para cumplimentar los deseos de mi amo. ¿Cuál es su orden?
2: Genio, amiguito, quiero llenar mi barco con toda clase de riquezas y tesoros.
4: Oro sólido. Joyas preciosas. ¡Perlas genuinas!
2: ¡Soy rica!
3: ¡Brujita! ¡Tendrás que devolverle la lámpara a Olivia!
2: ¡Es ese tonto de Popeye! ¡Genio! ¡Eso es todo por ahora!
4: ¡Sí, ama!
2: ¡Vamos! ¡Deprisa! ¡Vuelve a la lámpara! ¡Vamos!
3: ¡Me llevaré esa lámpara ahora!
0: Oh, siento mucho haberte causado problemas, Popeye. Como ves, yo también soy amante de las antigüedades. No pude evitar el llevarme prestada esta lámpara. Es tan bella. Por favor, déjame darle brillo antes de que te la lleves.
3: Está muy bien, bruja. Creo que te juzgué mal. Eres una buena señora después de todo. ¡Que el diablo me lleve!
2: ¡Pronto, genio! Antes de que pueda sacar las espinacas de su camisa, reduce a Popeye al tamaño de un ratón.
3: ¡Que el diablo me lleve! ¡No soy más grande que un ratón!
2: Ahora me encargaré de ti, tonto. ¡Ya te tengo! ¿Dónde estás? ¡Oh, con que estás escondido ahí, eh! ¡Vuelve acá con esa lámpara!
3: ¡Oh! ¡Ahí viene esa bruja!
2: ¡Ahora sí te tengo!
3: ¿Qué te parece? ¡Es la lata de mis espinacas y aún queda algo!
2: ¡Ahora, de nuevo en busca de mis tesoros!
3: ¡Ya basta, bruja! ¡Mejor me devuelves la lámpara de Olivia antes de que me olvide que eres una dama!
2: ¡Pronto, genio! ¡Tenemos mucho que temer si no te das prisa y lo haces desaparecer! ¡Oh, mi genio!
3: ¡Ya no podrás hacer más daño! Aquí está tu lámpara antigua, Olivia. Como nueva.
0: Oh, puedes botarla, Popeye. Acabo de comprar una antigüedad más práctica. Es una combinación de lámpara y moledor de café.
3: ¡Que el diablo me lleve! No puedo entender a las mujeres. No puedo entenderlas.
2: ¡Ya! ¡Ya!

0: estando junto al mar y respirando el aire salado. ¡Oh, cómo me gusta el agua salada!
1: ¿Por qué le dicen saladito a los marineros, Popeye?
2: Porque ellos navegan por agua salada.
1: ¡Oh! ¿Y por qué el mar es salado, Popeye?
2: Pues esa es una larga historia que yo te contaré enseguida. Cierta vez, un marino náufrago flotaba en un mar sin sal con su última lata de espinacas. ¡Ese es un pájaro gún! ¡Debe de haber tierra cerca! Y así llegó a la isla de los Kung.

0: ¡Constrúyeme un castillo! ¡Vamos!
1: Esos Goons son esclavos. ¡Ya basta con eso, diabólica bruja! Yo voy a libertar a esos Goons.
2: ¡No!
1: Oh, estoy muy débil por el hambre. ¡Au! Esto requiere mi última lata de espinacas.

0: Por darles la libertad, los goons le dieron al marinero su único tesoro. ¡Gracias! Un molino de sal.
1: Pídemelo cortésmente y te moleré todo lo que yo pueda. Pídemelo sin cortesía o para el mal y te moleré algo que te hará infeliz.
0: Yo soy muy cortés. Y así el marino volvió a casa con su molino, pero la bruja le siguió. Oh, mis provisiones se han agotado y yo estoy hambriento. Molinito, te lo pido cortésmente. Por favor, muéleme unas espinacas.
1: Enseguida, señor.
0: La cortesía siempre paga.
2: Ahora me llevaré ese molino y lo haré moler todo el oro del mundo para mí.
0: Entonces el marino le pidió con cortesía un regalo para llevar a su novia.
2: ¡Ah! ¡Ya no tengo! ¡Ahora a moler oro! ¡Pronto! ¡Muele oro para mí! ¡Deprisa que no tengo tiempo que perder!
1: Pídelo con cortesía.
2: ¡Date prisa, estúpido! ¡Déjate de gracia! ¡Muele oro, te dije! ¡Desgraciado, toma! ¡Ahora, dame polvo de oro!
1: Yo te daré polvo.
2: ¡Ah! ¡Eso no es oro! ¡Es sal! ¡Oh! ¡Basta! ¡Está bueno! ¡Basta, te digo! ¡Oh! ¡Pero yo te voy a ahogar a ti! ¡Ah! ¡Dentro del agua dejarás de moler sal! ¡Oh! ¡Basta! ¡Alto!
1: Si lo pidieras con cortesía, me detendría. Pero por ser descortés, salado el mar es.

0: Y es por eso que el mar es salado.
1: El mar es salada por los depósitos de cloruro de sodio de animales y minerales en solución. Todos saben eso, Popeye.
0: Sí, todos menos el marinerito.

0: Vean ustedes, señores, lindas sortijas de oro, un peso. ¿Qué le parece, señor, un regalo para su esposa?
1: Ibelay es mi nombre, sí, señor. Podría acabarte con la mirada de uno de mis diabólicos ojos, pero en vez de eso, miraré a tus sortijas. ¡Ah, qué miserable montón de masa!
0: Está desperdiciando una ganga.
1: Bah, fue una tontería mía el mirar esos anillos falsos. Yo, el propietario del mejor anillo del mundo, el cual puede adivinar el futuro. ¿Eh? No está. ¿Se me habrá salido del dedo cuando miraba esos anillos de lata?
2: ¡Oh, qué anillos más lindos!
0: Solo vale un peso cada uno.
2: ¡Oh, este es encantador! Lo compro.
1: Perdóneme, señor. Pero parece que se me salió el anillo del dedo mientras miraba su mercancía. No está aquí. ¡No está!
3: Una dama muy rara me acaba de comprar un anillo que yo nunca había visto y puede que fuera el suyo.
1: ¡Eso es! Si ha llevado mi magnífico anillo, tengo que contarla.
2: ¡Oh, es un anillo tan poco usual! ¡Cielos! Me parece estar viendo a Popeye tan claramente y me está diciendo...
4: Hola, Olivia. Te traje un regalo. Un frasco de perfume. Noche en Persia.
2: ¡Oh, hola, Popeye!
4: Hola, Olivia. Te traje un regalo.
2: Sí, ya sé, Popeye. Es un perfume. Noche de Persia. Persia.
4: Es cierto. ¿Cómo lo adivinaste?
2: Oh, lo vi en una visión.
4: Tú podrás llamarle una visión, pero yo creo que es una coincidencia.
2: ¡Oh, Popeye! Ahora veo otra visión.
4: ¿La ves?
2: Sí, es Pilón y me dice...
5: Saludos, queridos amigos. Quiero que sean mis huéspedes con Roughhouse. Yo seré hoy quien los invite.
4: Solo en una visión verás a Pilón invitando.
5: Saludos, queridos amigos. Quiero que sean mis huéspedes con Roughhouse. Seré yo quien los invite hoy.
4: ¡El diablo me lleve!
2: ¡Oh, Popeye! ¡Soy clarivoyante!
4: Tú no eres clarivoyante, tú eres Olivia hoy. Y esto fue solo otra de esas coincidencias.
1: Parece que el único modo que tendré para encontrarla es con mi ojo diabólico. ¡Ajá! Allí está ella. Y usando mi magnífico anillo. Tendré que usar diplomacia para conseguir que me lo devuelva.
2: Mi gracioso Popeye, ya debías estar convencido de que yo puedo ver el futuro.
4: Olivia, dos pueden ser coincidencias, pero si lo haces una tercera vez, te creeré.
2: Oh, lo acepto. Ahora veo a un caballero de porte extranjero y me dice...
1: Por favor, perdone, Ninochka, pero esas manos son bellísimas. ¿Puedo besárselas?
2: Está besando mi mano, Popeye.
4: Pero qué cara tiene ese señor.
1: Por favor, perdone, Ninochka, pero sus manos son bellísimas. ¿Puedo besárselas?
4: No tan deprisa, Romeo. Ahora vas a dar un paseo.
1: Tendré que hipnotizarlos con mi ojo diabólico. Al fin, tomaré mi anillo, señora. No quiere salir, no sale. Es mío, al fin. ¿Eh? ¡Oh, mi anillo! ¡Oh, mi magnífico anillo!
2: ¡Oh, pobre de mí! Tuve un sueño loco de que yo podía leer el futuro.
4: ¡Diablos! Yo también me dormí y tuve la misma clase de sueño que tú.
6: ¡Mi anillo! ¡Mi anillo! ¡Mi anillo!
2: ¡Cielos! ¿Qué clase de anillo puede estar pescando ese pobre hombre?
4: Puede que uno de novios... ¡Ya, ya, ya, ya,

0: Popeye, en realidad Paul Revere hizo lo que dice el poema que acabas de leerme.
1: Pues, Cocolizo, no exactamente así. Verás, en realidad fue el gran tatarabuelo quien hizo ese recorrido. Él tenía un amigo y entre los dos convinieron unas señales. Entonces él se despidió y en un pequeño bote se dirigió silenciosamente a las costas de Charleston, pasando cerca de un barco de guerra inglés.
0: Oh, igual que dice el poema, ¿verdad, Popeye?
1: Sí, igual que en el poema. Y su amigo estaba viendo y oyendo. Muy pronto escuchó el sonido de las armas y el taconear de las botas y los cantos de los granaderos marchando hasta sus barcos en la orilla. Y entonces se subió a la torre de la vieja iglesia y se puso a escuchar y mirar para abajo. Mientras en la orilla, Pop Deck estaba vestido y preparado vigilando la torre de la vieja iglesia. Pero había un realista llamado Bruto escondido en las sombras y vigilando a Pop Deck.
2: ¿Para dónde irá Pop Deck a viajar tan tarde en la noche?
1: De pronto, en la torre de la vieja iglesia brillaron primero una y después dos luces.
2: Esa es la señal, y Pop Deck va a dar la alarma. Quizá yo pueda detenerlo con un barril de melaza, o dos.
3: ¡Oh, si es el realista Bruto! ¡Quítate de mi camino, realista! Voy a dar la alarma y cada minuto es importante.
2: Dos, yo te meto en un barril de melaza.
0: ¿Qué te parece? ¿Y entonces qué pasó, Popeye?
1: Pues ese viejo realista Bruto era muy fuerte. Y parecía que el destino de la nación quedaría encerrado allí. Cuando Pop Deck recordó su rapé a base de espinacas,

0: Con un estornudo, Pop Deck se libró de esa difícil situación. Y antes de que supiera lo que pasaba, Brutu estaba dentro de la melaza y sin tener rapé. Y Pop Deck estaba dando una alarma general. El destino de la nación cabalgaba esa noche.
1: ¡Despierten! ¡Despierten! ¡Los casacas rojas vienen!
0: Eran las 12 en el reloj de la aldea cuando cruzó el puente de Medford. Era la 1 cuando llegó a Lexington. Vio el gallo del tiempo nadando en la luz de la luna mientras pasaba. Eran las 2 en los relojes cuando llegó al puente de Concord Town. Y Pop Deck tenía mucho sueño, pero siguió cabalgando y durante toda la noche siguió dando su grito de alarma. Esto lo hacía en todas las aldeas y granjas.
1: ¡Despierten! ¡Despierten! ¡Los casacas rojas vienen!
0: Y así, durante toda la noche, cabalgó Pop Deck. Y durante toda la noche continuó su grito de alarma para toda aldea y granja. Un grito de desafío y no de miedo. Una voz en la oscuridad, un toque en la puerta y una voz que resonará para siempre, nacida en la noche del pasado y que vivirá en la historia para siempre. En las horas de oscuridad y peligro, el pueblo despertará y escuchará el acelerado galopar y el mensaje que en la noche les trajo Pop de Reverie.
2: Oye, ¿cómo quedaría el pobre Pop de cansado? ¿Verdad que tenía que estarlo después de ese viaje tan largo?
0: Pues lo que salvó a Pop Deck es que estaba pegado a la montura con la melaza. Y por eso pudo hacer un viaje tan largo.
2: Esa a mí me parece una historia muy pegajosa.
0: Sí, como que tú no te puedes despegar de ella.

0: Esta es Roma. Debo de estar en la Vía Apia. Déjame ver los alrededores. ¡Ey! ¡Oiga, tenga más cuidado por donde va, señora!
1: ¡Oh! ¿A quién le llamó usted, señora?
0: Si usted no es una mujer, ¿cómo está usando ese vestido?
1: ¿Usted no sabe quién soy?
0: No lo sé. Pero yo diría que es usted alguna especie de guapetón romano.
1: Yo soy Brutus, el más grande gladiador de toda Roma.
0: Y yo soy Popeye, el más grande marino de los siete mares.
1: Entonces yo le reto a que pelee mañana conmigo en la arena.
0: Yo nunca le he pegado a nadie que lleve saya.
1: Yo no llevaré saya, yo estaré vestido de gladiador.
0: Bien, en ese caso, estoy encantado de aceptar su reto.

0: comience el juego. Señoras y caballeros, presentamos al más grande gladiador, el favorito de Roma, con 270 libras, Brutus.
1: Brutus.
0: Y en esta esquina, el desconocido y débil novato de 120 libras en su primera y última pelea. ¡Popeye el Marino!
2: Los dos conocen las reglas, así es que cuando escuchen la campana, quiero que salgan a pelear y que el mejor salga victorioso, ¿eh? ¡A pelear ahora!

0: prepárate a morir. ¿Qué?
1: Creo que fumaré mi pipa ahora. Ya.

0: ha logrado construir la supernave para viajar a la quinta dimensión. El Capitán Futuro, disfrazado como uno de sus subalternos, se enfrenta a un grave peligro.
1: Nos dirigimos hacia una estrella doble.
2: Bien, mantengan ese curso.
1: Sí, señor.
2: Les explicaré todo mi plan cuando estemos en el vector 12 de Alpha Centauro. ¿Me entienden?
3: Sí, correcto.
2: Pronto seré el amo de la galaxia.

sé. Lo que debo hacer es apagar el interruptor del aparato de conversión dimensional. Pero tengo que esperar el momento oportuno.

0: ¿Qué haces aquí?
1: Yo solo quería ver el aparato que nos permite desplazarnos en diferentes dimensiones. Es que aún no comprendo cómo es su funcionamiento.
0: Yo mismo te enseñé a operar la máquina.
1: Sí, claro. Es que lo olvidé. Ya no tengo muy buena memoria.
2: Cuando escapamos era muy ágil. Aquí hay algo muy raro.
0: Ustedes, vayan a sus puestos.
3: Sí, señor.
0: Kurzen, ¿qué zona debes vigilar? ¡Vamos, dímelo!
1: La segunda sala de máquinas.
0: ¡Un momento! ¡No te muevas!
2: Al fin nos enfrentamos cara a cara, ¿eh?
4: ¿A qué se refiere?
0: ¡No se acerquen a este impostor! Tú eres futuro. A mí no me engañas.
4: Pero jefe, está bromeando, ¿verdad?
0: No creo equivocarme, pero ya lo veremos. Espera, tengo otros planes para él.
3: Pero es nuestra oportunidad, jefe.
0: Mi venganza no sería completa si lo matáramos de inmediato. Lo convertiré en un androide que obedecerá mis órdenes.
5: ¿Va a implantarle el control remoto cerebral, amor?
0: Así es.
5: Muy interesante.
0: Si nosotros no lo matamos, lo harán sus propios compañeros. Será una venganza más dulce. Tu disfraz fue muy convincente. Pero a fin de cuentas, resulté más listo que tú. ¿Verdad, futuro? ¿Eh?
6: ¿Crees que las cosas van a salir como tú quieres?
0: Por supuesto.
6: ¿Por qué?
0: ¿Quién podrá venir a ayudarte si estás en otra dimensión del universo? ¡Es imposible! ¡Nora!
5: Y ahora dormirás por un rato.

0: se preocupen, está atrapado como una rata. Y es cuestión de minutos para que caiga en nuestras manos.
1: Oh, una toma de aire.
2: Trajes espaciales. Tengo una idea.
0: No podrás escapar.
2: Eso es lo que ustedes creen. Si abren la puerta, morirán.
0: Deja ya de alardear.
2: ¿No me creen? Les recomiendo que antes de atacarme revisen sus controles.
0: ¿Qué?
3: Amo, venga pronto.
0: Sin duda el Capitán Futuro debió abrir la toma de aire.
3: ¿Qué haremos?
0: Deténganse, que nadie abra la puerta. ¿No? El Capitán Futuro abrió la toma de aire y nos hará volar a todos. Oh. Nora, abre la salida de emergencia para contrarrestar la corriente de aire.
3: Sí.
0: Futuro es muy peligroso, compañeros. Hay que detenerlo cuanto antes.

0: No podemos hacerle nada mientras se parapete detrás de la puerta.
1: Él tampoco puede hacer nada.
2: Amo.
0: Magnífico, estamos a punto de entrar en la atmósfera. Así no tendremos por qué temer el peligro de la presión del aire.
2: Al no haber presión, Futuro ya no podrá amenazarnos.
0: Exacto, aunque el aire es escaso, la presión quedará nulificada.
1: Deje que les ponga las manos encima.

podido aterrizar para sorprenderme por el otro lado. Y no hay forma de salir. Ni tengo armas.

Ya ha salido, que no escape.

0: Que todos regresen a la nave de inmediato.
1: ¿Qué?
0: No podemos quedarnos más tiempo.
1: ¿Pero por qué, amo?
0: Más tarde te diré la razón.
2: Si tuviera un arma, me defendería. Qué extraño. ¿Qué estarán planeando ahora? ¿Qué estarán tramando?
3: Así que muy pronto el planeta quedará inundado.
0: Exacto. El eclipse ha terminado. El sol calentará las grandes masas heladas de los polos y cuando eso ocurra, nuestro odiado enemigo, el Capitán Futuro, morirá ahogado como una rata.
1: Usted es el cerebro más grande de todo el universo.
0: Es una lástima que no lograra convertirlo en mi esclavo, pero ya no importa.
1: Afortunadamente, su muerte será lenta, si nuestra venganza será completa.
0: Bien, mientras tanto, dispongámonos a partir.
1: ¡Sí,
4: señor!

0: comprendo cuál es el plan de Corbeck.
1: Nuestro héroe es abandonado a su suerte. Mientras tanto, en el planeta Ariel, el doctor Simon y Otto se reúnen con Joan y el comandante Ezra para poder elaborar una máquina quinta dimensional que pueda ser usada para combatir a Corbeck. Grock y Ken logran regresar a la base después de haberse salvado milagrosamente.
2: ¿Pudieron localizar a Hans?
3: No, fue imposible.
4: ¿Qué haremos ahora, profesor?
2: Hay que conectar el alambre rojo a la computadora.
5: ¡Amigos!
2: Número 7.
5: Algo terrible ha pasado. Lo más terrible que se puedan imaginar. El capitán está en la nave del malvado Corbeck.
4: ¿Qué dices?
6: Al fin pude rescatar a Ken y descubrimos la base, pero el capitán nos dijo que nos quedáramos ahí y cuando vimos que no regresaba, decidimos buscarlo. Después de caminar, llegamos a la zona de lanzamiento.
5: Y ahí vimos cuando el capitán, disfrazado como uno de ellos, subió a la nave.
4: Pero si lo descubren, será el fin del capitán de la justicia.
3: No puedo ni pensarlo, es nuestro líder.

0: Ahora entraremos a un universo de distinta dimensión.
1: Un momento, profesor. Todos los circuitos están conectados, pero no los hemos probado antes. ¿No correremos algún peligro?
0: El equipo de conversión dimensional está listo.
1: Es muy listo, profesor.
0: Ya lo sé, sigamos el plan establecido.
1: Ya estamos listos.
0: Enciendan las máquinas.
1: Encendido total.
2: Encendido total.
1: Adelante, cometa.
2: A toda velocidad.
0: Obedece todas mis instrucciones.
1: Pierda cuidado, profesor.
0: Conecten vectores de conversión dimensional múltiple.
1: Eso que usted dijo. El intercambio de energía quedó completo.
0: Computadora número 7 en función.
1: Sí, señor.

0: tenido un éxito completo.
1: ¿Este es el universo paralelo por el que viajó el profesor Hines?
0: En esta dimensión está el malvado Corbett. Tenemos que encontrarlo a toda costa. Otto, mantén a su máxima potencia el receptor de rayos láser. Gro, tú vigila el indicador de radita.
2: Entendido.

0: Ya sé, si conecto la batería atómica de la hélice con el circuito del amplificador del transmisor, obtendré suficiente energía.
1: Dirección 25 grados sureste, menos 3 grados. Aún no encontramos ningún objeto volador.
2: Sigamos buscando. Da un giro de 90 grados.

0: Ahora voy a conectar las baterías atómicas con el transmisor. Pero antes retiraré las partes vitales del receptor. Ya está cargado. Todo está listo. El Capitán Futuro fabrica así un transmisor de ultra alta frecuencia, pero a la vez es un peligroso detonador. Ha retirado las partes receptoras de su transmisor de televisión para que las ondas de radio aumenten su poder.
1: Espero que la nave Cometa vuele en un espacio paralelo.
2: No sé por qué me parece que lo estamos buscando en dirección opuesta.
3: No lo creo aquí.
4: Me pregunto si será posible que lo encontremos en un espacio tan vasto y sin ninguna referencia.
5: Escuchen, estoy captando unas ondas de radio.
3: Trata de descifrarlas.
5: Son del planeta más interno cuya órbita está cubierta por la estrella doble. Las coordenadas son 25, 125, dirección 87, auxilio, Capitán Futuro, estoy solo en el planeta.
4: Debe estar en un terrible peligro, hay que darnos prisa.
2: Está solo en ese planeta. Si lo abandonaron debe ser por alguna razón.
3: ¡Manos a la obra!
2: ¡Date prisa, Grog!
5: Entendido.
0: No puedo más. Solo me queda esperar una muerte gloriosa. ¿Eh? ¡Es la nave Cometa!
6: ¡Auxilio! ¡Amigos, aquí estoy!
0: Peligroso, pero no hay otra forma de hacerme ver.

0: salvo. Pensé que ya no te volveríamos a ver.
1: Aún no ha terminado mi misión. Corbeca ha escapado. Tenemos que encontrarlo.
2: Esta vez no escapará de la justicia.

0: capitán Futuro y su gloriosa tripulación organizan una partida para buscar al malévolo Korrubek.
1: Capitán, ¿cómo estás?
2: ¿Cómo va todo? ¿Hay alguna novedad?
1: Encontramos rastros de la hirviente en la superficie. Es imposible descender ahí.

0: temperatura es de 2000 grados.
1: Sí, ahí no están.
2: ¿Alguna información?
1: No pude conseguir nada. Parece que últimamente nadie ha descendido ahí, pero descubrí ruinas muy antiguas.

0: Parece que hace mucho tiempo floreció aquí una gran civilización. Posiblemente vivían en las profundidades del mar.
1: Eso me parece muy interesante, pero no tenemos tiempo para la arqueología.
0: La estrella doble no tiene otro planeta. Entonces, ¿a dónde pudieron ir Corbeck y su pandilla?
2: ¿Se habrán marchado después de haberse llevado el tesoro, profesor?
1: No lo creo.
0: Tenemos que aproximarnos a la estrella doble en una órbita elíptica. Tal vez haya algún planeta oculto.
1: Es una alternativa.
0: La radita reacciona ante la presencia de otra nave. Krog, tienes que vigilar muy bien el indicador. Es muy importante.
3: Conectaré la videocomputadora. Capitán, la radita muestra actividad cerca de aquí.
4: ¿Qué?
0: Otto, cambia el curso 18 grados hacia estribor.
2: Enterado.
3: La reacción de la radita subió de 20 a 40.
2: No logro ver ninguna nave espacial, futuro.
0: Sigamos buscando, deben estar cerca.
3: Capitán, observe el medidor. Hay un planeta cerca de aquí y parece que es tan grande como la Tierra.
0: Imposible.
2: No bromees, hoja de lata.
3: Cállate.
2: No se ve nada en la pantalla. Hay que revisar el medidor, parece que está descompuesto.
3: ¿Crees que estoy loco como tu cabeza de goma?
2: ¡Cállate!
0: Tranquilízate, Otto, el medidor no está descompuesto, no discutan.
5: ¿Entonces qué pasa?
0: ¿Nunca han pensado en la existencia de un planeta invisible?
5: ¿Qué estás diciendo?
0: ¿Un planeta invisible, capitán? Claro, un planeta transparente.
2: Jamás había oído tal cosa.
0: Un mundo transparente. ¿Existirá realmente? La nave cometa está desplazándose por un universo increíble. Todo es posible al entrar en la quinta dimensión.

0: y su estratégico punto de observación en órbita, la Estación Espacial Libertad. El alto mando del gobierno del Mundo Unido decidió enviar un equipo de defensores Robotech para restablecer comunicaciones y probar la fuerza de los invasores.
1: ¿Quieren tomar asiento, por favor? Gracias. Lo primero es informarles que el principal objetivo será restablecer el lazo de comunicaciones entre Libertad y nuestra base lunar. No voy a engañarlos haciéndoles creer que será fácil, ya que no lo es. Es una misión extremadamente peligrosa. Me ordenaron enviar solo a aquellos que se ofrecieran como voluntarios. No fue idea mía. Pero hasta ahora solo la Teniente Cristal se ha ofrecido para realizar la misión.
2: Mi unidad también irá.
1: Me parece excelente. Bueno, admiro su valor. Recibirá instrucciones al terminar la junta.
2: Sí, señor.
3: Desde luego que era importante restablecer el funcionamiento de nuestro equipo de comunicaciones lo antes posible, pero jamás imaginé que el general Emerson nos daría las instrucciones. Estoy segura de que el escuadrón se sentirá tan emocionado como yo. Lo único que me incomodó fue que dijera: pues buena suerte, Teniente Sterling. Usted y su escuadrón van a necesitarla. Oh, estoy paranoica.
4: Angelo, empieza a agradarme esta actividad tan simple.
5: Disfrútala mientras puedas. La Teniente Sterling está por regresar. En lo personal estoy tan aburrido que apenas puedo mantenerme despierto.
6: Por favor, sargento, trato de leer.
2: Acaban de darnos una nueva misión. Las órdenes son sencillas. Debemos restablecer la comunicación con la Estación Espacial Libertad. Solo necesitaré que me acompañen Bowie y Angelo. El resto permanecerá como reserva esperando recibir órdenes. Gracias, eso es todo.
5: Un momento, teniente.
2: Sí, sargento.
5: Parece que nos piden que nos enfrentemos a toda la armada enemiga.
2: Lo hemos hecho antes, pero ¿hay algo por lo que no debamos aceptar la misión?
5: Por supuesto que no, solo que me gustaría saber qué otras unidades tomarán parte en esto.
2: Sargento, no comprendo por qué tiene tantas dudas al respecto. Oh, ¿qué pasa?
5: No me ha contestado.
2: Oh, está bien, sargento Dante. Ofrecí los servicios del escuadrón voluntariamente porque pensé que podíamos. No lo hubiera hecho si hubiera creído que algo tan terrible podría sucedernos. ¿Ya está satisfecho?
5: Por favor, díganme que es un sueño. Pensándolo bien, déjenme dormir.
2: Pero esté despierto para las 6 de la mañana, sargento.
5: Debí pensarlo antes de hacer preguntas.
4: Teniente, no haga caso de lo que le dicen. El sargento siempre se preocupa demasiado.
2: Sí, ya lo sé.
6: ¿A dónde vas?
2: A revisar las naves y asegurarme de que estén listas para partir.
6: Vaya, esa chica es algo increíble.
4: Sí, de eso no hay duda.
7: ¿Estás seguro de que las tenientes Sterling y Crystal están calificadas para realizar la misión?
8: Son muy jóvenes para una responsabilidad tan grande.
9: Sí, pero Sterling es una estratega genial y la actitud de Crystal es muy positiva. No tengo duda respecto a la habilidad de liderazgo de la Teniente Sterling. Lo que dudo por ahora es que ella o cualquier otro pueda realizar lo que estamos solicitando.
8: Miren, empiezan a tomar posición en una órbita terrestre cercana.
9: Inicien el conteo regresivo.
0: Los maestros de la robotecnia siguen avanzando mientras los defensores de la Tierra revisan sus equipos antes de partir.
6: Oh, ¿cómo voy a explicar esto? Teniente,
2: ¿qué sucede?
6: Fuimos a revisar nuestras naves, pero no están en su sitio.
2: ¿Estás seguro?
6: Completamente seguro.
2: ¡Atención!
6: Sí, señor.
2: Continúe.
6: Bueno, su Baritech tampoco está en su lugar.
2: Iré a ver eso.
6: ¡Espere! Oh, muy amable.
2: No entiendo a qué se refiere Bowie. Todo parece estar perfecto.
6: ¿Ahora me cree, teniente?
2: Jamás dije lo contrario.
6: Parece que su Baritech, el de Angelo y el mío han desaparecido.
4: Les aseguro que ese cobarde de Angelo es el culpable de todo.
2: No, no puedo creerlo.
10: Teniente Sterling, aquí el sargento Dante. Se requiere su presencia a bordo del transbordador espacial ASAP.
2: Pero, sargento, no están nuestros Baritex.
10: Ya están en el transbordador.
2: Gracias por haberme lo informado, sargento. Vamos para allá. Anda, Bowie, no perdamos tiempo.
6: Ya estoy en camino, teniente.
4: Ángel estuvo a punto de cometer un error.
10: Revisión preliminar completa en un 60%. Tiempo, menos 5 minutos y contando.
6: Sé que llegamos tarde, Teniente Sterling, pero ¿no debíamos reportarnos primero a la torre?
2: Ya no hay tiempo para eso. Cuando lleguemos al transbordador, yo me haré cargo del sargento Dante, ¿de acuerdo?
6: Seguro.
10: Tiempo menos 4 minutos y contando. Sistemas listos para el despegue. Personal de tierra, retiren materiales inflamables del área.
4: Los tanques de combustible líquido ya están llenos, Teniente Cristal.
11: Bien, asegure el switch de vacío.
4: Listo. La computadora interna está al frente y funcionando.
2: Hola.

0: ¿Dónde han estado, eh?
1: Disculpe, pero...
0: Toma asiento, ¿quieres?
2: Hey, Marie, él trabaja para mí.
0: Tal vez sea así, teniente, pero el despegue ya no puede atrasarse más. Si no despegamos enseguida, perderemos la órbita. Supuestamente estás al frente, así que deberías ser más responsable de tus hombres. Prepárense. Ya nos vamos. Y aunque sea la primera vez que va al espacio exterior, teniente Sterling, no hay razón para que se comporte de ese modo.
1: Secuencia del conteo. Tenemos 8 segundos para partir. Teniente, tenemos luz verde en todos los sistemas.
3: Transbordador 1, aquí sucede? Cuartel general. Esperen al comandante Cecil. Teniente Sterling, qué bueno que nos acompañe.
2: Sí, señor. Lo siento, señor.
3: Está bien, teniente. Solo quiero recordarles la importancia de su misión. ¿Tienen dudas respecto a sus órdenes?
2: ¿Dudas? No, señor.
3: Buena suerte y hasta pronto.
2: Gracias, señor. Hasta pronto.
3: Entendido, transbordador. Uh-huh. Estamos dando luz verde a todos sus circuitos.
4: Teniente, ¿qué está haciendo? Por favor. No es hora de leer.
3: Tiempo menos 55 segundos para el despegue. Su blanco se encuentra a 40 grados de longitud por 70 grados de altitud. El viento corre a 12 nudos hacia el noreste. Sistemas listos.
0: Tiempo menos 44 segundos. Espero que vuelva a la normalidad cuando entremos en acción. Ángulo de despegue identificado y listo.
3: Listos para recibir orden de despegue en 30 segundos.
0: Reporte de armamento.
5: Todos los sistemas están en luz verde, comandante.
0: Encienda la fase de comunicación, incluyendo los canales de apoyo.
6: Correcto, todos los canales abiertos y funcionando.
3: Todo encendido, los sistemas están abiertos.
0: Entendido.
3: Inicien secuencia de encendido primario, ya.
0: De acuerdo, Torre. La secuencia para el encendido primario ya fue programada. Las computadoras de a bordo confirman las salidas a la T-O.
3: 14, 13, 12, 11, 10, 9, 8, 7, 6, 5, 4, 3, 2, 1. ¡Fuego! ¡Disparen!
4: Que dejara ese libro.
7: ¡No se muevan!
3: Aquí el teniente Ferland de Transbordador Espacial 2.
4: ¿Se encuentran bien?
8: ¡Un momento!
2: Sí, ya estoy bien. Gracias.
9: ¿Qué? Estamos ascendiendo en un nuevo curso, señor.
4: De acuerdo, Transbordador 2. Fuera. Fije el nuevo curso, ¿quiere?
0: Dina, ¿cómo sigue tu rostro? ¿Aún te duele?
3: Propulsores primarios, Jettison.
5: Entendido, Torre.
10: Teniente, tenemos un sobrecalentamiento en el motor.
4: ¿Qué?
0: Transbordador 2, detenga sus motores o tendrá problemas.
11: ¿Qué les pasa? Van muy rápido.
9: Deben estar funcionando mal los motores principales.
4: Desvíen el motor 2, compensen con el 1 y el 3 y metan reversa.
10: Eso hago, señor.
9: La nave no responde a la computadora.
4: Por favor, nena, responde.
9: Señor, parece que continúa la sobrecarga.
4: Apaguen todos los motores.
9: Motores apagados, pero los cohetes de propulsión no responden, señor.
4: Aquí, Born 9. Teniente Sterling, tenemos problemas con los motores.
12: ¿Peligro?
4: ¿Qué?
12: ¿Peligro? Aviso de colisión. A la velocidad presente tendrán una colisión dentro de 2 segundos.
4: Arroje todo el lastre de combustible.
9: Ningún programa responde. Parece que todo el sistema de la computadora está muerto.
4: ¿Qué?
12: Repito, peligro, a la velocidad actual la colisión resulta inminente. Daños estimados, pérdida total, ningún sobreviviente. Repito, la colisión es inminente.
0: Transbordador 1 llamando a control de tierra. El transbordador del teniente Born 9 acaba de ser destruido. No hay sobrevivientes.
2: Todos esos hombres se han ido. ¿Y ahora nosotros? ¿Qué haremos nosotros?
13: 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Amiguitos, de nuevo con ustedes, Robotech.
2: ¡Qué desperdicio más inútil! ¡Todos esos hombres! ¿Por qué no los ayudaste?
0: Por favor, teniente, vio lo que sucedió. No había nada que pudiera hacer para evitarlo. Tenemos una misión que cumplir y conocemos los riesgos. El teniente Born 9 conocía el peligro y tanto él como su tripulación estaban decididos a sacrificar sus vidas y su vehículo para lograrlo. Teniente, su conducta me deja perpleja.
1: El objetivo está a 10 kilómetros y se aproxima rápidamente.
3: La nave de Born 9 fue destruida, señor.
1: ¿Qué sucede con el transbordador 1?
3: Sigue aproximándose, está solo a 9 kilómetros. Sus sistemas están bien, señor.
10: ¿Por qué habrá sufrido esa falla?
7: Solo espero que la teniente Starling se encuentre bien.
8: ¡Ya basta! ¿Quieren?
14: ¿Ah? ¿Qué es eso? Quizás sea la nave de la teniente Starling Nichols. Ven, vamos a verla.
8: Sí, vamos.
15: El objetivo enemigo se encuentra ahora a solo 5 kilómetros. Mantenemos el curso.
7: Hay una nave enemiga a 100 kilómetros y aproximándose.
16: Teniente, tome el mando. Vamos, teniente. Dina, tienes que reaccionar, ¿quieres?
0: Sargento, yo me mantendré al frente. Artillero, fije el objetivo y dispare.
16: Está bien.
0: Nos rodean. Acciones evasivas.
8: Es su intento, teniente.
16: Cielos. Señor, el radar muestra varias naves enemigas rodeando el transbordador 1.
17: ¿Ya le dieron a la nave?
16: Bueno, hay demasiada actividad en la zona, señor. Y la pantalla está llena de impactos, no podría decírselo.
18: Los vehículos enemigos continúan llegando.
19: Ya los veo.
18: Bien hecho, sargento.
19: Guardia general, nos están atacando. Ya nos dieron en un flanco. Torre de control, ¿me escuchan? ¡Cambio!
0: Dina, ¿qué pasa contigo? Defiende tu sector. Dina, te necesitamos.
2: Por Dios, tengo que controlarme. Sí, ya estoy bien. ¿Qué me está pasando? Tiemblo como una niña. No debí haber aceptado. Es demasiado para mí. No estoy acostumbrada al espacio exterior. Estoy defraudándolos a todos.
8: ¡No! ¡Fuego! ¡Fuego!
0: Teniente Starling. Teniente Starling. Tiene que sobreponerse, Stelling. Estás portándote como una cobarde. Escucha, no pienso perder la nave a causa de tu incompetencia. Sargento, traiga a alguien más que se haga cargo de ese cañón.
16: Se escapó, se dirige hacia ti. Me alegra que estés de regreso.
2: ¿Qué estaba haciendo? Pudieron haber muerto por mi culpa. Ahora van a conocerme.
8: Tenemos fuerza. Trataré de compensar. Estabilizando.
18: Nos acercamos a su nave principal. Atención a todas las estaciones.
8: Están iniciando la retirada, teniente.
2: ¿Están qué?
18: Artilleros, alto el fuego. Se están retirando.
20: La tripulación se sorprende por las tácticas de guerra de los maestros de la robotecnia.
2: No lo comprendo.
16: Teniente, detecto un campo de fuerza dirigido. ¿Ah? Me parece que es un rayo de partículas cargadas.
8: ¡Cuidado!
0: Si solo logramos entrar antes de que nos atrapen.
16: ¿Qué?
0: No hay nada que no alcance ese rayo de partículas, así que tendremos que aproximarnos tanto que no puedan maniobrar fácilmente sus armas.
18: ¡Prepárense!
19: ¡Lo logró! ¡Ya dejaron de disparar, teniente!
0: ¡Bien! ¡Un momento!
18: Aún no estamos fuera de peligro. Todavía pueden alcanzarnos con el rayo de partículas.
19: Aquí no se ve nada, teniente Crystal. Esta nave es enorme.
0: Oh, jamás había visto una nave tan grande.
2: Oh, disculpe, ¿qué dijo, teniente?
0: Vaya, veo que hoy no entiende absolutamente nada, ¿verdad, teniente? Bowie, ¿lograste comunicarte con la torre?
7: Sigo intentándolo, teniente Crystal, pero hay demasiada interferencia. Recibo una gran cantidad de ecos electrónicos.
16: ¿Ya restablecimos la comunicación? Bueno, comandante, detecto algo en el radar, pero no estoy seguro de lo que es. Recibo imágenes distorsionadas y la computadora no puede aclararlas.
7: ¿Saben algo del transbordador 1?
2: Recibimos una señal distorsionada, así que no sabemos si serán ellos.
16: Sí, eso es. Creo que son ellos, pero algo les está sucediendo. La causa de la distorsión es que están demasiado cerca de la nave enemiga. Están justo sobre ella.
17: ¿Qué diablos se proponen?
18: Seguiremos lo más cerca posible.
2: Este silencio me crispa los nervios.
16: Supongo que preferirías que continuaran disparando.
0: No se preocupen, ambos tendrán mucha actividad en un momento. Prepárense para transmitir nuestra señal.
7: Estoy listo, teniente.
0: Muy bien, manténganse alerta. Vamos a ver qué es lo que sucede. ¡Aquí vamos! Lograron encontrarnos ahora que decidimos salir. Estén pendientes, tendremos compañía.
19: Caza enemigo en la retaguardia.
18: Y hay otros dos en los flancos, teniente.
16: Los Byroids se aproximan de todas direcciones.
2: Estamos rodeados otra vez.
6: pongan el curso actual.
2: ¿Es conveniente?
6: Los Bairoids no podrán disparar contra nosotros mientras estemos tan cerca.
21: Por supuesto, y así nosotros podremos acabar con ellos sin ningún problema.
6: Bowie, prepara el transmisor.
22: Seguro. Transmisor listo.
6: Regreso en un momento.
23: Sí, teniente.
6: Hazte cargo.
23: ¿Alguna instrucción especial?
6: Solo maniobras evasivas mientras despego.
23: Entendido, teniente.
18: Aquí la teniente Crystal. Estoy revisando mi sistema de comunicación.
19: La escucho claro y fuerte, teniente.
18: ¡Ah!
19: Lo siento mucho, teniente. Están disparando sin cesar.
18: ¡Abran la compuerta!

0: en problemas.
1: Yo hago lo que puedo. Bajo y sube la antena.

0: Zimbabue es ahora o nunca.
1: Correcto.
2: Tierra llamando a Estación Espacial Libertad. Tierra llamando a Estación Espacial Libertad. Aquí el cuartel general del Comando de la Tierra Unida. Enfrentamos una batalla contra una flota alienígena no amigable. Repito, enfrentamos una batalla contra una flota enemiga. Atención, Libertad, conteste por favor. ¿Me escuchan, Estación Espacial? Si me escuchan, contesten por favor.
0: Voy a acercarme para cubrir la antena. ¡Me dieron!
3: ¡Marí!
0: Fue ese Bairo y Rojo.
3: ¿Cómo?
0: Es más rápido que yo. ¡No puedo contra él!
3: Debe ser el mismo que me dio a mí, el que nos atacó a Bagui y a mí. ¿Por qué le tendré tanto miedo? Eso explica el porqué de mi actitud, la razón de mis temores. Y ahora va a acabar con Marie. No, no puedo permitirlo.
4: Bagui, voy a salir.
5: Pero la matarán, teniente. Espere.
4: Regresaré.
3: Yo sé cómo perece Bairoi. Soy la única que puede salvar a Marie.
2: Teniente Sterling, aquí el sargento Dante. Buena suerte.
0: Gracias, sargento. Abra la compuerta. ¡Cambio a! Parece que tenemos visita.
6: Sí.
0: Marie, aquí estoy. Gracias, Dina. Necesito ayuda. ¿Me escuchas? ¿Ya recibieron la transmisión?
7: Aún no. ¿Por qué no han podido comunicarse? ¿Qué pasa ahora?
2: Señor, no podemos comunicarnos con la Estación Libertad ni con el Transbordador 1. Parece que hemos fracasado.
0: ¡Cuidado, Mari! ¡Oh! ¡Papu, ¿qué pasa?
1: Todavía nada.
0: No puedes ganar. Ni siquiera eres humano. ¡Oh! Dina se dirige hacia ti. Voy a ayudarte. ¡Oh! ¡La antena! Sigue disparando, Dina. No ceses. Continúa. No resistirá mucho. Tienes el ángulo. Es todo tuyo. ¡Ya está! Bien hecho, teniente.
2: Aquí Estación Espacial Libertad llamando a la Tierra. Aquí Estación Espacial Libertad llamando a la Tierra. Recibimos un mensaje. ¿Me escuchan? Libertad llamando a la base lunar. Libertad llamando a la base lunar. Estamos de nuevo en contacto con el cuartel general.
1: Las

0: Darling están a bordo.
1: Tomaré el mando, sargento. Gracias. Bien, vámonos de aquí. Cuartel General del Comando de la Tierra Unida, conteste. Aquí el transbordador 1, regresamos a casa.
2: Todos están muy alegres en el transbordador 1 al concluir su misión.
3: La misión fue todo un éxito y ya vienen de regreso.
4: ¡Bravo!
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0: Cultivar verduras al aire libre es prácticamente imposible en Islandia. Pero Hildur Arnardóttir se atreve a lo impensable junto con su familia. Y eso con temperaturas de apenas 8 grados centígrados en agosto.
1: Hay una papa, mamá. Una papa enorme. Mira, mamá.
0: No es enorme, es muy pequeña, pero es bonita. Si las personas pueden crecer aquí, también pueden las verduras.
1: ¡Wow!
0: Islandia quiere importar menos verduras del continente europeo. Para ello, se pueden aprovechar las fuentes termales de esta isla volcánica. En el invernadero de Thomas Ponzi, crecen tomates que no tienen nada que envidiar a los de Italia. ¿Podrán los islandeses desafiar el clima gélido?
2: Para mí significa mucho ver crecer los tomates, trabajar con plantas y con la naturaleza. Y luego, ver la calidad de los tomates es la mejor recompensa.

0: La granja Brenholt está a 20 minutos en auto de la capital, Reykjavik. En este invernadero de 100 metros cuadrados, Thomas Ponzi ha creado un pequeño paraíso vegetal. Es agosto. Afuera hay 12 grados centígrados, pero aquí dentro hay una agradable temperatura de 20 grados, ideal para los tomates.
1: Corto las hojas para que la luz del sol llegue a las plantas. Por lo demás, no requieren muchos cuidados.
0: En realidad, Thomas es desarrollador de software, pero hace 14 años se mudó aquí desde Reykjavik con un objetivo: cultivar los mejores tomates de Islandia.
1: Aquí puedo cuidar del planeta. Hoy más que nunca es importante que ayudemos a la naturaleza a formar parte del ciclo que conforma nuestras vidas.
0: Su esposa Björk Bjarnadóttir y su hijo de 5 años, Eyek, le ayudan con la cosecha. Hoy la familia quiere preparar su plato favorito: pasta con tomates cherry frescos.
2: ¿Llevamos los tomates más maduros?
1: Hagamos una pasta colorida.
2: Sí, de muchos colores. El sabor es realmente como un arco iris y una explosión para las papilas gustativas, porque la primera vez que los pruebas te sorprenden y luego esperas con ilusión a que vuelvan a crecer cada año.
0: Thomas cultiva actualmente más de 30 variedades diferentes de tomates. Cuando era niño, sus padres le enseñaron a cultivar verduras. Cuando murieron, decidió empezar de nuevo. Regresó a la granja para recuperar los sabores de su infancia. Así se convirtió en agricultor a tiempo parcial.
1: Quería cultivar tomates con Björk, tal y como lo recordaba. Primero planté las semillas que pude comprar aquí, pero el sabor no era el mismo que el de mi infancia. Así que busqué semillas por todo el mundo y encontré estas variedades autóctonas antiguas.
0: De mayo a noviembre aprovechan al máximo su cosecha. Verduras frescas de su propio invernadero es solo un sueño para muchos islandeses. Para Thomas y su esposa, una rutina diaria que aprecian mucho.
1: ¿Necesitamos tanto ajo?
2: Es realmente la mejor sensación del mundo preparar una comida con lo que cultivamos. Siempre nos sentimos muy orgullosos cuando comemos algo de nuestra propia cosecha. Este plato contiene ajo, tomates, lechuga y albahaca de nuestro huerto.
0: Los islandeses apuestan cada vez más por las verduras de producción local. Casi el 70% de los tomates que consumen se cultivan en la isla. En el caso de los pepinos, la cifra alcanza casi el 100%. De este modo, dependen cada vez menos de la importación de hortalizas de España o los Países Bajos. Los abuelos de Thomas nacieron en Italia. Quizás de ahí viene su amor por los tomates sabrosos y la cocina mediterránea.
1: Esta ensalada de tomate sabe tan bien como la mejor ensalada de tomate italiana, ¿verdad, Björk?
2: Es deliciosa.
1: Sí, tal vez incluso más que la de mis antepasados italianos.
2: Probablemente.
0: En Islandia impera un clima frío e impredecible. ¿Cómo es posible cultivar hortalizas en estas condiciones? Muy sencillo. Porque el calor está bajo tierra. A poca distancia de la granja de Thomas se encuentra esta casita roja. Desde un pozo se bombea el agua hirviendo hasta el invernadero. Pasa por estas tuberías y proporciona un clima perfecto para los vegetales. Al aire libre siempre hace más frío que en el invernadero. Por eso, Thomas y Björk encienden una fogata también en verano. para Thomas que el calor geotérmico volcánico permita cultivar hortalizas en Islandia siempre ha sido un regalo de la naturaleza.
1: No éramos ricos, pero teníamos nuestros propios alimentos. Lo que aprendí de niño me beneficia hoy. No teníamos electricidad ni teléfono. La energía geotérmica es el único lujo que tuvimos durante mucho tiempo.
2: El agua caliente es un regalo increíble que debemos utilizar de manera sostenible, un recurso que no debemos desperdiciar.
0: Hoy en día, el 90% de los hogares islandeses están conectados a redes de calefacción urbana. Las grandes centrales eléctricas distribuyen la energía geotérmica no solo a los hogares, sino también a los invernaderos. La mayoría se encuentran en el suroeste, cerca de las zonas con actividad geotérmica. La Universidad Agrícola de Islandia investiga las posibilidades que abre la energía geotérmica en Kerekerdi. Aquí se encuentra la plantación de plátanos más septentrional del mundo. Este fruto se cultiva aquí desde hace 70 años. Elías Oskarsson se encarga de crear condiciones tropicales en el invernadero experimental con estos tubos de calefacción.
3: Es una locura que cultivemos plátanos tan al norte, pero hasta ahora ha salido muy bien porque tenemos suficiente calor natural, por lo que podemos cultivar plátanos en invernaderos. Tienen una agradable temperatura de 20 grados durante todo el año. Y eso es justo lo que necesitan.
0: Su colega Gudridur Helgadóttir es investigadora agrícola y dirige el programa de horticultura. Los estudiantes aprenden con ella que los plátanos y otras frutas tropicales también tienen posibilidades en Islandia.
2: Aquí abajo hay flores femeninas. ¿Cómo lo sé? Veo la parte verde de la flor que sobresale aquí. ¿La ven? De aquí crecerán nuevos plátanos. Y estos plátanos diminutos irán creciendo poco a poco.
0: Plátanos producidos en Islandia. Sin embargo, no se encuentran en los supermercados.
2: Deliciosos. Saben mejor si tienen algunas manchas.
0: Gudridur y Elías quieren averiguar qué otras frutas exóticas se pueden cultivar en Islandia. Están especialmente orgullosos de este árbol del cacao. Después de más de 10 años de investigación, cosechan el fruto de su trabajo.
2: Esta es la segunda mazorca de cacao cosechada en Islandia. ¿Chocolate islandés?
0: La primera que cosecharon hace un año tenía 13 semillas. Un pequeño éxito que alcanzó para elaborar nada menos que una tableta de chocolate. La de este año tiene más de 20 semillas.
2: Me encanta el chocolate. ¿Y quién no querría cultivar su propio cacao?
0: Los remotos fiordos occidentales, en el noroeste de Islandia. Aquí es donde vive Hildur Arnardóttir. Esta mujer de 37 años también cultiva verduras, pero va un paso más allá. Su invernadero no tiene calefacción. Aunque aquí hace más frío que en el sur del país, confía en la luz del sol y en sus propias habilidades.
4: Cultivar verduras en Islandia requiere mucha pasión y dedicación. Es como tener hijos. Supone una gran responsabilidad. Nunca puedes dejar las plantas solas. Nunca puedes tomarte un descanso de verdad. Siempre tienes que ocuparte de ellas. Pero en invierno me gusta tomarme unas vacaciones.
0: Esta arquitecta paisajista no quiere depender de las verduras del supermercado. La consigna de Hildur es hacerlo por sí misma, a pesar de todas las adversidades, porque aquí, en los fiordos occidentales, no hay acceso a la energía geotérmica.
5: Ya, esto es solo una sobra en agua.
4: Calentar un invernadero que pierde calor tan rápidamente es un desperdicio de energía. Además, se necesita mucha energía para protegerlo de las heladas y mantenerlo caliente cuando las temperaturas exteriores son bajo cero. Además, es hermoso vivir el ritmo de las estaciones con las plantas. Aunque pudiera, renunciaría a usar energía geotérmica. Para Hildur, también tiene que ver con la sostenibilidad. Usa lana de oveja para proteger sus plantas del frío. Con este método consigue cultivar remolacha, calabaza y calabacín. A mucha gente le sorprende saber todas las verduras que pueden crecer en un invernadero frío. Antes no lo comentaba mucho, simplemente las cultivaba. Hildur vive en Ísafjörður, una localidad de 3.000 habitantes. Sin embargo, cada año durante los meses de verano, se traslada con su pareja y sus hijas unos cientos de metros más allá, a una casa domo al pie de un fiordo que combina vivienda e invernadero.
5: Me encargo de esto.
4: Puedes quitarle las hojas.
5: Voy a lavarlo.
4: Aquí no faltan manos para elaborar las verduras frescas. Para Hildur es importante que sus hijas comprendan cómo se puede cultivar en Islandia para disfrutar cada día de una alimentación saludable, sin consumir energía.
5: ¿Cuántas hojas de albahaca?
4: ¿Cuántas quieres poner?
5: No quiero quitarle todas las hojas a la planta.
4: Mis hijas comprenden el valor de los alimentos que cultivamos. Y es mucho más interesante comer algo que tú misma has ayudado a cultivar, que tú misma has sembrado y que cosechaste junto con mamá. Es genial. Desde que eran pequeñas, han probado muchas verduras diferentes. Nuevas experiencias gustativas para la familia. Con las hierbas frescas elaboran sal aromatizada y con los nabos hacen chucrut. Así, la familia de Hildur aprende de forma práctica las muchas aplicaciones de los productos de la tierra.

0: No es algo que el agricultor Thomas tuviera previsto, pero ahora viene gente de todas partes para probar sus tomates. Su objetivo nunca fue hacer un gran negocio, sino favorecer un cambio de mentalidad.
1: Algunos me dicen que ya no hay vuelta atrás, que los tomates del supermercado no saben a nada. Así que les he causado un problema. Es positivo que la gente sea más exigente y cuestione la agricultura industrial.
0: La calidad de su producto se ha vuelto famosa, incluso en la alta gastronomía. Frauin Freyr Vigfusson es chef en Reykjavik. Prefiere venir en persona para elegir él mismo los mejores tomates.
1: Es la variedad rusa Usupovsky. Mira este. ¿Qué te parece? ¿Te lo llevas?
2: Sí, claro.
1: Si no, me los comeré yo solo. ¿Los quieres?
2: Sí, los voy a usar para el caldo.
0: Gran parte de lo que Frauin sabe hoy sobre tomates se lo enseñó Thomas.
1: ¿Quieres probar si te gusta?
2: Muy dulce. Una delicia.
3: Ok.
2: Por la forma de cultivo, el dulzor, la madurez y la textura, son tomates únicos. No he encontrado nada igual en toda Islandia.
0: Su restaurante Ox se encuentra en el centro de la capital. En la cocina abierta, Frauin prepara los platos a la vista de los comensales. Los tomates de Thomas se convierten aquí en platos gourmet.
2: Me gusta utilizar tomates que están en su punto justo de madurez. Estos los recogí esta mañana y los voy a servir 6 horas después.
0: Antes, era difícil conseguir hortalizas frescas en Islandia. El pescado, la carne y los alimentos fermentados dominaban la dieta. Pero el auge de las verduras ha revolucionado la cocina de Frauin. Volvemos a los fiordos occidentales. Hildur tiene grandes planes. Quiere convertir su casa domo en un huerto. Se ha propuesto tener manzanos y perales ante su puerta, protegidos por la cúpula del invernadero. Cuenta con la ayuda de su pareja Sven Björn Magnusson, que es carpintero.
2: Hildur siempre quiso que nos mudáramos aquí. Cuando vi la casa por primera vez, lo primero que pensé fue en todo el trabajo que supondría. Pero Hildur dijo, no hay problema, lo conseguiremos. Ese es el carácter de la casa. Y se convirtió en nuestro proyecto de todos los veranos. Es lo que siempre deseó Hildur. Y yo la seguí.
0: Hildur está decidida a vivir de forma ecológica y consciente. Todavía se gana la vida como arquitecta, pero el cultivo de hortalizas ocupa cada vez más espacio y tiempo. Se ha dado cuenta de que no necesita mucho para vivir, sobre todo si su propio invernadero le proporciona gran parte del alimento que necesita.
4: Es un completo error pensar que un estilo de vida sostenible empeora la calidad de vida. Al contrario, tengo la sensación de que disfruto de una alta calidad de vida, de que vivo muy bien. No siempre se trata solo de dinero o de tener más que el vecino. Se trata de ser feliz.
0: No solo cultiva verduras en un invernadero sin calefacción, sino también al aire libre. Hace 8 años construyó un huerto en terrazas a las afueras de la ciudad. Crecen incluso fresas que, aunque no se vuelven rojas, son comestibles.
5: Son muy ácidas.
4: Pero siguen estando buenísimas.
0: Esta vez el verano no se lo ha puesto muy fácil.
4: Este año ha hecho mucho frío y ha estado muy nublado. Por eso, parte de la cosecha no ha madurado del todo, como las fresas. Hay muchas, pero todas están verdes. A pesar del frío, Hildur logra cosechar algunas hortalizas. En estos bancales crecen nabos y coles resistentes al frío. Para la arquitecta, cultivar al aire libre en Islandia supone sobre todo una vuelta a lo sencillo.
3: Mamá,
4: No es tan descabellada la idea de cultivar verduras aquí. Antes había huertos por todas partes. La gente cultivaba col rizada, remolacha y papas en sus parcelas. Este conocimiento se ha perdido y muchos creen que es algo imposible o difícil. Pero en realidad, aquí se han cultivado hortalizas desde la época de los vikingos. Hildur apuesta por los métodos de la permacultura. Cultiva sus propias semillas y elabora su propio compost. Prescinde de los fertilizantes artificiales y aprovecha lo que la naturaleza le ofrece. Sigue un enfoque natural y holístico. La permacultura es una herramienta y una filosofía que puede cambiar tu vida. Ha cambiado la mía por completo. El entusiasmo de Hildur parece no tener límites. En cambio, en el invernadero experimental de la Universidad Agrícola en Kerkerdi, tienen que rendirse a la realidad, al menos en lo que respecta al cultivo de plátano. Y es que, aunque la planta crece en el invernadero climatizado, el proyecto ha fracasado.
6: Lo hemos intentado durante años y hemos llegado a la conclusión de que no es rentable cultivar plátanos con fines comerciales. Tardan demasiado en crecer.
4: Como en el invernadero no hay luz artificial, las plantas no crecen durante las estaciones más oscuras, sino solo entre abril y octubre. Aún así, las 50 palmeras producen suficientes plátanos para surtir a la universidad.
6: Muy rico.
4: En otras partes de Islandia se siguen haciendo experimentos con hortalizas. En los invernaderos industriales, no solo se recurre a energía geotérmica, sino también a fertilizantes químicos y luz artificial en los meses de oscuridad. Así se pueden cultivar verduras durante todo el año. Para Thomas y su esposa Björk, es algo impensable. Ellos apuestan exclusivamente por los recursos naturales y descartan cultivar tomates en invierno.
1: Me gusta aprovechar lo que tenemos en Islandia, el sol y la energía no comprada. Por eso no utilizo lámparas. Para cultivar verduras todo el año, por ejemplo, lechuga, es necesario emplear luz artificial en invierno. No hay otra manera. Eso requiere mucha energía y no me parece interesante.
4: En estos cuatro invernaderos, Thomas renuncia deliberadamente al uso de energía geotérmica. Aquí lleva 10 años experimentando con las condiciones climáticas de Islandia y cultivando tomates capaces de soportar los rigores del clima. Para ello, cruza variedades de Siberia o Canadá, tolerantes al frío, con su mejor variedad del sur.
1: Estoy especialmente orgulloso de este tipo de tomate. La planta produce frutos estupendos que saben deliciosos. He desarrollado una variante propia. Puedo recolectar las semillas y plantar nuevos tomates el año que viene.
4: Thomas está convencido de que todos los islandeses deberían poder cultivar sus propias verduras con métodos sencillos. Por eso recoge las semillas de sus variedades resistentes y las vende a futuros horticultores.
1: Si todo el mundo cultivara como nosotros, tal vez se resolvería el problema alimentario en gran parte del mundo. Y tal vez también tendríamos más respeto por la naturaleza y la protegeríamos por todos los medios, porque tendríamos un vínculo más profundo con la Madre Tierra y agradeceríamos más lo que nos da.
0: En su huerto en terrazas, Hildur organiza un taller para curiosos y aficionados a la horticultura. Para ella, no solo es importante tener su propia cosecha, sino también compartir su parcela para poder cultivarla juntos. Siento cómo se enciende una chispa en las personas y cómo empiezan a comprender cómo crecen los alimentos y a desarrollar una conexión más profunda con la naturaleza. Ver cómo eso emociona a la gente me motiva cada vez más. Se trata de transmitir conocimientos y aprender juntos todo lo que se puede preparar con los productos locales. Han cosechado papas y otros tubérculos, mucha col y lechuga, además de hierbas aromáticas. Hildur sueña con una Islandia autosuficiente, al menos en lo que respecta a las verduras.
4: Mi mayor sueño sería que en cada pueblito de Islandia hubiera un huerto comunitario para todos, de modo que cada vecino pudiera llevarse a casa verduras frescas locales. Sería estupendo que la gente pudiera recolectar hortalizas de cosecha propia y cocinarlas media hora después.
0: El milagro vegetal de Islandia. Aunque el entorno sea adverso, la pasión y la innovación sostenible

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0: La era de los combustibles fósiles se acerca a su fin. Pero el futuro ecológico tampoco será posible sin materias primas. Y muchos de los recursos naturales que Europa necesita para su transición energética provienen de regiones de África en crisis. Hasta ahora, sobre todo un país ha liderado la carrera de las energías renovables, China.
1: Estamos frustrados porque los extranjeros que vienen aquí tienen más poder que nosotros. Ellos imponen sus leyes y todo el mundo debe acatarlas.
0: Ahora los estados europeos intentan recuperar terreno en África. Alemania quiere aumentar su peso político a nivel local e invierte miles de millones en proyectos de hidrógeno. Pero la élite africana se muestra cada vez más segura de sí misma y no todos están entusiasmados con la idea de convertirse en una gasolinera para saciar el nuevo apetito energético de Europa.
2: El colonialismo aún está vivo. Puede que ya no tenga ese nombre, pero sigue vivo en la geopolítica, en las relaciones desiguales y en materia de explotación.
0: El futuro ecológico. Entre el desierto y la selva tropical se desarrolla una feroz carrera estratégica y la competencia por las fuentes de energía limpia se torna cada vez más sucia.
3: Formamos parte de una competencia global. Y África es un foco geopolítico clave. Allí están todos los actores importantes.
4: Cuando dos elefantes se pelean, es la hierba la que sufre. Y yo debo tener mucho cuidado de no ser la hierba.

0: Como ningún otro lugar, la transición energética muestra su rostro más desagradable en el sur de la República Democrática del Congo. Litio, cobre y coltán. La tierra de la provincia de Lualaba es rica en estos metales cruciales para la electromovilidad. El país centroafricano es ineludible sobre todo en materia de cobalto. Se estima que más de la mitad de los autos eléctricos contiene cobalto congoleño. Y una parte importante, los expertos hablan de hasta un 25%, proviene de minas a pequeña escala que operan en espacios prohibidos. Cada mañana, Kasadi Kasongo desciende 30 metros por un pozo mal asegurado para extraer el metal de la tierra. La respiración se le dificulta a medida que aumenta la profundidad. Algunos de sus compañeros han muerto haciendo este trabajo. El minero no puede hablar abiertamente. Varios vigilantes permanecen a la vista, incluso durante su breve descanso.
1: Cuando llegamos a la mañana, el jefe nos da algo de dinero y podemos comer. Después tenemos que bajar. Una vez terminado el trabajo, llevamos la mercancía a los comerciantes. Luego le entregamos el dinero al jefe.
2: Los extranjeros que compran estas cosas ganan mucho más que ustedes. ¿Qué opinas de eso?
1: Prefiero no decir nada. Los extranjeros deberán resolver eso entre ellos.
0: El periodista Lucian Kaosi investiga el sector de la minería en pequeña escala del Congo. Sus estructuras de propiedad suelen ser opacas. Nadie sabe quién se lleva realmente los beneficios. Hoy Kaosi quiere averiguar quién compra el cobalto de los trabajadores. Por su larga experiencia en la región, sabe que los comerciantes chinos se expanden aquí desde hace años.
2: Los chinos dominan ahora casi todo el sector minero, porque Europa y especialmente Bélgica han dejado un hueco. Los chinos tienen vía libre. Nosotros tenemos necesidades concretas y China trae el efectivo. Europa debe cumplir una serie de normas para hacer negocios en África. Los chinos, en cambio, comprendieron que los congoleños son corruptibles y que con dinero pueden hacer cualquier cosa. La necesidad mata las normas.
0: Durante su investigación, Kaosi logró penetrar en los depósitos de materias primas de la mina. Aquí es donde los mineros deben entregar el cobalto, que luego es triturado y pesado.

0: La minería artesanal es en realidad un ámbito vedado a los empresarios extranjeros, pero entre los compradores también hay chinos. Con un analizador miden el contenido de metal para determinar el precio.
1: Los chinos no solo engañan con la calidad de los minerales, sino que también pagan precios bajos. Pero los congoleños deben aceptarlo porque necesitan el dinero.
0: En otra mina, el periodista Kaosi encuentra la misma situación. Los trabajadores llevan grandes cantidades de cobalto a un almacén de materias primas.
1: A sus espaldas carga algo más de 50 kilos. Los lleva hasta un camión, que luego transportará las bolsas desde el pozo hasta arriba.
0: Arriba en el depósito también hay compradores chinos. Pero una entrevista con ellos resulta imposible. Los operadores congoleños de la mina de pequeña escala dicen abiertamente que su producción luego será tan solo mezclada con los metales de minas industriales que tienen licencia oficial para extraer las materias primas.
2: El cobalto que proviene de las minas artesanales de la región termina en la misma gran refinería junto con el resto del cobalto y el cobre. Allí todo se continúa procesando para luego fabricar baterías, teléfonos, cámaras y todo tipo de productos.
0: Picar piedras bajo un calor abrasador para el progreso tecnológico de los países industrializados. Según los expertos, cientos de miles de personas trabajan prácticamente como esclavos. Los activistas de derechos humanos Patricia Kashala y Christian Wenda también investigan la riqueza mineral del Congo. Actualmente trabajan en un estudio sobre la transición energética y confirmaron que el cobalto de las minas artesanales, peligrosas y sin licencia, termina en el mercado mundial.
3: Tomemos un caso muy concreto, el de Huayou. En el año 2020, Huayou fue el mayor productor y vendedor de cobalto a nivel mundial. Los edificios que se ven allí son instalaciones de CDM, una subsidiaria de Huayou. Y esta empresa compra a gran escala de la mina Kasulu, una explotación típica de la minería a pequeña escala.
0: A diferencia de los comerciantes chinos, los europeos no se ensucian las manos de forma directa con las minas artesanales. Sin embargo, desde el auge en el mercado global de las baterías, están entre los consumidores más importantes de cobalto.
3: La actitud de los europeos y de Occidente en general nos parece hipócrita. Si analizamos en detalle las cadenas de suministro, vemos que los consumidores finales provienen en su mayoría de Occidente. Resulta contradictorio que denuncien unas condiciones de las cuales ellos son los principales beneficiarios.
0: Pero también en Europa comienza a ponerse el foco sobre la nueva casa de materias primas de África. En Berlín, Melanie Müller investiga desde hace años el auge de las materias primas y entiende el reclamo congoleño.
4: Por un lado está la extracción de materias primas, que se realiza más que nada en los países ricos en recursos, incluido el continente africano. Esto conlleva enormes riesgos ecológicos y sociales. Es una práctica que ya casi no existe en Europa. Al mismo tiempo, en los últimos años, hemos aceptado la división internacional del trabajo en este ámbito y nos hemos beneficiado mucho de ella. Pero ahora nos damos cuenta de que la dependencia de China en estas áreas es enorme, porque todo pasa por China antes de llegar a la Unión Europea. Ese es el dilema al que nos enfrentamos.
0: Esto es algo que también reconoce la Unión Europea, que en 2024 dictó la Ley de Materias Primas Fundamentales. El objetivo de los parlamentarios es asegurar recursos clave para la transición energética. Eso implica facilitar las importaciones y crear nuevas asociaciones.
3: Hasta ahora China ha controlado toda la cadena de valor de las materias primas, usando con frecuencia métodos depredadores. En la República del Congo y otros países africanos, se llevan todo el pastel sin crear ningún valor agregado para la población local, cuando deberían ser beneficios compartidos con los africanos. Es en este punto donde Francia, Alemania y los demás Estados miembros deben actuar juntos para crear un nuevo suministro de materias primas que sea seguro y sostenible para la Unión Europea.
0: En el Congo, esto significa sobre todo aumentar la negociación con los grupos de presión. Todos los años se celebra en la ciudad de Lubumbashi, al sur del país, la Semana Minera, la feria del sector más grande del Congo. Aquí se reúne la élite de la industria. Las minas de cobalto están a solo unos kilómetros, pero la diferencia entre las condiciones de las minas y el ambiente que rodea el hotel de 5 estrellas es abismal. El embajador de la UE, Nicolás Berlanga Martínez, asiste a la feria para promover nuevas asociaciones. El diplomático reconoce que en los últimos años debió realizar un aprendizaje acelerado.
5: El enfoque diplomático que utilizamos actualmente en África no tiene nada que ver con el que usábamos hace 10 o 15 años. La presencia de otros socios ha cimentado la confianza de los jefes de Estado africano. Comprendieron cómo negociar para aprovechar al máximo cada relación bilateral. Esto nos ha impuesto una mayor humildad en nuestro enfoque.
0: El nuevo enfoque europeo, a diferencia de las prácticas chinas, apuesta a centrarse en proyectos a largo plazo y no en beneficios rápidos. Bruselas acuñó para esto el término Global Gateway, o Puerta Global. Hasta 2027 se invertirían 300.000 millones de euros en proyectos de desarrollo y energía.
5: Ofrecemos calidad, sostenibilidad y un compromiso a largo plazo con el país y su gente. Es posible que en el último tiempo no hayamos sido muy asertivos, pero con Global Gateway buscamos recuperar la iniciativa para promover mejor nuestras fortalezas y explicar lo que le ofrecemos al país.
0: A pocos metros de distancia, un joven equipo de expertos en desarrollo internacional quiere traducir estas bellas palabras en acciones. René Sarske y sus colegas están instalando en sus nuevas oficinas de Lubumbashi. El equipo de la Sociedad Alemana para la Cooperación Internacional quiere encontrar nuevas formas para que la población del Congo se beneficie de sus recursos naturales.
6: Muchas de las cosas que hacemos aquí son proyectos piloto. A veces las cosas pueden no salir tan bien como habíamos imaginado. Es un poco de prueba y error, pero nuestro eje principal es la necesidad de formalizar y legalizar el sector minero, ya que eso resolverá muchos problemas.
0: Pero aunque el equipo ya tiene ideas concretas sobre cómo mejorar la situación, sigue topándose con obstáculos al momento de implementarlas sobre el terreno.
6: Hay grupos de interés a los que no les importa modificar la situación en el lugar. Necesitamos acercarnos a ellos y dialogar, pero esa es la situación. Esto significa, obviamente, que a veces cambiar algo lleva más tiempo del que uno se imagina en el papel.
0: Muchos congoleños sienten desconfianza ante el creciente interés de los europeos en su país. Las heridas del pasado colonial aún están demasiado frescas. El dominio belga sobre el Congo fue uno de los más brutales de toda África y se cobró la vida de varios millones de personas. Hoy en día, las minas industriales están reemplazando en muchos lugares el peligroso trabajo manual de la minería en pequeña escala. Muchas de ellas también están en manos chinas. La activista Patricia Kashala recorre junto a su colega Cristian los alrededores del gigantesco complejo minero industrial Comus en Kolwezi. Esta mina produce cobre y cobalto. Según informes locales, los productos químicos están contaminando el suelo. Ya han muerto algunas plantas. Los activistas quieren formarse su propia opinión, pero de pronto la situación se descontrola.
1: Muéstreme su autorización.
3: ¿Qué autorización? No queremos entrar a su propiedad. Estamos afuera.
0: Los activistas comienzan a sospechar quién controla la región. Aunque no tengan la intención de ingresar a la mina, se les solicita que abandonen el lugar de inmediato. Los hombres que impiden la investigación no son policías. Trabajan para un servicio de seguridad privado operado por empresas chinas.
3: Estamos frustrados porque los extranjeros que vienen aquí tienen más poder que nosotros. Ellos imponen sus leyes y todo el mundo debe acatarlas. Es muy frustrante para las comunidades congoleñas.
0: Los pobladores de la comunidad vecina son testigos de la escena. Algunos están dispuestos a contarles a los activistas sus propias experiencias en las inmediaciones de la mina china. La mina avanza cada vez más sobre su barrio. Muchos hogares ya fueron arrasados por las excavadoras. Las explosiones en la mina a cielo abierto producen daños importantes en los edificios que quedaron. Cientos de personas fueron relocalizadas a la fuerza y otras se sumarán pronto porque su barrio se vuelve cada vez más peligroso.
7: Yo estaba allí atrás en mi casa cuando de repente se derrumbó una pared. Gracias a Dios el muro se derrumbó hacia afuera y no cayó dentro de la casa porque también había niños. Podría haber sido una tragedia.
0: Pero no solo se destruye la propiedad de las personas, sino que también está en riesgo su salud. En 2021, un equipo de investigación estadounidense demostró que en muchas partes el agua está contaminada por el lavado de los minerales. Otros agentes empeoraron la calidad del aire. Y efectivamente, cada vez más pobladores se quejan de problemas de salud, pero apenas reciben atención médica. Algunos han formado una especie de grupo de autoayuda.
8: Cuando la mina entró en funcionamiento, comenzamos a toser. Entonces acudí al centro de salud junto con otros vecinos. Nos confirmaron que la tos era el resultado directo de la grave contaminación del aire. Pero después de eso, nos quedamos solos.
4: Me arde la garganta, la nariz. En todas partes. Nada me calma. Siento como si tuviera una herida abierta en la garganta. Lo mismo les ocurre a los niños. Varias veces, hasta me sangró la nariz. A veces pienso, Dios mío, ¿acaso nos quieren matar?
0: La mayoría de las 14 grandes minas industriales que extraen cobalto en el Congo pertenecen a corporaciones chinas. También la mina TFM en la provincia de Lualaba. Durante mucho tiempo fue noticia por los escándalos ambientales y conflictos con la población local. Ahora, sin embargo, la firma invita incluso a voces críticas como la del periodista Lucian Caosi a visitar el sitio. Para que se forme su propia opinión. En la entrevista, los directivos muestran un sorprendente nivel de autocrítica.
7: Intentamos aprender algo nuevo cada día, también de otras empresas internacionales. Queremos mejorar, mantener los estándares altos y tener una buena reputación en todo el mundo.
0: El reportero Caosi tiene demasiada experiencia como para dejarse convencer por la campaña de seducción de una corporación multimillonaria. Pero este contacto directo a la mina al menos le sugiere que tal vez no sea demasiado tarde para un cambio. Pero Caosi sabe que al final, no solo los inversores extranjeros deben asumir la responsabilidad, sino también quienes toman las decisiones en el Congo.
1: No hay ninguna industria en el mundo que no produzca algún tipo de contaminación. Pero necesitamos un control efectivo. Y actualmente no tenemos un Estado que lo lleve a cabo. Necesitamos instituciones fuertes, un parlamento fuerte y consejos locales fuertes que hagan su trabajo. La sociedad civil debe seguir luchando, porque también está en juego nuestra democracia.
0: ¿Cómo puede Europa abordar estos flagrantes abusos de la manera más eficaz? ¿Distanciándose claramente de China o tal vez cooperando con su gran rival? En la política europea ha surgido un intenso debate en torno a esto.
4: Sobre todo en el sector de las materias primas, donde operan numerosas empresas chinas, es utópico creer que sea posible eludir a China. Y en Europa tampoco tendríamos la capacidad para hacerlo. No tenemos empresas capaces de hacer lo que pueden ofrecer los actores chinos. Deberíamos ver dónde tiene sentido y dónde sería posible implementar normas junto a China. Además, China tampoco lo rechaza por completo cuando lo exigen los actores en el extranjero.
0: El Ministerio de Desarrollo alemán se muestra menos optimista sobre las perspectivas de lograr mejoras junto a China. En lugar de eso, una Europa unida debería indicar el camino a seguir.
6: Queremos tener relaciones íntegras que aborden adecuadamente el tema de la corrupción. Alguien que no cuestione todo esto, no imponga condiciones, ni las incluya en el prospecto, es por supuesto el socio más cómodo. Para Europa, esto significa que debemos acelerar el proceso allí donde sea posible. También debemos tomar en serio las necesidades del continente africano. De esa forma, los países de África verán que la UE, y especialmente nosotros en Alemania, con muchas relaciones bien establecidas, somos un socio excelente y además confiable.
0: Esto es justamente lo que Europa quiere demostrar ahora, a unos 2.000 kilómetros al sur de las extracciones congoleñas, en el estado desértico de Namibia. Aquí está en juego otra materia prima muy demandada para la transición energética, el hidrógeno, producido con energía solar y eólica, es decir, hidrógeno verde. En el futuro, este versátil elemento se empleará sobre todo en la industria, el transporte y la generación de energía. Y aquí es donde la UE quiere adelantarse en la carrera mundial, con tecnología avanzada de última generación en el lugar para demostrar el gran potencial del modelo europeo. Europa está invirtiendo miles de millones en esto. En el centro de esta carrera global está la tranquila ciudad costera Namibia de Luderitz. Aquí es donde se hará realidad la visión europea del hidrógeno. La empresa Hyphen, una sociedad germano-namibia, alquiló un espacio en la antigua central eléctrica de la pequeña ciudad. Las oficinas aún están casi vacías, pero eso cambiará pronto.
7: Este es el corazón del proyecto, la sede central donde todo converge. Calculamos que el costo final total ascenderá a unos 10.000 millones de euros, lo que equivale a casi todo el Producto Interno Bruto de Namibia. Queremos que, en primer lugar, Namibia se convierta en el centro neurálgico del hidrógeno verde de África, y luego también a nivel mundial. Esas son nuestras grandes ambiciones.
0: Ricardo Goagosev se forjó una reputación en Namibia como presentador televisivo. Su nuevo trabajo en Hyphen consiste en entusiasmar a la gente de Luderitz para el gigantesco proyecto de hidrógeno. Ricardo admite que primero debió acostumbrarse al estilo europeo. Lo que Europa define como una colaboración basada en valores, para el comunicador namibio era una muestra de condescendencia.
7: Cuando viene China es para hacer negocios. ¿Qué tienes para ofrecer? ¿Qué aportamos nosotros? Eso está bien. Los europeos, en cambio, nos tratan como si fuéramos niños. Antes de que te ayudemos con tu puesto de limonada, debes lavarte las manos y ordenar tu habitación. No queremos limosnas. Queremos sentarnos a la mesa y decir, nuestros recursos tienen determinado valor. ¿Qué pueden aportar ustedes al acuerdo? La cooperación debe basarse en una comunicación abierta. No necesitamos que nos vengan a salvar. Esos tiempos ya pasaron.
0: Más de 100 jóvenes ocupan el nuevo salón comunitario de Luderitz para escuchar hablar a Ricardo sobre el proyecto de un futuro ecológico y de tecnología avanzada para la ciudad. El comunicador presenta hábilmente su programa. En el desierto detrás de Lüderitz, cientos de aerogeneradores y gigantescos campos solares producirán enormes cantidades de electricidad,

0: mucho más que la actual demanda energética de toda Namibia. Con esta energía verde se alimentarán plantas de electrólisis para la producción de hidrógeno a partir de agua de mar desalinizada. Por último, el gas es licuado y convertido en amoníaco para su transporte.
1: Y luego recorrerá 2 kilómetros bajo el agua hasta los barcos de exportación.
0: De esa forma, el hidrógeno podrá llegar a Europa para alimentar allí a fábricas y vehículos con un bajo impacto ambiental. El desempleo en Luderitz supera el 50%. Lo que más les interesa a los jóvenes es la promesa de trabajo. Pero este no es el primer auge de materias primas en esta tranquila región. A pocos kilómetros se encuentran las ruinas de Kolmanskoppe. A principios del siglo XX, durante el dominio colonial alemán en Namibia, se desató aquí una fiebre de diamantes. Para muchos, esta es una advertencia para no repetir los mismos errores con el hidrógeno, pues tras algunos años, el lugar cayó en el olvido.
2: Lo principal es no depender de una sola materia prima como base de la economía local. Debemos diversificar nuestra economía. Esa es la lección más importante de Kolmanskoppe. Los diamantes y los fósiles son recursos finitos. El sol y el viento son naturales y divinos, y seguramente durarán por siempre.
0: Sin embargo, estos grandes planes para el futuro entusiasman a los políticos locales. Hace ya mucho tiempo que el tren no llega hasta Luderitz. Por eso se ampliará el puerto, para que en lugar de barcos pesqueros puedan atracar buques petroleros. Para 2026 debe estar lista la infraestructura de este megaproyecto.
2: Los alemanes son muy claros para expresar lo que quieren. Y también son muy exigentes con los plazos. No digo que los otros socios no cumplan con los plazos, pero los alemanes son más exigentes.
0: Muchas de las exigencias de infraestructuras más modernas en torno a Luderitz se originan en una pequeña localidad alemana. Aquí, en Dauertal, se encuentra la sede de Energrag. Este productor de energía ecológica, junto con un inversor financiero británico, tiene una participación significativa en Hyphen. A finales de 2021, esta empresa ganó un proceso de licitación en Namibia. Una empresa mediana de un pueblo alemán y un proyecto cuyo volumen de inversión equivale a la economía total de Namibia. Para Tobias Bischoff-Nims, director de la empresa, esto no es una contradicción.
3: Desde 2011, producimos aquí en la región de Uckermark y en nuestra sede central hidrógeno ecológico exclusivamente a partir de energía eólica. Y el concepto básico en Uckermark es idéntico al de Namibia. Se trata de la misma arquitectura y, curiosamente, es la misma cantidad de aerogeneradores que ya construimos en la región de Uckermark, unos 600. Ahora queremos instalar el mismo número en Namibia, solo que un poco más rápido. Nos propusimos 5 años en lugar de 25.
0: Para el ingeniero existe un importante argumento a favor de la aventura en Namibia. Las condiciones del viento y la radiación solar son mucho más favorables en el país africano que en Alemania. Esto promete al menos duplicar la producción eléctrica. Pero Bischoff-Nims reconoce que este megaproyecto sigue siendo un riesgo.
3: El amoníaco verde enfrenta todavía un reto a nivel global: la falta de un mercado consolidado para estas moléculas ecológicas. Para garantizar la seguridad de la inversión en plantas, con una vida útil de 25 o 30 años, es necesario algún tipo de garantía de aceptación por parte del comprador del producto. Y algo así todavía no existe en un mercado completamente libre. Es como el dilema del huevo y la gallina. ¿Quién vino primero, el cliente o el proyecto?
0: Por eso el empresario espera recibir un amplio apoyo de la política. En Berlín, el hidrógeno africano tiene desde hace tiempo una importancia estratégica fundamental. Europa apuesta a fuentes de energía verde y depende en gran medida de las importaciones. El Ministerio de Economía designó un representante especial para la cooperación con Namibia. Raina Bakke fue acusado en repetidas ocasiones de apoyar un proyecto que reproduce los patrones coloniales.
4: La acusación de colonialismo energético es absurda. La iniciativa fue impulsada por la propia Namibia. Este país reconoce que tiene una de las mejores ubicaciones del mundo para la producción de hidrógeno verde. Y Namibia quiere aprovechar esta ventaja para generar ingresos, crear empleo y sacar gradualmente al país de la pobreza. En ese sentido, es una cooperación especial que ofrece ventajas para ambos países, para Namibia y también para Alemania.
0: El gobierno de Windhoek, la capital de Namibia, también destaca mucho la importancia de esta cooperación. Pero el asesor presidencial James Nieuwpe no quiere depender únicamente de los socios europeos. Muchos países se interesan por los recursos de Namibia y el pequeño estado prefiere evitar los conflictos geopolíticos.
2: Un refrán africano dice, cuando dos elefantes se pelean, la hierba es la que sufre. Sin ninguna intención de menospreciarnos, yo debo tener mucho cuidado de no ser la hierba. Creo que la cooperación con China es casi una necesidad sistémica que en realidad fue creada por Occidente al externalizar en China todas sus capacidades de producción. Nuestro país está recibiendo muchas partes interesadas y debemos hacer lo que más favorezca los intereses de nuestros ciudadanos, por supuesto, como parte de la comunidad internacional.
0: Para muchos habitantes de Namibia, estas han sido hasta ahora solo promesas vacías. Erastus Angula vive en una comuna sobre las colinas de Luderitz. Cada día sale con su cámara para documentar la vida cotidiana de su barrio. Erastus también estuvo en el salón comunitario de Luderitz con su novia Lucille para filmar la presentación del proyecto Hyphen. Pero el espectáculo de Ricardo no los convenció.
5: La verdad es que me enfureció. Estoy cansada de asistir a reuniones que no llevan a nada. Escuchamos siempre las mismas promesas, para que al final solo nos inviten a la próxima reunión.
1: Los escenarios cambian una y otra vez, pero siempre son las mismas mentiras, las mismas promesas bajo una nueva apariencia. Los jóvenes nos sentimos realmente frustrados por esto.
5: Las corporaciones vienen por nuestras minas, nuestros diamantes, nuestra pesca. Tenemos muchos minerales y recursos, pero nosotros seguimos sufriendo, porque ellos siempre hacen sus promesas. Si nos permiten hacer este, mejoraremos tu vida, te daremos trabajo, pero nunca pasa nada de eso.
0: La democracia de Namibia es una de las más estables de África. Sin embargo, su riqueza está muy mal distribuida. Muchos en el municipio denuncian que la élite acapara los mejores trabajos. Lucille dice que tras postularse durante un año para un trabajo en Luderitz, se enteró que en la oficina de personal, otra persona era aceptada de forma inmediata.
5: Un conocido me preguntó, ¿de verdad presentaste un currículum y todo eso? Mi madre simplemente llamó esta mañana. Ella conoce al consejero regional. Así funciona todo aquí. Si no conoces a nadie, ni hace falta que lo intentes, porque no conseguirás trabajo en Hyphen ni en ningún otro lado.
1: No hay ninguna transparencia.
5: Creo que es la maldición de Luderitz. Cuando algo llega, nosotros quedamos afuera.
0: Pero no solo en el municipio se sienten ignorados por el proyecto del hidrógeno. Los representantes de las víctimas de los crímenes coloniales alemanes también están preocupados, porque justo en la zona donde Alemania planea realizar su visión ecológica del futuro, tuvo lugar uno de los capítulos más oscuros del país. Durante el genocidio de los Herero y Nama, los alemanes operaron en Luderitz un campo de concentración. A principios del siglo XX, más de 3.000 personas

0: regresaban a la isla hambrientos y enfermos para dormir a la intemperie y sin ningún refugio. El plan era asegurarse de que muriera la mayor cantidad posible.
1: Los representantes de los Gerero y Nama temen que su monumento se vea afectado por la enorme ampliación del puerto a solo unos metros de distancia. Los estudios de la organización Forensic Architecture muestran que una parte de las fosas comunes será ocupada por la nueva infraestructura.
0: Los desarrolladores no deben olvidar que esta tierra es sagrada. El desarrollo del puerto puede convivir con el patrimonio cultural de la isla Shark, pero Hyphen debe involucrar a la población local en su proyecto de hidrógeno verde. Las intervenciones deben tener límites claros.
1: La mayor parte de las obras se harán lejos del lugar. Aquí en el desierto, Hyphen planea construir las enormes instalaciones, parques eólicos, paneles solares, almacenes, logística de transporte. Un empleado del proyecto le explica al promotor Ricardo los planes de construcción.
2: ¿Todo esto será removido?
3: Exacto. Aquí se construirá la planta de licuefacción. Hyphen operará en toda esta área.
2: ¿Y allí detrás está la zona del puerto?
3: Exacto. Todo es parte de este gran corredor.
2: Tiene sentido.
1: Lo que los gerentes de Hyphen prefieren callar es que todo este predio está ubicado en un parque nacional protegido. A primera vista, esta área restringida de Tsaukeb parece un árido desierto. Los ecologistas locales dicen que aquí crecen más de 1000 especies de plantas poco comunes, pero no quieren hablar en cámara por temor a su futuro profesional en esta región. Actualmente se realizan estudios ambientales para determinar si este megaproyecto energético puede instalarse aquí. El mayor experto ambiental de Namibia tiene pocas esperanzas.
0: Cuando una empresa invierte tanto y el gobierno licita un proyecto en una zona ya determinada, con semejante cantidad de dinero en juego, es muy difícil que un gobierno diga, lo sentimos, pero no será posible hacerlo aquí.
1: Para el ambientalista, el proyecto deja en claro que África está dispuesta a sacrificar su riqueza natural por la voracidad energética del norte.
0: Yo me pregunto si el pueblo alemán aceptaría que sus parques nacionales se convirtieran en plantas industriales para producir energía. Y si luego esa energía sería definida como ecológica, esa energía es energía sucia, porque destruye los ecosistemas naturales y la biodiversidad de la región.
1: En el centro político de Windhoek, esta crítica básica es recibida con cierto asombro. Allí los funcionarios están convencidos de que el hidrógeno verde es una victoria para Namibia.
4: Hyphen cumple el mismo proceso que cualquier otro proyecto. Somos un estado constitucional regido por normas y reglamentos. Si el proyecto cumple los requisitos y si los europeos están dispuestos a comprar el producto, desarrollaremos un gran proyecto en Namibia. De lo contrario, no saldrá adelante y será otro proyecto más que fracasa por la imposibilidad de su ejecución.
1: Para el asesor, lo decisivo es la eventual rentabilidad de estas mega inversiones ecológicas. Hace poco se descubrió un yacimiento de petróleo y gas en la costa de Luderitz. Desde entonces, Namibia recorre una vía doble, lo que le valió críticas de Europa. Newpe considera esto una hipocresía.
4: Europa sigue demandando combustibles fósiles. Los gobiernos europeos nos piden que no extraigamos los hidrocarburos, pero luego nos envían sus empresas privadas para extraer esos recursos. Eso nos plantea ciertas dificultades.
1: Desde la invasión rusa a Ucrania, el gas natural licuado de África volvió a

0: a tener una gran demanda como tecnología puente. Países como Francia y España ya importan grandes cantidades de gas natural de Nigeria, en el oeste de África. Y el ex canciller alemán también exigió nuevas inversiones durante su visita de Estado a finales de 2023.
1: En lo que atañe a las oportunidades de exportación del gas producido, las empresas alemanas deberían asumir un rol activo y entablar nuevas asociaciones con las empresas nigerianas.
0: En casi ningún otro país la riqueza en recursos naturales ha sido tan contraproducente como en el caso de Nigeria. Empresas europeas como Shell y Total extraen aquí energía fósil desde los años 50. Pero mientras la principal beneficiaria es una oligarquía corrupta, casi la mitad de los nigerianos vive en la pobreza. Una y otra vez se producen luchas por la distribución y violentas protestas.
2: No tenemos dinero. Estamos sufriendo.
3: Tenemos hambre.
0: El renovado interés europeo por el gas de Nigeria preocupa mucho a los activistas ambientales. Nimo Basay recibió el Premio Nobel Alternativo en 2010 por su lucha contra los crímenes ambientales. Desde entonces, es un orador muy solicitado en las universidades nigerianas.
4: La guerra entre Rusia y Ucrania dejó varias cosas al descubierto. Muchos hablan de ecología, pero igualmente compran energía sucia. Me preocupa que nuestro gas natural sea de repente tan demandado en Alemania y otros países europeos. Esto perpetúa la tendencia colonial de usar a África como un almacén de materias primas o una estación de abastecimiento para sus necesidades locales.
0: La industria del petróleo y el gas se concentra en el delta del Níger, al sur del país. Tife Owolabi trabaja aquí desde hace años como periodista de investigación. Actualmente escribe su tesis doctoral sobre el impacto social que supone el auge de las materias primas. También conoce los nuevos planes de Alemania con el gas natural en Nigeria.
5: Esa negociación en particular comenzó en secreto. Primero fue celebrada en los medios, pero sobre el terreno no ha ocurrido prácticamente nada. Me parece bien que Alemania quiera comprar nuestro gas natural, porque así Nigeria podrá ganar miles de millones. Pero ¿quién administrará todo ese dinero? Me temo que esto jamás contribuirá al desarrollo real de Nigeria.
0: Para realizar sus investigaciones, Owolabi se traslada a las remotas zonas selváticas en el delta del Níger. Aquí, en el corazón fluvial de Nigeria, se prevé la explotación del nuevo yacimiento de gas para Alemania. En esta compleja red de ríos que atraviesan la zona, incluso este experimentado periodista de investigación solo puede continuar su trabajo con protección militar.

0: Nigeria exporta cada año más de 50 mil millones de euros en gas y petróleo. El delta del Níger está plagado de piratas que intentan apoderarse de una parte de esta riqueza fósil.
1: Esta es la realidad de Nigeria. La gente necesita sobrevivir. Claro que eso no es excusa para que se conviertan en criminales, pero aquí hay mucha gente involucrada.
0: Tras media hora de viaje, el grupo llega a un claro oculto. Los criminales instalaron aquí una refinería ilegal. Con los medios más sencillos, procesan el petróleo crudo que extraen de los oleoductos para luego transformarlo en combustible. Los soldados ordenan extrema precaución. Creen que los criminales todavía están cerca.
2: En muchas de estas zonas hay una gran presencia de militantes y pandillas con todo tipo de armas sofisticadas. Ya nos hemos enfrentado a ellos. Incluso esta mañana, una de mis cuadrillas fue

0: atacada mientras se dirigían a uno de los campamentos ilegales.
1: Algunos restos de combustible envasado que encuentran los soldados son destruidos, sin ninguna consideración por la naturaleza.
2: Lo que más me enfurece no es el robo, sino la contaminación ambiental. Porque, ¿qué les dejaremos a nuestros jóvenes? El medio ambiente se destruye y la gente muere.
1: Los soldados creen que los criminales se esconden en una aldea a unos kilómetros de distancia. Pero apenas encuentran unos moradores que ganan algunos euros vendiendo pequeñas cantidades de gasolina. No es más que un triunfo ilusorio en la compleja batalla por las materias primas de Nigeria. En Port Harcourt, el centro económico del delta del Níger, hay una noticia inesperada para el periodista Owolabi. Su investigación sobre el acuerdo de gas alemán tuvo un avance. El operador nigeriano responsable de coordinar el envío de gas natural a Alemania le envía un detallado material de presentación. Allí se menciona un volumen de operaciones de 5.000 millones de euros. El director de la empresa incluso está dispuesto a conceder una entrevista.
3: Queremos enviar el primer suministro de gas a Alemania en 2027. Si lo conseguimos, supondrá casi el 2% de todas las importaciones alemanas de gas licuado. Pero el potencial es enorme.
1: Entre oleoductos y plantas industriales vive el rey Bubaraye Dakolo. En su región se descubrieron hace poco algunas de las mayores reservas de gas del país. El jefe tradicional no tiene poder político, pero su familia es una referencia para toda la comunidad. El rey y químico recibido le explica al periodista Owolabi lo que él piensa del auge de las materias primas.
0: El petróleo y el gas han sido una pesadilla. Nos asfixian sin darnos ningún beneficio económico. La lluvia arrastra los gases tóxicos hasta nosotros. La mayoría de la gente cree que se está muriendo por culpa de brujas y magos. No pueden imaginarse que la contaminación del petróleo y el gas es la responsable de sus enfermedades y muertes prematuras.
1: La esperanza de vida en el delta del Níger es de unos 40 años, más de una década por debajo del promedio nacional. Para este jefe tradicional, la élite actual de Nigeria está implicada en la miseria de sus coterráneos.
0: Nos tratan como si no existiéramos, porque el gobierno de este país quiere hacer negocios con el gas y el petróleo a toda costa. Nuestra élite local se ha enriquecido con estos tratos diabólicos de gas y petróleo.
1: Un trato entre Europa y una pequeña y corrupta clase dirigente para saquear los recursos de Nigeria. El ganador del premio Nobel alternativo, Nimo Bassey, reconoce el mismo modelo de hace un siglo.
4: El colonialismo aún está vivo. Puede que ya no tenga ese nombre, pero sigue vivo en la geopolítica, en las relaciones desiguales y en materia de explotación. Francia prohibió la extracción de combustibles fósiles en su territorio, pero siguen importando combustibles fósiles de Nigeria y otros lugares. Si alguien alguna vez creyó que Europa es un ejemplo moral en lo que se refiere a la extracción de energía, la geopolítica global actual enseña claramente lo contrario.
2: Se nos suele acusar de que en África no actuamos de forma cooperativa. Por supuesto que también perseguimos nuestros propios intereses nacionales, por ejemplo, en materia de seguridad energética, pero el objetivo es que el nuevo panorama energético, las energías renovables, el hidrógeno verde, las materias primas que necesitamos para las baterías, para los aerogeneradores, para los sistemas fotovoltaicos, se produzcan según nuestros estándares, es decir, con buenas condiciones de trabajo para la gente de todo el mundo.
1: Intención y realidad. En la carrera por las materias

Materias primas del futuro pocas veces coinciden. En muchas partes de África, la transición energética global está dando lugar a conflictos políticos cada vez más descarnados. Mientras tanto, Europa hace equilibrio entre los propios ideales y sus intereses geoestratégicos más concretos.

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0: Es la mayor extinción masiva desde la desaparición de los dinosaurios. Cada año se pierden innumerables especies. ¿Para siempre?
1: Vamos a tener que sumergirnos en el pasado y traer de vuelta algunas de estas especies importantes.
0: La alta tecnología podría ser lo posible.
2: Los rinocerontes necesitan nuestra ayuda y yo quiero ayudarlos. Yo puedo ayudarlos.
0: El objetivo, devolver a la vida el material genético de animales muertos.
3: ¿Pero quién lo financia? ¿Y cuáles son los motivos? ¿No es más urgente el dinero para otros fines?
0: Las cosas avanzan rápidamente en los laboratorios del mundo.
1: Nuestro objetivo es tener nuestra primera cría de mamut en 2028.
3: Estamos sacando cosas de la caja de Pandora y no sabemos exactamente lo que nos espera.
0: Najin y su hija Fatu. Dos rinocerontes blancos del norte, los últimos de su especie, fueron exterminados a causa de sus cuernos. Las dos hembras están vigiladas las 24 horas del día en un santuario vallado de Kenia. En estado salvaje, solo quedan los rinocerontes blancos del sur, emparentados con ellos y de los que se diferencian en el lenguaje y la genética. El último macho de esta especie del norte murió en 2018. Desde entonces, es imposible que haya descendencia. Si Najin y Fatu mueren, se extinguirá toda una especie. No se puede hacer nada más. ¿O sí? En Berlín, los expertos todavía no se dan por vencidos. El Instituto Leibniz de Investigación de Zoológicos y Vida Silvestre, financiado con dinero de los contribuyentes, dirige el consorcio científico internacional BioRescue. El especialista en medicina reproductiva Thomas Hildebrandt dirige este proyecto desde 2019, cuyo objetivo es evitar la extinción del rinoceronte blanco del norte.
2: Cuando trabajas para salvar a un mamífero tan grande, te enfrentas a problemas casi irresolubles y hay que desarrollar enfoques completamente nuevos.
0: El crío laboratorio. Desde hace décadas, los investigadores almacenan aquí muestras de tejidos, óvulos y espermatozoides de 300 especies animales amenazadas, como en un zoo congelado. A 193 grados bajo cero en nitrógeno líquido, las células se conservan en una especie de hibernación y se descongelan cuando es necesario. Entre ellas hay esperma de cuatro rinocerontes blancos del norte que murieron en zoológicos. Estas muestras son cruciales para Thomas Hildebrandt y Susanne Holtze.
3: A Fatu y Najin se les extraen óvulos. A continuación, se fecundan en el laboratorio con el esperma conservado de los rinocerontes muertos. Se desarrolla un embrión en un líquido nutritivo y se inserta en una hembra de su pariente cercano, el rinoceronte blanco del sur. En el vientre de esta madre de alquiler, el embrión se desarrolla hasta convertirse en una cría de rinoceronte y nace al cabo de 16 meses. El bebé crecerá entonces con Fatu o Najin lo más rápido posible.
0: Se trata de un experimento con animales salvajes que tienen un significado especial.
2: El rinoceronte es una especie animal clave que se encuentra en la cima de una jerarquía de comunidades de especies enteras. Eso significa que reparar un ecosistema, recuperando una especie clave, es un elemento muy importante para que este planeta vuelva a estar intacto.
0: La misión de Hildebrandt en Kenia comenzó en 2019. En la reserva Olpajita, el veterinario prepara las intervenciones. Es una carrera contra el tiempo, porque la cría necesita aprender el comportamiento de sus dos últimos congéneres vivos antes de que mueran.
1: Las dos hembras ya no pueden tener descendencia por sí mismas. Fatu, nacida en 1989, tiene quistes e inflamación en el útero. Y su madre, Najin, 11 años mayor, tiene las patas traseras lesionadas. Sin embargo, ambas producen todavía óvulos sanos.
2: Por su aspecto, han hecho un buen trabajo manteniéndolas saludables. Analizaremos sus valores sanguíneos con el laboratorio móvil.
1: 2020. Se han transportado por avión cientos de kilos de equipamiento. Los expertos han adquirido mucha experiencia con procedimientos similares en animales de zoológico, pero no saben cómo reaccionará a la extracción de óvulos un animal salvaje. Fatu está anestesiada. Se monitorea su frecuencia cardíaca y su respiración. La intervención realizada por el equipo de Hildebrand supone un riesgo para el animal, ya que el tracto genital de una hembra de rinoceronte es como un laberinto. Una sonda de ultrasonido ayuda a controlar la operación.

0: Las muestras parecen saludables. Y esta hembra de rinoceronte se recupera rápidamente y sin haber sufrido daños. Sus óvulos emprenden un largo viaje a Europa, a un laboratorio especializado en Italia. Los rinocerontes blancos tienen aún hábitats y podrían sobrevivir si no se los cazara. Debido a la influencia humana, las especies están desapareciendo cientos o miles de veces más rápido de lo que lo harían siguiendo el curso de la naturaleza. Esto es lo que indican los estudios. En la historia de la Tierra han tenido lugar 5 grandes pérdidas de especies. Hace unos 450 millones de años, el nivel del mar descendió y el frío era intenso. Murió el 85% de las especies. Después, se desarrolló una nueva diversidad. La siguiente vez, erupciones volcánicas y la falta de oxígeno en los océanos acabaron con casi toda la vida. Después, las masas de lava, los incendios y las grandes cantidades de gases de efecto invernadero provocaron la tercera extinción masiva. El impacto de un asteroide desencadenó el siguiente desastre. Y hace poco más de 60 millones de años, un meteorito impactó contra la Tierra seguido de terremotos y tsunamis. El cielo se oscureció y un gran frío se apoderó del planeta. En este quinto acontecimiento desaparecieron, entre otras muchas especies, los dinosaurios. ¿Se puede traer de vuelta a los dinosaurios como en Parque Jurásico? Probablemente no, porque su material genético se ha descompuesto con el tiempo. Pero el último mamut murió hace solo unos 4.000 años. ¿Existen posibilidades de que esta especie engendre vida nuevamente, sin células conservadas como en el caso de los rinocerontes? La caza practicada por los humanos desempeñó un papel en la extinción de los elefantes primitivos, así como el deterioro de sus condiciones de vida. Solo quedan hallazgos en el hielo helado de Rusia y Alaska. La idea de resucitarlos lleva décadas debatiéndose. Sin embargo, durante mucho tiempo faltó material genético suficiente y métodos para reproducir los genes. Eso está cambiando ahora. El deshielo en Siberia está liberando muchos especímenes bien conservados, y así ha sido posible reconstruir el material genético de los mamuts completamente a partir de tejidos, huesos y sangre. En Dallas, Estados Unidos, una empresa privada quiere llegar más lejos. Colossal Biosciences trabaja desde 2021 en proyectos de desextinción, es decir, el renacimiento de especies extintas. Más de 60 científicos investigan al respecto. 225 millones de dólares del capital de la empresa proceden de inversores, entre ellos una empresa financiada por la CIA. Colossal explica en su página web que se ha comprometido a devolver a la Tierra a un estado más saludable. Quieren revolucionar la historia y ser la primera empresa en aplicar con éxito la ingeniería genética moderna a especies extinguidas. Los cerebros que están detrás son el científico George Church y el empresario Ben Lamb.
1: Queremos recuperar especies emblemáticas que los seres humanos contribuyeron a exterminar y reparar así los pecados del pasado. Serían devueltos al ecosistema en colaboración con comunidades indígenas, propietarios de tierras privadas y gobiernos. En el proceso, queremos desarrollar tecnologías que apoyen la conservación moderna de la naturaleza.
0: Los mamuts son el proyecto estrella de Colossal. Sus parientes más cercanos son los elefantes asiáticos. Su población está disminuyendo porque sus hábitats desaparecen. La idea es abrir nuevas zonas en regiones más frías para esta especie gracias al material genético de los mamuts.
2: La única razón por la que investigamos este ADN antiguo es porque los mamuts eran excepcionalmente resistentes al frío. Podían vivir por meses a 40 grados bajo cero. De modo que este es un recurso inusual que queremos utilizar.
3: La composición genética del elefante asiático coincide en un 99,6% a la del mamut. El 0,4% restante se lograría con una nueva tecnología. Con las tijeras genéticas CRISPR, se eliminan ciertos segmentos de genes del material genético de un óvulo fertilizado de una hembra de elefante asiático. Con el ADN reconstruido de forma artificial, cuyo modelo procede de los mamuts, pueden implantarse con precisión genes para obtener un pelo lanoso y una gruesa capa de grasa en el material genético de la célula del elefante. A través de estimulación eléctrica, el óvulo manipulado se convierte en un embrión. Sería gestado en el vientre de una madre elefante sustituta. Entonces, la cría tendría la resistencia al frío de un mamut lanudo y probablemente se vería así.
0: Los mamuts y los elefantes gestan a sus crías durante 22 meses. Se necesitaría mucho tiempo para producir estas criaturas híbridas y harían falta muchas madres de alquiler, demasiadas.
2: Por eso estamos trabajando en el desarrollo, desde el embrión hasta el recién nacido, fuera del cuerpo del elefante, en úteros artificiales.
0: ¿Es esto posible? En 2017, un equipo de investigación estadounidense logró que corderos nacidos prematuramente se desarrollaran en una biobolsa, una especie de bolsa de plástico. Desde entonces, muchos están trabajando en el desarrollo de úteros artificiales.
2: Estableceremos centros de natalidad en todo el Ártico donde nacerán mamuts. Entonces no necesitaremos camiones. Simplemente salen por la puerta del laboratorio y están donde han nacido.
0: Y aquí es donde pastarían estos mamufantes. En la antigua estepa de los mamuts de Siberia, donde faltan estos animales de pastoreo y ahora crecen bosques. George Church conoció allí en 2018 al biólogo ruso Sergei Simov, que dirige desde hace décadas una estación de investigación especial, un parque de la Edad de Hielo. En una gran superficie ha asentado bisontes, bueyes almizcleros y caballos salvajes. La razón: los herbívoros raspan la nieve para encontrar comida. Quitan la capa aislante de nieve del suelo. El aire frío llega al suelo y permite que permanezca congelado y no se derrita. Esto significa que menos dióxido de carbono almacenado se libera del suelo al medio ambiente. Por tanto, los mamuts podrían contribuir a proteger el clima. Sin embargo, para ello se necesitarían miles de los colosos del laboratorio. ¿Ayudaría a la naturaleza la reintroducción de mamuts? En el Museo de Historia Natural Senckenberg de Frankfurt, Katrin Boening-Gaese investiga la biodiversidad, es decir, las relaciones entre animales, plantas y sus hábitats.
3: Sería un experimento muy alocado. El mamut tiene parásitos y el mamut tiene un impacto sobre la vegetación. Hay competencia con otras especies. Es como si estuviésemos introduciendo al coloso en el complejo de la red, por así decirlo, y tirase de todos los hilos. No podemos predecir qué consecuencias tendrá.
0: En Sudáfrica se está trabajando en la recuperación del quagga. También hay ideas para recrear la paloma migratoria de Estados Unidos. No se conocen planes para el alca gigante, pero sí para el dodo, un ave no voladora. Los investigadores de Colossal quieren recuperar esta ave que desapareció por la introducción de ratas.
3: Resucitar especies extinguidas es algo que fascina a la gente y es comprensible. Podemos salvar y recuperar lo que hemos perdido, pero en términos de protección de la biodiversidad, es una gota minúscula en un océano de problemas.
0: Los estudios indican que cada año se extinguen hasta 58.000 especies. Con ellas, se pierde su genética y aparecen lagunas en la red de relaciones de su hábitat.
3: Cuantas más especies tengamos, más robustos y estables serán los ecosistemas. Esto significa que cada vez que perdemos una especie, debilitamos esta red de vida y con eso se produce incertidumbre. Y todas las funciones de los ecosistemas que captamos de la naturaleza son cada vez más difíciles de comprender y producir.
0: En el norte de Italia continúa el rescate de rinocerontes cerca de la ciudad de Cremona. A la red de investigación BioRescue pertenece Avantea, un importante laboratorio especializado en la cría de caballos. Un equipo de expertos trabaja en la combinación del material genético de animales de alto rendimiento. Dado que los caballos están emparentados con los rinocerontes, gran parte del desarrollo embrionario es similar. Por esto, todos los óvulos de rinoceronte blanco del norte de Kenia llegan aquí para ser fecundados. Pero con estos animales salvajes, los investigadores pisan terreno desconocido.
2: Tenemos que desarrollar requisitos muy específicos para el embrión de rinoceronte y establecerlos en largas series de pruebas. Algunos óvulos no toleran la fructosa, otros no toleran la glucosa, y eso hay que averiguarlo. Son muchas pequeñas medidas, pero tienen un impacto significativo.
0: En comparación con los caballos, la cantidad de óvulos obtenidos de las dos rinocerontes es pequeña y no todos sobreviven al transporte y al procedimiento. Antes de ser fecundados, las células germinales aún tienen que madurar a una temperatura constante. Aquí no solo se producen embriones de rinocerontes blancos del norte, sino también de especies más comunes del sur. Los investigadores quieren practicar primero con ellos el método de transferencia de embriones. En los óvulos se inyecta esperma descongelado de rinocerontes machos muertos. Entonces los óvulos se dividen en la incubadora hasta alcanzar la fase multicelular. Su crecimiento se interrumpe a los 8 días. A continuación, todos los embriones se almacenan en la cámara frigorífica para su posterior uso en Kenia. En el área protegida de Olpajita, los embriones se prueban primero en el rinoceronte blanco del sur. Para esto hay que confiar en la madre naturaleza. Además de las madres sustitutas, también se ha seleccionado un macho. Su presencia estimula a las hembras e indica si una de ellas está lista para concebir. El macho ha sido esterilizado porque no debería tener descendencia con la madre sustituta. Si se produce el apareamiento, los investigadores solo disponen de 6 días para implantar en la hembra el embrión concebido en el laboratorio. Los alarmados científicos de BioRescue se preparan para el 23 de septiembre. El veterinario debe acercarse a la hembra con el rifle de dardos tranquilizantes, porque el alcance del dardo que se dispara con aire comprimido es corto. La rinoceronte anestesiada es protegida inmediatamente del calor. Hildebrandt y Holtze han probado anteriormente 13 transferencias de embriones en rinocerontes en zoológicos y granjas, todas ellas sin éxito. Ellos mismos desarrollaron los métodos y equipo técnico para esta especie. Al insertar los embriones, Hildebrandt debe tener cuidado de no golpear con su mecanismo de agujas ninguno de los grandes vasos sanguíneos. La rinoceronte supera bien el procedimiento. A partir de ahora, solo es cuestión de esperar. En Kenia, Berlín y Cremona, la organización BioRescue colabora para salvar al rinoceronte. Ahora también llega apoyo desde Dallas. El consorcio privado Colossal no solo trabaja para revivir al mamut, sino que también busca

0: colaboraciones con otros científicos. Y desde 2023 coopera con el Instituto de Investigación de Zoológicos y Vida Silvestre.
1: Hay que decir que empresas como Colossal colaboran estrechamente con nosotros y nos proporcionan tecnologías desarrolladas para nuestras necesidades. En otras palabras, además del planteamiento de traer de vuelta al mamut, nos ayudan en nuestros esfuerzos de conservación a utilizar estas tecnologías tan complejas para el rinoceronte blanco del norte.
0: A la empresa estadounidense le interesan especialmente las experiencias en biología reproductiva.
2: Se necesitan los mejores expertos, mucha tecnología y mucha infraestructura. Hemos recaudado $225 millones para esto. Y con algunas de las tecnologías que hemos desarrollado, que también tendrán aplicación en la atención de la salud humana, queremos generar beneficios económicos.
0: La propia Colossal es ahora un coloso entre las empresas de tecnología avanzada. La empresa de biotecnología está valorada en $1,780 millones. En la ciudad universitaria alemana de Tubinga, una bióloga estudia los efectos del trabajo para revivir especies extintas. Uta Esa asesora a gobiernos y universidades como experta independiente en ética medioambiental. ¿Debería gastarse mucho dinero en proyectos gigantescos?
3: El dinero es siempre algo ambivalente. El hecho de que alguien gane dinero con algo no es censurable per se. Pero claro, la cuestión es quién lo financia y por qué motivos. ¿Y no se podría necesitar el dinero con mucha más urgencia en otro sitio?
0: Hasta ahora, las organizaciones ecologistas han gastado mucho en preservar las zonas protegidas. El planteamiento moderno de invertir grandes sumas en el retorno de animales extinguidos contradice la idea más bien conservadora de la protección de la naturaleza, que opta por preservar las especies vivas.
3: Existe el riesgo de que, con la esperanza de poder reconstruirlo todo sin más, disminuyan los esfuerzos que habría que hacer ahora para preservar la biodiversidad, que no le dediquemos suficientes recursos humanos y financieros y digamos, bueno, si se han extinguido, los reconstruiremos sin más.
1: La cuestión es, si pudiésemos reparar las cosas así, entonces ya no tendríamos que preocuparnos por nada, porque podríamos reparar todos los errores de la humanidad. No creo que ese sea el caso porque es demasiado costoso. Es un esfuerzo extremo. La necesidad de tecnología científica, las horas de ciencia, esto debería ser la excepción.
0: Sin la financiación de los contribuyentes alemanes, tampoco serían viables los esfuerzos por rescatar a los rinocerontes. La financiación para la conservación de la naturaleza es limitada.
2: No le estamos quitando capital a la conservación de la naturaleza. Se trata de dinero nuevo que se invierte en la conservación. Y todas las herramientas que desarrollamos para luchar contra la extinción las estamos poniendo a disposición de gobiernos y organizaciones sin fines de lucro de forma gratuita. Cualquiera puede utilizar nuestras tecnologías para salvar especies en peligro de extinción.
0: Desde 2023, Colossal en Dallas también brinda apoyo a investigadores en Australia. Allí se centran en un animal con rayas como las de un tigre y cabeza similar a la de un lobo. En su día, fue el marsupial carnívoro más grande del continente, con una dentadura para capturar canguros y conejos salvajes. El tilacino, también conocido como lobo de Tasmania. Estas tomas muestran el último espécimen vivo en un zoológico. Después de la introducción de ovejas en Tasmania, los agricultores consideraron al tilacino como un enemigo y lo cazaron sin piedad. Este animal también murió el 7 de septiembre de 1936, y con él, su especie. En el almacén del Museo Victoria Melbourne se guardan los restos de animales de los zoológicos. Al curador Kevin Rowe le interesan.
2: Aquí los tigres de Tasmania son un símbolo de la extinción. Hemos perdido 30 especies desde que los europeos colonizaron Australia, el peor registro de mamíferos del mundo. El tigre de Tasmania era un depredador importante aquí. Nos preocupamos por el funcionamiento de nuestros ecosistemas y necesitamos conservar a los depredadores más importantes.
0: Este hombre quiere ayudar. El genetista Andrew Pask, de la Universidad de Melbourne, quiere revivir al tilacino. Otros ya tuvieron la idea, pero Pask cuenta ahora con el respaldo de millones de dólares de Colossal y dispone de tecnologías desarrolladas recientemente. Los científicos analizan la mayor colección de tilacinos del mundo. En el Museo de Melbourne hay ejemplares de 32 de estos animales.
2: Esperamos encontrar ADN intacto de algunos especímenes y poder secuenciar el genoma completo de estos animales. Y eso nos daría el plano de los componentes básicos que necesitamos para traer de vuelta a estos animales.
0: Embriones conservados en alcohol. Solo hay 13 en todo el mundo. 3 de ellos están en Melbourne.
4: Yeah, it's remarkably well preserved.
0: Andrew Pask también toma muestras de estos ejemplares.
4: Fantastic. Oh, that's amazing.
0: El embrión con el número C5757 tiene más de 100 años y procede del útero de una hembra disecada en el museo. Está bien conservado y, por lo tanto, es un candidato prometedor para los planes de Pask.
2: Todavía no podemos crear vida donde no la hay. De modo que hay que ser capaces de descifrar la secuencia completa de ADN de un animal extinto. Luego la comparamos con todos los animales vivos para descubrir cuál es el pariente vivo más cercano.
0: El embrión C5757 fue un gran avance. En 2018, por primera vez, consiguieron reconstruir el plano del tilacino casi por completo. Entonces, para Andrew Pask y su equipo, comenzó la búsqueda del animal genéticamente emparentado. Los investigadores de la Universidad de Melbourne tienen éxito y encuentran un pariente cercano del lobo de Tasmania. El ratón marsupial de cola gruesa. Hasta hace 40 millones de años, compartía ancestros comunes con el tilacino. La comparación de su material genético con el ADN reconstruido revela una relación sorprendentemente estrecha con el gran depredador. Los ratones de laboratorio tienen muchas ventajas para el proyecto. Estos pequeños animales son relativamente comunes en la naturaleza y tienen un periodo de gestación corto. Se reproducen bien y son fáciles de mantener. Esto es doblemente valioso para la investigación. Con ayuda de las tijeras genéticas pueden introducirse genes especiales de tilacino en las células de este ratón marsupial. Y estos pequeños carnívoros también son adecuados como madres de alquiler que gesten los embriones de tilacino.
2: Existe una enorme diferencia de tamaño entre un ratón marsupial y un lobo de Tasmania. Pero eso es lo fantástico en los marsupiales. Al nacer, todos son muy, muy pequeños. De modo que un ratón marsupial podría parir un cachorro del lobo de Tasmania.
3: Ya sean ratones, koalas o canguros, los embriones de todos los marsupiales tienen aproximadamente el mismo tamaño en el útero. Suelen ser apenas más grandes que un grano de arroz. Las crías de todos nacen en una etapa muy temprana de desarrollo. Después del periodo de gestación, la cría sale arrastrándose por el canal del parto. En el peritoneo de la madre, trepa, se mete en la bolsa y se prende con la boca uno de sus pezones. La cría madura bien protegida. Así era también en el caso del tilacino.
0: Pero, ¿qué genes hacen que un tilacino sea un tilacino? Se han tomado fotografías del esqueleto y los órganos de todos los embriones. Pask se concentra en los rasgos típicos: el hocico, la mandíbula y las fuertes patas traseras. En depredadores comparables como el dingo, parecido a un perro, encuentra regiones genéticas que son importantes para la caza de presas. Y estas también podrían ser cruciales para reconstruir el ADN del tilacino. Los investigadores están estudiando qué cambios son provocados por qué genes en los lobos marsupiales, utilizando embriones manipulados en el laboratorio que crecen en ratones marsupiales. Todavía quedan muchas preguntas sin respuesta, pero los conocimientos sobre las diferentes etapas de desarrollo aumentan rápidamente. El plan es que el primer tilacino nazca en la próxima década.
2: Después de todos los procedimientos, tendremos un lobo marsupial completo. Cualquier diferencia que tuviese con uno de sus ancestros salvajes no sería más que las diferencias entre dos animales de la población de tilacinos, o como entre usted y yo. Entonces, realmente tendríamos un verdadero tilacino que podríamos reintegrar a su ecosistema.
0: Aún se desconoce si el material genético de los lobos tilacinos es suficiente para que puedan sobrevivir en libertad. ¿Es buena idea devolver a la naturaleza los animales reconstruidos?
3: Dios es, por así decirlo, quien decide quién tiene que vivir y quién tiene que morir. En realidad, esa no es una decisión que tomen las personas. A las personas las abruma. Y el tema clásico de la biopolítica es que ahora decidimos quién puede vivir y quién debe morir.
2: Manipulamos el paisaje y jugamos a ser Dios. Cuando llevamos a este animal a la extinción, estábamos jugando a ser Dios. Y por eso creo que lo que estamos haciendo ahora es intentar crear o corregir algunos de esos errores que cometimos en el pasado.
1: Sería extremadamente arrogante que alguien afirmara que solo jugamos. No jugamos, trabajamos. Somos ingenieros. Esto es lo que siempre ha hecho el ser humano. Estudiamos el pasado, planificamos el futuro, inventamos cosas. Solo hacemos nuestro trabajo.
3: Actitudes como la reverencia, el asombro, el respeto y la humildad se han perdido por completo. En realidad es todo lo contrario. Es arrogancia decir, podemos hacer nosotros mismos lo que la naturaleza ha producido y dejar de ver que nosotros como parte del todo quizás no tengamos tanto control sobre las cosas como nos gustaría.
0: Entonces, no solo estamos corrigiendo cosas, sino que en definitiva estamos abriendo una caja de Pandora.
1: Definitivamente no estamos jugando a ser Dios. No estamos haciendo nada nuevo. No estamos creando nuevas formas de vida. Estamos tomando lo que hay disponible de estos impresionantes animales en museos, en crioalmacenamiento y en forma de material vivo, recomponiéndolo y haciendo nuevos bebés con ello.
0: Hildebrandt también colabora con el Centro Max Delbrück de Berlín para obtener rinocerontes de probeta. Aquí se está investigando con células madre. Vera Tsubitsa ha realizado cultivos de tejido cutáneo de 12 rinocerontes blancos del norte que murieron en zoológicos para obtener óvulos sanos. Se extraen células vivas del tejido o la sangre de un rinoceronte y se conservan. Pueden volver a un estado embrionario en cualquier momento mediante un cóctel de genes. Estas células madre son luego células polivalentes a partir de las cuales se puede cultivar cualquier célula del cuerpo. Si se añaden determinadas proteínas iniciales en un medio nutritivo adecuado, maduran hasta convertirse en espermatozoides u óvulos. Una vez que los investigadores han producido con éxito el óvulo maduro a partir de las células de la piel, este se fecunda con esperma congelado de machos muertos. El embrión resultante puede implantarse en una madre sustituta de los rinocerontes blancos del sur, que son parientes cercanos, y ella puede gestar a la cría. La ventaja, con óvulos producidos artificialmente, puede aumentar la diversidad genética de la futura comunidad de rinocerontes. Los investigadores ya no tendrían que depender únicamente de las células germinales de las dos hembras estrechamente emparentadas. Sin embargo, deben asegurarse de que todas las herramientas utilizadas no alteren el material genético de los óvulos producidos.
3: Una vez que he creado una célula madre, llevo a cabo un control de calidad muy completo para asegurarme de que allí no haya nada que no corresponda. Porque en algún momento quiero tener un rinoceronte sano y no crear algo modificado genéticamente. Ese no es el objetivo de mi trabajo.
0: Hasta ahora, solo se ha logrado producir precursores de óvulos. Solo maduran si están rodeados de tejido ovárico. Sin embargo, no es posible obtenerlo de rinocerontes vivos o muertos. Por lo tanto, primero hay que cultivar el material celular nutritivo.
2: Si tenemos que utilizar este método, significa que ya es demasiado tarde para cualquier otra cosa. Entonces todas las medidas clásicas de conservación de especies habrán fracasado. De modo que en realidad no queremos utilizar este método. Es solo un último recurso para salvar a esta especie, y lo vemos como un modelo para otras especies que están igualmente amenazadas.
0: El tiempo apremia, porque casi todas las especies de rinocerontes están amenazadas.
2: A largo plazo, el objetivo es restablecer de este modo una manada entera, es decir, una población sana de este individuo.
0: Llegan buenas noticias de Kenia. La madre de alquiler del rinoceronte blanco del sur está embarazada y el embrión lleva 2 meses creciendo. Pero el 23 de diciembre se producen fuertes lluvias. Como resultado, las bacterias del suelo son arrastradas a la superficie. La madre sustituta muere envenenada. Y con ella, el embrión. A los investigadores de Berlín solo les queda el feto muerto. Este embrión producido artificialmente vivió en el útero durante 62 días. Era macho y ya medía 6,4 centímetros. Las muestras de tejido muestran lo mismo que las ecografías. Estaba totalmente sano. La probabilidad de que el bebé hubiese nacido después de un total de 16 meses habría sido del 95%.
1: Fue una mezcla de sentimientos, porque nunca habíamos tenido un rinoceronte tan pequeño y hermoso en nuestras manos. Pero por otro lado, preferiríamos que siguiera en el útero y creciendo.
0: La madre del pequeño también estaba sana hasta su infección bacteriana. El procedimiento no la había perjudicado.
1: Tener a ese pequeño en mis manos fue un momento realmente emotivo, pero también representa un avance científico espectacular.
0: El éxito se presenta en una rueda de prensa internacional el 24 de enero. Incluye un modelo 3D.
5: This is our baby.
1: Este es nuestro bebé. Tiene el nombre de número uno.
0: Ahora, el equipo quiere implantar un embrión de rinoceronte blanco del norte en una madre sustituta.
1: Es realmente un hito que nos permitirá producir crías de rinoceronte blanco del norte en los próximos 2 años, 2 años y medio.
0: El éxito del equipo internacional de BioRescue es ejemplar. Los mejores investigadores de todo el mundo están trabajando en estándares científicos para la protección futura de las especies.
2: Existen todas las herramientas para recuperar un animal extinguido. No es magia, no hay ninguna tecnología que tengamos que desarrollar para hacerlo realidad.
0: Los métodos son cada vez mejores y con mucho dinero se puede lograr mucho.
1: Muchas especies extintas podrían adaptarse al mundo moderno. Solo hay que tener mucho cuidado de no crear una especie invasora.
0: Sigue siendo controvertido si debería haber nuevas especies antiguas.
3: Hay 1 millón de especies amenazadas de extinción. Sabemos lo que hay que hacer para salvar a esas especies.

0: a la conservación de la naturaleza. Ayudaría a abordar las causas de la destrucción de la naturaleza en lugar de reconstruir especies individuales que se han perdido.
1: ¿O en el futuro tendrá sentido conservar la naturaleza y reconstruir animales?
2: Suponemos que repararemos lo que se ha roto en el pasado y esperamos no tener que reparar lo que se romperá en el futuro.
1: Aunque los bioingenieros pudieran volver a producir crías del rinoceronte blanco del norte, este necesita hábitats intactos. ¿Deberían volver también las especies extinguidas? El debate no empezará realmente hasta que nazcan los primeros mamuts y lobos.

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0: tengo tiempo libre, si tuviera dinero para gastar, Oliva.
1: Y ahora las noticias. La Sociedad de Observadores de Pájaros ofrece $1,000,000 a quien encuentre un genuino pájaro burla burla.
2: ¡Popeye! $1,000,000.
1: Aunque algunos creen que el pájaro burla burla está extinto.
0: $1,000,000.
2: Sí.
0: Por un burla burla se estarán burlando.
1: No, Bobo, no es burla.
0: Oliva, vamos a ser millonariosos. Yo sé dónde vive el último de los burla burla, en la isla burla burla.
2: ¡Oh, qué maravilloso, Popeye!
0: No le digas de esto a nadie, Oliva.
1: ¡Oh, a nadie! ¡Oh, a nadie!
2: ¡Popeye! ¡Es la isla burla burla!
0: ¡Pues que me maten! ¡Es burla burla, sin burla!
1: Hace Popeye. Siempre haciendo las cosas más difíciles.
0: ¿Qué es eso? Suena a zapatos que chillan. Oliva, tienes que aceitar los zapatos chillones. Alguien más tiene zapatos que chillan, ¿eh? Oliva, es el último de los burla burla.

0: urla. ¡Muy gracioso!
1: ¡Ay, lo cogí, lo cogí! ¡Oh, soy rica, soy rica!
0: Y ahora mírenme a coger esta ave. Yo tomaré la ave, Oliva.
1: ¡Brutus, esa ave es mía!
0: ¿Es tuya?
1: Sí.
0: Pero no ves cómo es que me quiere, si somos inseparables. ¡Yo! Ahora sí que estos burla burla van a desaparecer por completo. Ok, Mr. Burla Burla, nadie dijo que había que traerlo usted vivo. Así que empecemos la cuenta final. 3, 2, 1. ¡Agáchate para poderte reventar, so cobarde! ¡Déjate escapar el pájaro!
2: ¿No te enseñó tu mamá a tratar bien a los animales?
1: Deja de discutir con Brutus, Popeye, porque tenemos que coger el ave burla burla.
2: Lo capturaré científicamente. Lo rociaré sal en la cola.
0: Yo mataré dos pájaros con una sola piedra.
2: Burla, burla, burla, burla. Yo me burlo del ave burla, burla.
0: Oh, yo me burlaré cuando caiga en este hoyo.
2: ¡Yuhu! ¡Burla, burla! ¡Quieto ahora! Oh, espero no haberlo salado demasiado.
0: Deja que Popeye caiga en mi trampa.
2: Yo te daré un hogar, mi querido pajarito.
0: Mi querido pajarito. No me sea pájaro, Popeye.
1: Ponlo en el suelo.
0: Oh, lo haré, lo haré.
1: ¡Ayuda, Popeye!
2: Pásame la espinaca, chico.

0: alegro de haber dejado la vestilla en la isla, pero perdimos $1,000,000.
1: Oliva, ¿eso qué nos importa? Si somos el uno del otro.
0: ¡Mira, burla, burla!
1: Bien, pero salimos de Brutus.
2: ¡Oh, guay! ¡Vamos, guay!

0: Me voy a jugar al golf, Cocolizo.
1: Y yo voy a jugar una partida de bridge.
0: Eugenio se encargará de ti.
1: Entretente mirando tu libro.
0: ¡Adiós!
1: ¡Adiós! ¡Ja! Este libro se llama Al otro lado del espejo, por eso no puedo leerlo. ¿Qué habrá al otro lado del espejo, Eugenio?
2: ¡Caca! ¡Caca! ¿Por qué no pasas por él?
1: ¡Oh! ¿Sabes que no puedo pasar por un espejo, Coco?
2: ¡Caca! ¡Caca! ¿Por qué no lo intenta?
1: ¿Lo crees? ¡Hey! ¡Qué lugar más raro es este!
3: ¡Ya es tarde! ¡Ya es tarde!
4: ¡Ya es muy tarde!
5: ¡Es terriblemente tarde!
2: ¡Es muy tarde! ¡Tarde! ¡Tarde! ¡Tarde!
1: ¿Qué hora es?
2: ¡Falta un ratico para luego y es tarde! ¡Tarde! ¡Tarde!
1: ¿Para dónde vas?
2: ¡Para el juego de golf! ¡Golf! ¡Golf! ¡Golf!
6: Pasen, pasen, pasen, pasen, pasen, pasen, pasen.
1: ¿Qué juego, Gil?
6: Es el juego de la reina. ¡Pasen!
1: ¡Ayúdame! ¡Soy muy chiquitico para salir! ¡Oh! ¿Qué es esto?
4: ¡Véreme! Y crece, crece, crece.
1: ¡Está bien! ¡Ja! ¡Ahora soy muy grande para salir!
4: Entonces bébeme y saldrás.
1: ¡Bien! ¡Te beberé! ¡Oh! ¡Auxilio!
7: Llegará tarde, el juego va a comenzar pronto.
5: La reina espera.
4: Llegaré tarde.
8: No demores, la reina no espera, no interrumpas el juego.
9: ¡Cuatro!
5: ¡Seis!
9: ¡Es mi juego y dije que cuatro!
5: Yo dije ocho.
9: ¡Gol en uno!
5: ¡Son 83!
9: ¡Oye, yo soy la reina!
5: ¡Entonces no trampes!
1: ¡Ese es mi amigo!
9: ¡Vuelve! ¡Aún no es tu turno! ¡Ya

0: vive el juego. Muy bien, Jeep, ganamos esto. Vámonos.
1: Esa es la salida, no hay salida.

0: Es tarde.
1: Es muy tarde.
2: Terriblemente tarde.
3: Es tarde.
2: Muévanse. Pronto.
4: Hey, Cocolizo, ya he vuelto.
3: Oh, y yo también, Cocolizo. ¿Qué han hecho?
5: Pues fuimos a juego de golf y de cartas a través del espejo.
4: Tú sabes que no debes decir mentiras, Cocolizo.
3: ¡Cielos, qué historia! ¡No me digan que cruzaron el espejo así!
4: ¡Hey, Olivia! ¡Eso es imposible!
5: ¡Nunca quieren creer lo que uno dice!
4: Yes.

0: subiendo y el cielo es el límite. Suena como una buena oportunidad. Esto es para mí. ¡Oh! ¡Ey! ¿Qué es esto?
1: ¡Bienvenido a bordo! Enferme aquí, por favor.
0: ¿Quién, yo? No, hombre, deje eso. Bájeme de aquí.
1: ¿Qué te pasa? ¿Eres cobarde?
0: ¿Qué es eso de cobarde? Si por 2 centavos te hago añicos.
1: Muy bien, pruébamelo.
0: Ok. ¿Dónde está ese contrato? Ahí lo tiene. Llamaré a mi cobarde atrevido.
1: ¡Supervisor! Chico, enséñale a este hombre su lugar.
2: Sí, señor. Sígame usted, señor. Hacia arriba. ¿Algún ladrillos?
0: Mira que tiene nervio. Ya le mostraré. ¡Oh, señor! ¿Se me zafó?
1: ¡Sáquenme de aquí!
0: No se preocupe, jefe. Yo lo sacaré.
2: Ese fue un mal paso, señor.
1: Aunque tú, tratando de que me mate.
0: Olvídelo. Yo lo bajaré.
2: ¡Ay! ¡Ay! ¡No!
1: ¡Ya lo has despedido!
0: ¡Ah, sí! ¡Renuncio!
1: ¡Y yo!
2: Con gusto pagar el martes por un hamburger de hoy.
0: ¡Jejeje!

0: yo deseo tener un deseo.
1: ¿Y para qué, Cocolizo?
0: Para conseguir mi deseo.
1: Te contaré de un individuo que tuvo tres deseos. Era un pobre pescador.
0: ¿Es por eso que pescaba en el bosque?
1: Él era un pescador de emparedados y se estaba muriendo por un emparedado.
2: Yo tengo uno grande. ¡Ahí viene!
1: Ese pescador tenía suerte.
2: ¡Qué suerte la mía! ¡Qué suerte la mía!
0: ¡Auxilio! ¡Auxilio! ¡Auxilio!
2: Ya tengo uno.
0: Oh, por favor, déjeme ir.
2: Oh, no, eres mía. Así que ven tranquila. Te convertiré en emparedados.
0: Oh, no. No quiero ser un emparedado. ¡Auxilio!
2: ¡Párate!
0: ¡Esta vaca es una princesa encantada! ¡Yo misma la embruqué! Si usted me deja ir, yo le concederé tres deseos. ¿Puede hacer eso?
2: Con tres deseos, mi hambre de emparedados terminaría. Estás libre, vaquita.
0: Con tres deseos podría ser rica, rica, rica.
2: Oh, día feliz, día feliz, día de emparedados.

0: Suélteme, señora.
1: Tú me debes 49 emparedados. Págame.
0: Con gusto le pagaré el martes.
1: ¡Au! ¡Au! ¡Hoy es martes! Usa tus deseos. Pide oro. ¡Oro! ¡Oro! ¡Oro!
0: Yo no puedo comer oro. Yo deseo un emparedado.
2: ¡Sigue! ¡Sigue!
3: Sí. Esa bruja estaba furiosa.
1: ¡Estúpido glotón, tú! ¡Desperdiciaste un deseo!
0: ¡Mi propio emparedado!
1: ¡Pide oro! ¡Oro! ¡Oro! ¡Pide oro!
2: ¡Quisiera tener ese ratón!
1: ¡Pide oro! ¡Pide oro!
0: ¡Yo quisiera tener de nuevo mi emparedado!
1: ¡Ah! ¡Estúpido! ¡Has desperdiciado dos deseos! ¡Ahora pide oro!
0: Quisiera tener toda una habitación llena de emparedados.
1: ¡Auxilio! ¡Auxilio! ¡Me ahogan los emparedados!
0: ¡Los tengo! ¡Los tengo! ¿Pero qué pasó con los otros? ¡Mis emparedados!
1: ¡Consígueme tres deseos y te los daré! ¡Ahora lárgate! ¡Y no regreses sin mis deseos!
2: ¿Lo hizo?
3: Bien, él capturó a la princesa encantada, pero ya ella no podía conseguir más deseos, así es que cuando iba a convertirla en emparedados...
1: ¡Auxilio!
3: ¡Suelta esa vaca! Debes ser piadoso con los animales, Pilón.
0: Quiero hacer un sabroso emparedado, señor.
4: ¡Oh! ¡Ay, mi héroe! ¡Has roto el encanto con un beso!
3: ¡Que el diablo me lleve!
4: ¡Y yo soy tuya!
2: ¿Pero pudo el pescador comer?
3: Escucha.
0: Si el buen marinero me dio sus espinacas para que hiciera un emparedado. Yo pudiera llegar a gustar de las espinacas si fueran de vaca.

0: Telegrama para Popeye.
1: Espero no sean malas nuevas, Pilón.
0: No es que yo sea averiguado, pero ¿qué es lo que dice?
1: Usted es el único heredero de la heredad de Abracadabra, su tío.
0: Acuérdese, oh rico amigo mío, que yo soy su mejor y más pobre amigo. Iré con usted para cargarle el dinero.
1: ¿Qué será lo que mi excéntrico tío me dejó, eh? ¡Mira, Oliva! ¡Es mi mágico tío Abracadabra!
2: ¿Qué es lo que él mira, Popeye?
1: Oh, es su bola de cristal. Él mira en esa bola y sabe lo que va a suceder mañana.
2: ¿Tú dices mirar al futuro?
1: Así es, Oliva.
0: ¿Qué es esto? Es muy grande para bola de golf. Bones ganan a Boston. ¡Ganan Serie Mundial! ¡Qué bien! ¡Ganaron la serie!

0: serie. Pero si es la próxima semana. Con esta bola veo lo que sucederá mañana. General Auto subió 10 puntos. ¡Qué buena oreja! Adiós, querido amigo. Me voy a tratar la bolsa.
1: Popeye, mira. Lufthol McGraw fue electo gobernador.
2: ¿Cómo pudo ganar? La elección es el mes próximo.
1: Bien, Popeye, estamos mirando al futuro.
2: Veamos quién ganará el Kentucky Derby el próximo año. ¿Qué es eso?
1: ¡Oh, mira! ¡Es Pilón!
2: ¡Pilón! ¿Te robaste un banco o algo así?
0: Hacer dinero es un juego de niños. Miren, oh bola de cristal, es mi deseo saber qué acciones están subiendo. Balón americano va subiendo. Compraré 1000 acciones.
2: Con esta bola de cristal seremos millonarios.
3: Sí, una bola de cristal, ¿eh? Tengo que meterme en este racket.
2: Veamos cómo estará la bolsa en la otra semana.
3: Yo llevaré la bola esta vez.
1: ¡Ven, Brutus!
2: ¡Tente, sopillo pícaro! ¡Deténlo!
0: Trataré un ataque de sorpresa.
2: ¡Dame acá mi bola de cristal!
3: Y ahora, Pilón, tendrás lo tuyo.
0: No se mueva, señor. Lo tengo cubierto. Realmente es verdad.
2: Y ahora, Brutus, dame la bola.
3: Oh, lo haré, lo haré.
0: Muy bien, señor. Nuestra bola de cristal. Démela a mí ahora.
3: Sí, te la daré a ti.
0: ¡No te veo!
2: ¿Dónde estás tú, Pilón?
3: ¿Para qué, Popeye?
0: ¿Dónde está Brutus?
3: Por aquí, no puedes fallar.
0: Dime cuando esté caliente.

0: creí tener la luz verde.
1: ¡Ja, ja, ja! ¡Nada, tonto!
0: ¡Es espinaca!

0: La isla traicionera está entre Punto Pastrami y Bahía Bajel, en las islas Sandwich.
1: ¿Estás seguro de que hay uranio en Isla Traicionera?
0: Seguro que es seguro, Oliva. Mira, allí se ve.
1: No dejes que nadie vea este mapa.
0: ¿Cómo va alguien a ver este mapa aquí en el Océano Pacífico? ¿Alguna vez has tenido la idea ridícula de que alguien te está velando, Oliva?
1: ¡Popeye, mira!
0: Yo no veo nada.
2: ¡Ah, oh, ese Popeye se va a sorprender cuando yo encuentre el uranio primero!
0: ¡Llegamos, Oliva! ¡Es Isla Traicionera!
3: Mientras tanto, en otro punto en Isla Traicionera.
2: Asustaré a Popeye y Oliva para que se pasen de aquí y cogeré el uranio.
0: Cuando el viejo Brutus se entere de que soy un millonario rico.
1: ¿Cómo vamos a hallar el uranio?
0: Cuando estemos cerca del uranio, este contador Geiger comenzará a sonar.
1: Solo espero que el contador resuene.
2: Yo soy más listo que un bobo gorila.
1: ¡Popeye! ¿Dónde estás, Popeye?
0: ¿Qué es eso? Me pareció una sirena. ¡Hey! ¡Suéltame a mí, Bono Grande! ¿Cuál es la idea?
2: Yo encontraré ese uranio, o mi nombre no es... ¡Uranio! ¡Lo encontré! ¡Ahora soy rico!
0: ¡Que me maten! Este contador Geiger está sonando más que un reloj de a dólar.
1: ¡Oh, descubrimos uranio! ¡Por aquí, Popeye!
2: No puedo dejar que Popeye lo encuentre.
1: ¡Avanza, Popeye! ¡Avanza, avanza! ¡Ayuda! ¡Popeye, ayuda!
0: ¡Suelta, mi novia! ¡Ella no es tu tipo! ¡Deja eso ya! ¿En dónde estás?
1: ¡Popeye, cuidado! ¡Avanza, Popeye! ¡Haz algo!
0: Tengo que ser bondadoso con los animales. No importa lo tontos que sean. Perdóneme, señor gorila, pero su traje está suelto.
2: ¡Oh, oh!
0: ¡Ups! ¡Oh, se le cayó la cabeza! ¡Cabeza!
1: ¡Es Brutus!
0: Ven acaso, gran mono. Ya sé quién tú eres. ¡Quítate esa cara falsa, Brutus! Suenas como de verdad, Brutus. ¡Suéltame ya, Brutus!
1: ¡Brutus, eres un pícaro pillo!
2: ¡Esta mina es mía! ¡Toda mía! Está bien, Popeye, quítate el traje de gorila. ¡Esa es mi broma! Ok, tú lo que hiciste.
1: ¡Ayuda, Popeye!
0: Parece Oliva está en aprietos. Ahora juntemos nuestras cabezas. Todo bajo piel de mono. Esta mina de uranio es de Popeye y Oliva. ¿Qué te parece, Oliva? ¡Tenemos nuestra mina!
1: Y al fin Brutus consigue un trabajito.

0: atentos todos. El concurso va a comenzar ya.
1: Oh, Popeye, por favor, gana el campeonato mundial de salto en paracaídas, ¿eh?
2: Ok, Oliva, y te daré a ti el trofeo.
3: Acepto que yo lo ganaré para mí.
2: Y yo no te dejaré.
3: Soy quien más.
2: Yo y mi paracaídas.
0: Muy bien, tomen sus asientos. Aguanten sus asientos.
1: Popeye, llévame hasta mi asiento.
3: Sí, y obsérvame cómo gano ese trofeo.
0: Todos los contendientes salten a sus paracaídas.
3: Hey, abecita, está la costa limpia. Mantén los ojos abiertos mientras arreglo el paracaídas del marinero.
1: Yo quiero ese trofeo, Popeye.
2: Ok, lo ganaré para ti, Oliva.
3: Ok, avecilla, el paquete está empacado y el paracaídas desempaquetado.
2: Mi paracaídas se siente raro.
0: Los primeros contendientes se están levantando.
1: ¡Trofeo! ¡Trofeo! ¡Ra, ra, ra! ¡Dame el trofeo o te rompo la quijada!

0: Mi paracaídas está raro.
1: Tú no has sentido nada todavía. Espera que des en el blanco. Si das en él.
2: ¡El primer saltador está saltando!
3: ¡Abajo con Brutus!
0: ¡Ah! Esto me pesa como plomo.
1: Aquí va el ganador.
2: Ahí va, pero que nada.
0: Oh, ¿dónde está el cordón de tirar?
1: ¡Qué paracaídas!

0: 了。
1: Yo no permito ningún viajero.
2: Atiende a tus direcciones.
1: Acaba el Popeye, te vas a caer. ¡Ey! ¡Me estoy perdiendo!
0: ¡Yáquete, yáquete! ¡Sir Snap! ¡Gana el trofeo o mira para atrás!
1: ¡Va a ser una lucha hasta el final! ¡Apéate! ¡Apéate! ¡Apéate! ¡Apéate!
0: ¡Deja de payasear, Popeye! ¡Avanza con ese trofeo!
1: ¡Aquí vamos dando vueltas y vueltas!
3: ¡Popeye se está eliminando de la carrera!
0: ¡Miedoso! ¡Miedoso!
3: ¡Aquí falta la espinaca!

0: campeón. ¡Popeye! Ah, yo no quería el trofeo de todas maneras.
1: ¡Mira el trofeo que gané para ti, Oliva!
2: ¡No puedo! ¡Se me atascó el cuello y las amígdalas también!
1: Entonces creo que me quedaré con el trofeo.

Bien, aquí estamos de nuevo. Y la máquina del tiempo está lista. Así que llamamos a la víctima. El viajante del espacio. Popeye, el marinero.

0: aquí tiene Popeye, justo a tiempo. Y ahora decimos adiós al viajero del espacio. ¿Pero hacia dónde va él, profesor?
1: No sé. Lo dejamos al azar. Empujo unos botones así.
0: Esta es la era del mañana. Las avenidas de las ciudades son aéreas. La era atómica llegó a su perfección. Las casas del mañana son... Bueno, observemos una. Los niños saben mucho para su edad.
2: Cocolizo, ¿qué haces? ¿Desintegrándonos átomos, Oliva? Bueno, pero hazlo afuera. No los quiero tener rodeados por tu cuarto.
3: ¿Qué hay de comida, Olivo Olivo?
2: Oh, tabletas de espinaca, píldoras de roast beef, sopa y cristales de ensalada. Muy bien, Cocolizo, come tu espinaca.
3: Deja de jugar con la comida.
2: En buenas maneras, ahora come. No tan ligero, niño.
3: Muy bien, Cocolizo, ya es bastante. Ponte otra cosa ahora.
2: Nosotros queremos ver algo ahora.
3: Ve, juega con tu set de química.
2: Uy, nunca puedo hacer nada.
0: Si necesita usted descanso, haga un viaje fuera del mundo. Vaya en la línea aérea.
2: Popeye, yo nunca me llevas fuera de este mundo. Todo lo que hacemos es estar en casa en esta vieja tierra.
3: Muy bien, Oliva. El próximo sábado te llevaré a la luna.
2: ¡Oh, bueno, bueno, bueno!
3: ¡Vamos, Cocolizo!
2: Está creando unos neutrones.
3: Pues deja de crearlos. Están en todos sitios ya.
0: Todos a bordo de la nave para Neptuno, Luna y Marte. Y a todos los puntos de infinito. Y los pasajeros del espacio se descansan.
2: Mira, ahí está Pilón.
4: Con gusto pagar el martes.
2: Popeye, quiero refresco.
3: Muy bien, Cocolizo, te traeré de beber. Hey, ¿qué sucede con la gravedad?
2: Oh, no te preocupes, lo buscaré yo mismo.
3: No te vayas lejos, Cocolizo.
2: Recuerda que es solo una parada de 5 minutos. Y suelta esos asteroides. ¡Oh, Popeye! ¡Cocolizo se ha perdido en el espacio!
3: Y se dirige a la ruta de ese meteoro desbocado que va rápido.
2: ¡Haz algo, Popeye! ¡Sálvalo!
3: Esto es como para la espinaca.
2: ¡Están yendo directo a la órbita!
3: ¿Te cogí? Te dije que no te perdieras. Tú nunca haces caso de nadie.
2: Oh, yo nunca puedo hacer nada. ¡Popeye, comió el Cocolizo! ¡Lo ha salvado!
0: Y así el ave espacial llega al lugar de retiro. La luna, la luna.
2: ¡Oh, Popeye! ¿No es la luna antigua? ¡Mira las casas prehistóricas! ¡Y mira ese viejo aeroplano!
3: ¡Y las bombas de gasolina antiguas! ¡Y el viejo puesto de hamburger!
4: Te pagaré el martes por 2 hamburgers de hoy, con cebollas, pepinillo y con buen pique y preparado especialmente.
2: ¡Es que me encanta la luna! ¡Es tan antigua! ¡Me siento tan primitiva!

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0: Érase una vez el hombre. Pax Romana.
1: Alesia. Julio César espera la rendición del jefe galo Vercingetorix, al que acaba de derrotar.

0: Vamos a ver si nos damos prisa. No estamos paseando. Andad más a prisa, rápido. No os rezaguéis.
1: Bien guapo.

0: Jefe, hay dos tipos a los que parece que todo les hace gracia.
1: Ya voy. Está prohibido reírse, os arrancaré la piel a tiras.
2: ¿Eh?
3: César dicta sus comentarios sobre la batalla.
4: Tal como yo lo había previsto, los galos no han podido resistir. Me ha bastado rodearlos para provocar su desbandada y a los fugitivos los hemos cercado en Alesia. Quiero que se diga que cuando yo dirijo una campaña, nada ni nadie puede oponerse. Todo se doblega ante mis legiones. Mañana Roma dominará el mundo y no serán precisamente esos bárbaros galos quienes me den jaque. Si es necesario, los exterminaré a todos. Y quiero que lo sepan.

0: jardina. Fíjate en ese árbol, jefe, es bonito. ¿No crees que luciría mucho en tu jardín?
1: Tú, gordo, quiero que me lleves ese árbol.
0: Es posible.
2: ¿Pasar o no pasar? He aquí la cuestión.
3: Esta vez la República está en peligro, pero nosotros, miembros de este augusto Senado, detendremos a ese general ambicioso. ¡Abajo César!
4: ¡Sí! ¡Abajo César!
3: ¡Adelante!
5: ¡Devuélveme esta oca! ¡Es mía! ¡Yo la he visto primero!
2: Con el triunfo de César, Roma no tardará en convertirse en la capital del mundo.

0: En el pórtico de Minucius se distribuye trigo al pueblo.
1: El siguiente.
0: Cuando se tiene la suerte de ser ciudadano de Roma, ¿por qué trabajar? Ya que la ciudad os asegura el pan y la diversión. César ha hecho construir dos teatros en hemiciclo, unidos uno al otro.
1: ¡Venid, aquí hay sitio!
2: ¡Los fuegos! ¡Los fuegos! ¡Los fuegos!
0: A una señal suya, los enormes edificios giran y se unen formando un circo. He aquí una innovación que marcará un hito en el campo del espectáculo.
3: ¡Ave César!

0: Gracias o muerto.
1: ¿Vais a batiros por las buenas o tendremos que obligaros a golpes de látigo? Oye, jefe, tengo una idea. ¿Qué te parece si ahora...
2: ¡Abrid!

tú y yo solos, amigo.

0: Los viejos edificios de la ciudad, hechos casi todos de madera, son con frecuencia presa de las llamas y los bomberos tienen mucho trabajo.
1: El fuego y la llama. La elocuencia es igual que la llama y también exige materiales que la alimenten. Como ella, es efímera y al consumir se alumbra. Y si la llama...
2: Buenos días. Para mayor gloria de Roma vamos a construir calzadas. Es muy sencillo, mirad, arena, guijarros y losas. Todas partirán de aquí. Voy a haceros una demostración. Vosotros fijaos bien. A ver, una losa. No es así, no. Primero la arena, luego la losa, los guijarros. No los guijarros aquí, no la losa. Bueno, es igual. Todas partirán de esta columna. Van a surcar el mundo entero. ¡Ah, oh, qué gloria para Roma! Y también para mí. ¡Ay, ay! ¡Mi pie!

0: La calzada romana tiene como norma seguir la línea recta, sea cual sea el terreno, lo cual tiene sus problemas.
1: ¡Ay! ¡Uy, uy, uy!

0: ¿Qué hermoso anfiteatro se podría hacer aquí? Con una acústica formidable. No, dejad eso, dejadlo, parad las obras. Construiremos un anfiteatro.
1: Pero, maestro, yo no tengo ningún plano que... Y no disponemos de material, hemos colocado todas las losas.
0: ¡Levantadlas, levantadlas enseguida! ¡Vamos, vamos, vamos!

diablos es eso? ¿Te importaría explicarme por dónde pasa la calzada? Mi centurión, ¿ya has visto el magnífico anfiteatro que hemos construido en su lugar? ¿No te gusta? ¡Por orden de César, seguid con la calzada! Bien, bien. Los militares y el arte...

0: Pues claro. Eso es. Un agua muy buena. Tengo una idea. Sí, está más bonito así. ¿Qué? ¿No fue una buena idea construir esas termas, mi centurión? De acuerdo. No se hable más. Y guárdate de volver nunca más. Prueba. Prueba este agua, es excelente.
1: Te llaman de Roma, maestro. Orden de César. Este carro está a tu disposición.
0: No. Los carros de carreras y yo, mi litera. Demasiado raquíticos. Prefiero este y aquel.

0: Puesto que he decidido modernizar la ciudad, vamos a demoler las antiguas murallas, a desviar el curso del Tíber, a instalar el campo de Marte y a construir el foro de César aquí.
1: Pero César, no hay suficiente sitio.
0: ¿Dices que no hay sitio? Entonces lo haremos, maestro.
2: Demoler los edificios para volver a construirlos siempre es dar trabajo.
3: ¡Promesas! ¡Siempre promesas! ¡Solo con eso os alimentan! ¡Ciudadanos de Roma, uníos contra los que abusan de vosotros! ¡La injusticia invade nuestras ciudades! ¡Este es el reino de la arbitrariedad, de la corrupción, de las libertades burladas, del abuso!
1: Con mi último intento os libraréis de fatigas y sudores. Vais a verlo. Mira, se trata de una máquina nueva inventada por mí. Algo genial, ¿eh? Se tira y da columnas. ¿Qué pasa? ¿Qué ocurre? ¡Ay! ¡Qué catástrofe! ¡Qué desgracia ver gorda!
2: A pesar de algunos pequeños problemas, las obras siguen adelante.
0: Esto no avanza. Tiene que estar todo listo en un año. 8 meses.
1: No, César. Un año son 12 meses.
0: Son 8.
1: Escucha, César. Te explicaré mi idea. Cada año se compone de primavera, verano, otoño e invierno. La luna llega a su plenitud 3 veces en cada estación. Se pueden dividir estas en 3 partes y tendríamos 12 partes o meses. Cada año se compone de 365 días, que dividido por 12 nos da 30 días más o menos. Sobra alguno, pero...
0: Me has convencido. ¡Bravo!

0: Y así, en el año 46 antes de nuestra era, nació el calendario juliano, nuestro calendario.
1: Vosotros, venid a ver. Vamos. Se trata de mi última invención, un reloj de agua. Cae el chorrito, mueve las aspas y... ¡Fuego! ¡Fuego! ¡Hay fuego allí!
2: ¡Dejad paso!
1: ¡Paso!
3: ¡Ten cuidado! ¡Aguanta un poco! ¡Ya tengo dos!
1: ¡Deprisa! ¡Esto pesa demasiado! ¡Ya!
3: ¡Suelta!
1: ¡Ya voy!

Gracias, amigos. Dios sabrá recompensaros. ¡Pero si son esclavos! ¡No debes darles las gracias! ¡Ya! ¡Es asunto mío! ¡Fuera! Yo me entenderé con vuestros jefes.

0: la nueva mansión del patricio Lucius Sergius, construida en una de las colinas de la ciudad. Nuestros amigos disfrutan de días apacibles.
1: Buenos días, Flor, ¿cómo estás?
2: Muy bien, ¿y tú?
3: Date prisa, Flor.
0: Desollado. Bueno, casi. Lucio Sergius va a recibir a su clientela. Los visitantes le exponen sus problemas y reciben consejos, recomendaciones y aportan la espórtula, es decir, algunas monedas de plata o una buena cesta de vituallas. Y así, uno tras otro.
4: Petrus Militea.

0: Lucius, a su vez, va a visitar a su protector para testimoniarle su devoción. Y, en fin, sigue la bola.
1: ¿Cómo vas, amigo?
2: Bien, muy bien, gracias.

0: una salchicha?
1: ¡Desgraciado! ¡Me las vas a pagar! ¡Mirado!
2: El ciudadano romano dedica gran parte de su tiempo a la discusión política y lo hace hasta en los lugares más insospechados.

0: Os dejo la tarde libre.
1: ¡Consultad los astros!
2: ¡Ved qué hermoso atleta negro!
1: ¡Las rayas de la mano!
2: ¿Quién compra este hermoso atleta negro traído de la Nubia? Y... ¡fijaos!

0: en esta jovencita.
1: ¡Hey, amigos! ¡Venid aquí! Ya está. He aquí mi último invento, una máquina para fijar las columnas. Está perfectamente a punto. Es algo genial, ¿no es verdad, amigos?
2: ¿Eh? ¡Oh, oh, paradla! ¡Oh, oh, oh! ¡Detened ese monstruo! ¡Me va a destrozar toda la arquitectura! ¡Paradla por los dioses! ¡Oh, oh, paradla, paradla! ¡Qué catástrofe! ¡Qué catástrofe, bendito Júpiter! ¡Oh, oh!

0: Estudia mucho.
1: Sí.
0: Tres.
1: Ay.
0: Cuatro.
2: La Tierra es una bola suspendida en el cielo, que a su vez es una esfera hueca. En el interior de la esfera, el sol gira para iluminar también a las pobres gentes que en el otro lado viven cabeza abajo. A lo largo del Tíber, por donde deambula Petrus, nuestro amigo Pedro, llegan las riquezas del mundo. Trigo de Egipto, aceite de España, plomo, cobre, plata, marfil, paños, especias, sedas. Su amo espera a Pedro en las termas.

0: Buenos días. Monitor, ¿estás preparado?
1: ¡Ah! ¡Oh, no!

0: No, no, no, no, no. Esas piedras hay que llevarlas arriba. Eso es. Arriba. Eso. Oh, ciudadanos, buenos días.
1: Buenos días.
0: Entonces... Ah, claro. Esperadme, esperadme.
2: La constelación de los astros nos anuncia que habrá grandes cambios en Roma.
0: ¿Qué he venido yo a hacer aquí? Ah, sí, sí, ya.
2: Dentro de unos días, acaso de unas horas, asistiréis a un gran acontecimiento.
0: César, guárdate de los idus de marzo.
3: Agradezco tu intención, amigo mío, pero no se atreverán. No. Tú también, hijo mío.

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Ten cuidado, Punch. ¡Ven acá! ¡Ven, perrito! ¡Hey, perrito, ven! ¡Eso es! ¡Ven acá! ¡Ven acá, ven acá! ¿Qué esperas? ¡Ven, ven, ven para acá! ¡No, no! ¡Ven, ven, ven acá! ¡Espera!

0: ¡Lo atrapé! ¡Lo tengo! ¡Lo tengo!
1: Mejor di lo tenías. Ven, perrito.

0: Aguarde un momento, por favor. Los Ángeles, aquí 7 Mary 3. Parece que tenemos un accidente en el sur de la carretera Harbor a la salida de Vernon.
1: 7 Mary 3, Los Ángeles, entendido.
0: Muy bien, adelante y no corra. Tenga cuidado.
2: Mire lo que le hizo a mi auto, amigo.
3: Por favor, muchacho, ya estoy bastante mortificado.
2: Ay, ahora resulta que está mortificado, ¿no?
0: Yo controlé el accidente.
2: Usted frenó de repente, amigo. Yo no tuve la culpa.
0: Bien, señores, ya basta.
4: ¿Oíste, Boots? Dijo ya basta.
2: Usted no intervenga, patrullero, es asunto nuestro.
0: Dije que ya basta.
4: Adelante, pero con cuidado.
2: Se aprovecha de que trae placa para hablar así.
0: Escucha, amigo, no se desespere o sabrá lo que es besar el pavimento.
5: ¿Crees poder controlar todo esto solo?
2: Tranquilo, Boots. Él es un oficial.
5: ¿Hay algún problema, Punch?
0: No, no hay problema aquí. ¿No es verdad, Boots?
2: No, amigo. Pero nadie me fastidia sin recibir su merecido.
0: Esto podría causarle problemas. ¿Desea continuar o dejarlo como está?

0: Disculpe, ¿logró ver lo que sucedió, señor?
1: Bueno, yo miré hacia Vernon y los autos de adelante frenaban por ese perro.
2: Ay, ahora sí te atrapé. Eso es. Es gracioso, ¿no?
3: Y un gran problema. Lo llevaremos a la perrera.
0: Espera, Punch. Creo que tiene una pata lastimada. Ven conmigo.
2: Eso es.
3: Tenemos reglamentos, amigo. A la perrera. Algún niño o niña aparecerá. Verá al perro, lo querrá tener y le dará un hogar.
0: Así es, pero primero lo llevaremos al veterinario. Así el perro más rápido tendrá un hogar. ¿Verdad que sí?
3: Pero, John, tú sabes lo que opina Gipper sobre el reglamento. ¿Entiende, John?
0: Un momento, ¿eres tú quien habla del reglamento? Ahí viene Barik. Le diré que se encargue de él, ¿te parece?
4: Está bien, yo haré el informe de esto.
5: John, ¿cómo conseguiste una mascota?
0: Creo que tuve suerte. Bar, ¿podrías...? Bar.
5: ¿Sí?
0: ¿Podrías hacerme un favor?
5: Claro.

0: ¿Desde cuándo se trae un perro al cuartel general?
1: Permíteme que te lo explique, Guido.
0: No, lo que pasó es... No quiero explicaciones. Es contra el reglamento. De tu compañero podría esperarlo. Pero de ti...
1: Es que el perro tiene la pata lastimada y necesita atención médica. Tenemos un veterinario enfrente y yo pensé que lo menos que podíamos hacer era llevarlo a curar.
0: Está bien. Si deseas llevarlo al veterinario, perfecto. Pero en cuanto curen su herida, ya sabes dónde llevarlo.
1: Eso haré, sargento.
0: Eso espero.
2: Lo siento, John. Toma. Saltó del auto enfrente del sargento.
1: No hay problema.
3: Debiste hacer caso a tu compañero.
0: Compañero.

0: Increíble. Debiste ver tu semblante cuando Hitler te mencionó el reglamento. Creí que ibas a reventar.
1: No estoy acostumbrado a eso, Punch. ¿Qué podría decir?
0: Bueno, bienvenido al Club de Infractores.

0: ¡Párese en la cuneta! Oye, ¿qué le sucede? Parece que está bloqueado, no responde.
1: Estupendo, ¿qué hacemos?
0: Trata de que suelte el acelerador y yo trataré de desconectar el encendido.
1: Está bien,

0: Listo, ya ataqué el soporte. Puedes soltarlo.
1: Está bien.
0: Oiga, respire. Ya está mejor.
2: Nadie me lo dijo. Debieron decirme.
1: Tranquilícese, respire profundo y estará bien.
2: Debieron advertirme.
1: Tranquilo.
2: No lo entiendo. Practiqué una semana, quería estar listo para la carretera.
1: Calma.
2: Pero nadie me lo dijo.
1: Ya puede bajar. Todo está bien. Ay.

0: Eso es.
1: Camine hacia acá. ¿Tiene su permiso de conducir y su tarjeta de circulación?
2: ¿Los documentos?
1: Sí.
2: Sí, creo que aquí los tengo.
1: Máquina nueva, ¿eh?
2: $2,500.
1: ¿Y qué le pasó?
2: No lo sé. Solamente puedo recordar que entré a la carretera con todo este tráfico. De pronto no pude pensar, no podía moverme. Fue algo espantoso.
1: ¿Pero ya se siente bien?
2: Sí, eso creo.
1: La salida está a unos metros. ¿Podrá encontrarla o quiere que lo escoltemos a su casa?
2: No, ya tuve bastante. Caminaré.
3: Cuando nos tira un caballo, debemos montarlo de nuevo. Solo tenga
2: no,
3: cuidado.
2: No, olvídelo, ni caballos ni motos.
3: ¿Eh? ¿A dónde va?
4: A mi casa. ¿Qué hacemos con la motocicleta?
2: Se la regalo, no deseo verla más.
4: Nadie me lo dijo. Nadie me dijo que haría esto. Conducir en la carretera entre tanto tráfico y competir con esos autos que pueden matarme.

0: Baker. El veterinario lo autorizó a viajar.
1: Oh, está bien, sargento.
0: Tómenlo. ¿Qué esperan? Les pertenece.
1: Ya voy, un momento.
0: Tómalo, Baker.
1: Está bien.
0: Llévalo a la perrera donde pertenece.
1: ¿Cuál es el problema?
0: Ninguno, ninguno. Será mejor que lo acompañes, Poncharello, por si acaso se le ocurre otra de sus ideas.
2: No hay problema, sargento.
3: Yo sé que no es problema, Poncharello. Estás bajo mis órdenes durante media hora más.
2: Eso fue lo que dije. No hay problema.

0: Hey, Boots, ahí están los polizontes.
1: Sí. Una cosa más. Aquí está la cuenta del veterinario.
2: Muy bien, amiguito. Espero que estés cómodo. Ya te sientes mejor, ¿verdad?
3: Ignoraba que simpatizaras con los perros.
2: ¿Ah? Ni pensarlo. Solo quería que lo curaran, es todo.
3: Bueno, ahora a la perrera.
2: Lo llevaré camino a casa.
3: Ey, ¿escuchaste lo que dijo Gitter? Dijo que...
2: Yo me encargaré de eso.
3: Está bien.
1: Pocherini. A ese torpe lo pondré a sudar sangre.
3: Sí.
2: Amiguito, entra aquí. Eso es. Muy bien. ¿Estás cómodo?

0: Oye, Boots, ¿estás seguro de que quieres continuar con esto?
1: ¿Quieres que me detenga para bajarte?
2: ¿Sí? ¿Quieres hacer eso?
0: No, no, oiga.
1: Ahora es solo un momento. Los dos no se pongan nerviosos.
2: Boots, dime, ¿cuál es el fanfarrón,
3: El de la izquierda.
2: ¿Qué estás esperando? ¡Acelera! ¡Vamos a perderlos!
3: Tranquilo, tranquilo.
4: Adiós, Punch. Aquí nos separamos.
2: Observe.

0: ¿Qué tal, amiguito? ¿Cómo estás? ¿Te sientes bien?
1: Será mejor asegurarme por si acaso. Quédate aquí, perrito, ¿eh? Quietecito aquí. Eso es.

momento. Tienes que obedecerme si quieres que nos llevemos bien, ¿eh? ¿Por qué te sales? ¡Oh, cielos!

0: Llegó el momento. Terminemos con esto.
1: Hola, John. ¿Dónde conseguiste la mascota?
2: Hola, ¿cómo estás?
1: Bien.
2: Recogiendo el correo, ¿eh?
1: Ajá. Adiós.
3: Hola, John. ¿Una nueva conquista?

Ya llegamos. Tranquilo, tranquilo. Y no vayas a ladrar, ¿eh? ¡Ey! Espera, espera, espera. No ladres, no ladres. Eso es. No ladres, nos van a descubrir, ¿entiende? A ver...

0: Eso es. Le pondré música. Vaya, al menos ladras con ritmo. Oye, ¿qué pasa? Ah, comprendo. Es que debes tener hambre. Ahora te doy carne. ¿Quieres un poco de esto? Sí, esto te calmará. ¡Ey, mira! ¡Mira, perrito! ¡Mira lo que te traje! ¡Es carne! ¡Come! ¡Come! ¡Come! No hay ningún problema. ¿Qué te pasa? ¡Come, perrito! ¡Come! ¿No tienes hambre? ¡Come! ¡Al menos pruébalo!
1: Esto ya quedó.
2: Ya basta, Butch. Eso es suficiente.
1: Para mí no. Ese oficial Punchurelo merece un trabajo de lo mejor.
2: Con eso aprenderá su lección para siempre. Larguémonos de aquí.
0: Está bien, amigo, me rindo.

0: La defensiva está alerta.
1: Sí, ¿quién llama?
2: Soy yo, John.
1: ¿Viene alguien contigo?
0: Los hombres esperan el lanzamiento.
1: No.
0: Se preparan. El número 2.
1: La puerta está abierta.
0: Lanza. Intercepción.
1: No, en 3 y 2 no pasan. Estupendo.
0: Nunca.
1: Otra intercepción.
2: ¡Ey! Oye.
0: Primero y 10 en la yarda 42. Esto se pone emocionante. Se prepara la siguiente ofensiva.
1: ¿Qué es eso?
2: Se llama perro.
1: Oh, es gracioso, ¿eh?
2: Sí, mucho más con ese bigote de chocolate que era mi pastelillo.
1: Mejor, así conservas la línea.
2: Es un estupendo perro guardián, especialmente para los que viven en lugares como este.
1: No me reconoció. Hola.
2: Ven aquí, muñeco.
1: Ven. Oye, tal vez deberías... Ponte tu casco. Eso es, muy bien.
2: Muy bien, ven aquí, ven aquí.
1: Ven aquí, perrito.
2: ¡Ey! Ya ves, te lo dije, le gustas con casco.
1: Hola, hola.
2: Serás un gran compañero, perrito. En especial para alguien que vive en estos lugares tan apartados, que no tiene con quién hablar en el frío invierno, con sus noches tan largas. No, y lo que es más, las chicas adoran a los perros.
1: Espera, John, espérame.
2: Me gustará mucho a tus chicas.
1: Quédate aquí, yo tardo. ¡Espera, John!
2: Recuerda el artículo 647A. ¡Faltas a la moral!
1: ¡Ah, te juro que no te saldrás con la tuya! ¿Me entiendes?

0: Oye, ¿y cómo te fue anoche?
1: Ah, ¿te refieres al perro?
0: Sí.
1: Está bien.
0: Oye, lo siento, lo lamento, disculpa.
1: Compañero, es preciso, no te preocupes por él, está bien.
0: Oye, Punch, ¿estás hablando en serio?
1: Oh, claro, olvida el asunto, compañero. ¡Hola, hola!
0: ¿Y qué está haciendo él aquí?
1: No podía dejarlo solo todo el día, se pondría triste.
0: Hitler te cortará la cabeza. Más bien, nos la cortará a los dos.
1: Eso es, eso es. Papá regresó.
0: ¿Papá? Ajá. Mira, Punch, tu idea era buena. ¿Por qué no lo llevamos a la perrera municipal?
1: Oye, ¿a qué te refieres? Tú querías que cuidara del perro, ¿verdad? Y yo acepté. ¿Verdad, Fido?
0: ¿Fido?
1: Oh, tenía que darle un nombre.
0: Oh, sí, bien. Le queda bien el nombre. ¿Y qué harás cuando estés cumpliendo tu ronda?
1: Ya lo tengo bien planeado. Verás, lo que haremos es...
0: ¡Oh! Sácalo de aquí. Silencio y entra aquí. Eso es. Quédate allí. Dios nos ampare.
2: ¿Cómo va todo, sargento?
3: Muy despacio, Poncharello. Si tienen alguna orden, ya deberían estar en camino, ¿no es así?
2: Sí, ya nos íbamos, ¿verdad, John?
0: Sí, así es.
3: Me agrada escucharlo, John.

0: Iván.
1: Oye, tenemos que seguirlos tan de cerca.
0: Quiero ver cuando ese fanfarrón es el pavimento.
2: Y yo también.
3: Compañero, tenemos compañía.
1: Sí, son los mismos vagos de ayer.
3: Sí, pero no pienso que sea una coincidencia.

0: coincidencia, pero si es el oficial Ponchisberry.
1: Sí.
0: Qué coincidencia, ¿verdad, oficial?
2: ¿Quieren bajar del vehículo, por favor?
3: Bajen por aquí.
4: ¿Me permite su permiso de conducir, por favor?
0: Será un placer, oficial, pero no hicimos nada malo. ¿No es así?
1: Claro, estamos limpios, ¿no es así, Boots?
0: Sí, así.
4: Su permiso de conducir, por favor.
5: Y bien, Albert, ¿por qué no seguían?
0: Señor Boots, para usted.
5: ¿Por qué no seguían?
0: No sé de qué está hablándome.
4: ¿Cuál es el problema, John?
3: Este faro no funciona.
1: Oh, ya entiendo. Óiganme, muchachos, estos neumáticos son demasiado anchos para esta defensa.
3: ¿Y qué me dices de los tubos de escape?
5: Oigan, esto tampoco es legal.
0: Un momento, ¿qué están inventando?
4: Lo siento, Albert, pero debemos infraccionarlo por esos efectos, en base a su seguridad, ¿comprende?
5: Y por su seguridad debemos evitar estos encuentros, que no son casuales, sino premeditados. ¿Han entendido?

0: ¡Hágase a un lado! ¡Apártese del camino!
1: ¡No! ¡Mi esposo sufrió un ataque! ¡Debo llevarlo al hospital!
0: ¡Apártese del camino!
1: Sufrió un ataque cardíaco. Debo llevarlo al hospital.
0: Lo entiendo, señora. Llamaremos una ambulancia.
1: Disculpe, ya no hay tiempo.

0: de 7 Mary 3 y 4 tras un vehículo con una posible víctima del corazón. Envíen una unidad de rescate a la locación estimada de salida hacia la carretera de San Diego a una milla al norte de Victory.
1: Atención, unidad de rescate. El 157 Mary 3 y 4 informa de una emergencia en la carretera de San Diego a una milla de Victory.

0: claro y hágalo inmediatamente.
1: ¿Qué sucede con ustedes? Ya les expliqué que mi esposo sufrió un ataque cardíaco, así que no me detengan. ¿Qué va a hacer?
2: 15-7 Mary 4, un 10-98 en Roscoe, en la San Diego.
3: 7 Mary 4, un 10-98
1: en Roscoe. Ya les dije que lo dejen en paz. ¡Van a matarlo!
2: Paro respiratorio, saquémoslo de aquí.
1: Déjenme llevarlo al hospital, por favor. ¡No lo toquen! Oh. Oh. ¡Santo Dios!
2: Uno, dos, tres, cuatro, cinco, uno, dos, tres, cuatro, cinco, uno, dos, tres, cuatro, cinco, uno, dos, tres, cuatro, cinco. Vamos, vamos.
4: La carótida ya tiene pulsaciones.
2: Tres, cuatro, cinco. Uno, dos, tres, cuatro, cinco. Uno, dos, tres, cuatro, cinco.
5: ¿Cómo está?
4: Está inconsciente, uno, pero ya tiene pulsaciones.
5: Muy bien, entiendo. Lo llevaremos. Es ese general aquí a la unidad 508. Tenemos un hombre con falla respiratoria.
1: Necesito que me den sus nombres y también su número de placa.
2: Escuche, señora.
1: No se disculpen. Tengo derecho a denunciarlos después de poner en peligro la vida de mi esposo. Denme sus nombres.
6: Mire, señora, usted parece ignorarlo, pero en la forma en que conducía no solo ponía en peligro su vida y la de su esposo, sino la de todos a su alrededor.
1: Tenía necesidad de llevar a mi esposo hasta el hospital presbiteriano. ¿Qué pueden decirme a eso?
2: Debería sentirse contenta de que la hayamos detenido, señora.
1: ¿Por qué?
6: Porque tomó la salida equivocada, señora. El hospital presbiteriano está en Sherman Way.
1: Oh, Dios.
2: Tranquilícese.
1: Por favor, estoy tan avergonzada, pero es que estoy muy nerviosa.
6: No se preocupe. Esos caballeros se encargarán de su esposo.
1: Gracias.
6: Con permiso.
1: Hasta luego. Gracias, oficiales. Perdonen.
7: ¿Todo está en orden?
8: Sí, todo se solucionó.
9: Oiga, muchachos, quiero discutir un problema con ustedes.
2: ¿Es un problema en blanco y negro?
9: Sí, con orejas y cola.
10: Te dije que nos buscaría.
7: ¡Hola, Giro!
1: ¡Oh,

0: ¿Puedo ayudarlo?
1: Sí, quiero hablar con el oficial en turno. Es muy importante.
0: ¿Quiere explicarme el asunto?
1: No comprende, debo hablar con él en persona.
0: Está bien. Venga. Sargento, ¿puedo interrumpirlo?
2: Sí.
0: Pase. Este joven quiere hablar con usted.
2: Muy bien. Tome asiento.
1: Mi nombre es Cero.
2: Sí.
1: Quiero decir Denton. Oswald Denton. Bien. Y tengo dos amigos, Boots y Little John. Y a veces se extralimitan. ¿Me comprende?
2: Disculpe. ¿Aquí, Guitar? ¿Sacramento? Pase la llamada.
3: Sí, capitán.
2: Sí, gracias. ¿Qué instrucción es esa, señor?
4: ¿Estás seguro de que Hitler no te vio dejar a Pido en el cobertizo de Judy?
5: ¡Ni Dios lo permita!
4: Yo también lo espero.
2: Lo enviaré por correo hoy mismo.
3: Correcto, hasta pronto.
2: Y bien, ¿en qué nos quedamos, jovencito?
1: Sí, bueno, ayer Boots sufrió un accidente que arruinó sus neumáticos. Y él se enfureció.
6: Atención a todas las unidades de Los Ángeles. Se informa de un robo a mano armada, ocurrido hace como 5 minutos. El sospechoso conduce un Primo Fury azul claro y se le vio por última vez en el Westbound, en la Sexta. El sospechoso está armado y se le considera peligroso.
4: Tal vez se dirija hacia el sur de Harbor.
5: Sí, o quizá al norte de Hollywood.
4: Vayamos allá a vigilar.

0: Sí, bueno, verá. Butch se irritó bastante con su oficial Punch. Punchinetti. Poncharello.
1: Lo comprendo.
0: Sin embargo, Butch es muy quisquilloso. No le agrada que lo humillen.
2: Los Ángeles 15-7, David, persiguiendo a los sospechosos 2-11 en la supercarretera al norte de Hollywood desde el cuarto nivel.
3: Solicito unidades para asistirme en la detención.
4: Los Ángeles 15-7, David, persiguiendo a los sospechosos 2-11 en la supercarretera al norte de Hollywood desde el cuarto nivel. Solicito unidades
5: para asistirme en la detención. Ahí va nuestro 2-11.

0: 7 Mary 4 10 22, aquí Gitter, cancele la persecución, repito, 10 22, conteste. Mary 4 está conduciendo una motocicleta defectuosa, repito.
1: Su motocicleta está defectuosa, conteste.
2: Los Ángeles S4, aquí 7 David, yo detendré a Punch.
1: Punch, 1022 de inmediato, suspende la persecución de inmediato. Punch, suspende la persecución de inmediato.
2: Los Ángeles 47, Mary 4, Punch se retira.

0: ¿Te encuentras bien? ¿Estás bien?
1: Sí, creo que sí. Esa preciosidad empezó a bambolearse. No sé qué demonios pasó. Traté de controlarla hasta que caí.
2: ¿No estarás fracturado?
1: No, creo que no. Tuve suerte.
0: Ya lo atraparon. Ahora, ¿a quién le dirá escandaloso el sargento,
1: De todos modos, seguirás conservando el título.
3: Barclay, señor, lléveselo y proceda a arrestarlo.
4: Sí, señor.
3: Comuníqueme con el fiscal de distrito para presentar cargos contra sus dos amigos. Baker, Poncharello, ¿quieren venir a mi oficina, por favor?
1: Seguramente va a hablarnos de Fido.
3: Este caballero y su hijo están buscando a su pequeño perrito blanco y negro. Lo extraviaron en la carretera. Ellos ya fueron a la perrera y no estaba ahí. Supongo que nosotros no podemos ayudarlos, ¿o sí?
1: Sí, creo que podemos hacerlo. ¿Quieren acompañarnos?

0: Sandler en asignarnos el área de la costa.
1: Sí, creo que tiene un corazón de oro debajo de la capa de concreto.
0: ¿Qué te parece, Punch? Aire fresco, cielo despejado, mar azul y una motocicleta, por supuesto.
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0: desastre.
1: ¡Adelante!
2: ¡Muévanse! ¡Han preparado! ¡Listos los fusiles!
1: ¡Fusiles eléctricos! ¡Cargados! ¡Tranquilo! ¡Vamos! ¡Acérquense!
2: ¡Vamos! ¡Adelante!
3: ¡Adelante! ¡Empujen! ¡Empujen!
1: ¡Empujen! ¡Encajada! ¡Equipo de arrastre! ¡Apártense!
2: ¡Rápido!
1: ¡Encargado de la reja! ¡Joffrey! ¡Levanta la reja!

0: doctor Grant, doctora Sattler. Vamos a intentarlo otra vez.
1: Odio los computadores.
2: El sentimiento es mutuo.

0: suele tardar?
1: La respuesta es inmediata. Se dispara el radar al suelo y el hueso devuelve la imagen. La señal rebota. Este nuevo programa es increíble. Dentro de unos años ni siquiera tendremos que excavar.
2: Pues vaya gracia.
1: Está distorsionado, pero no es el computador.
0: Contracción post-mortem de los ligamentos posteriores del cuello. ¿Un velociraptor?
2: Sí, y en buen estado. 1.5 metros de alto y unos 3 metros de largo. ¿Y estos ligamentos?
1: ¿Qué hace?
0: ¡Lo tocó! El doctor y las máquinas son incompatibles.
2: Están contra mí. Miren los huesos de la muñeca en forma de media luna. Sí. Con razón aprendieron a volar. ¿En serio? Bueno, quizá los dinosaurios tengan más en común con las aves actuales que con los reptiles. Miren el hueso púbico, vuelto hacia atrás como el de las aves, y las vértebras, llenas de agujeros y bolsas de aire como las de las aves. Hasta la palabra raptor significa ave de presa.
3: A mí no me da miedo.
4: ¡Qué valiente! Oh.
5: Ese niño es algo serio.
3: Parece un pavo de 2 metros.
2: ¿Un pavo?
0: Oh, no.
2: Muy bien. Imagina que vives en el período Cretácico. Al entrar en un claro, te encuentras con este pavo de 2 metros. Se mueve como un ave, meneando ligeramente la cabeza. Te quedas quieto pensando que su agudeza visual se basa en el movimiento como la del Tyrannosaurus, que no te ves y no te mueves. Pero no, no el velociraptor. Tú lo miras y él te mira fijamente. Entonces comienza el ataque, pero no de frente, sino por los lados. De otros 2 raptores que ni siquiera habías visto. Porque el velociraptor caza en manada, utiliza sistemas coordinados de ataque. Y hoy son muchos los que vienen. Y te raja con esto. Una garra retráctil de 15 centímetros que corta como una cuchilla. No se moleste en morderte la yugular como lo haría el león. No, no. Él te raja. Aquí o aquí.
0: Oh, Alan.
2: Quizá te raje el vientre, desparramando tus intestinos. Lo peor es que estás vivo cuando empiezan a comerte. Así que ya sabes, un poquito de respeto.
3: Sí.
0: Alan, si querías asustar al niño, hubiese sacado un revólver.
2: Sí, ya lo sé. Niños. ¿Y tú quieres tener uno de esos?
0: Ese precisamente no, pero sí uno de la misma especie, Dr. Grant. Sería muy interesante. ¿Qué tienen de malo los niños?
2: Ah, Ellie, hacen ruido, se ensucian, son caros.
0: Tacaño, tacaño.
2: Y huelen.
0: ¿Cómo que huelen?
2: Algunos huelen. Vamos, los bebés huelen.

0: demonios está haciendo aquí? Oiga, la estábamos reservando.
1: ¿Para hoy? Se lo garantizo.
2: ¿Pero quién se ha creído que es?
1: John Hammond. Encantado de conocerlo al fin personalmente, Dr. Grant.
2: El señor.
1: Bueno, ya veo que mis $50,000 anuales se aprovechan bien.
3: ¿Quién ha sido el cretino?
0: Ella es nuestra paleta.

0: paleobotánica, la doctora...
1: Sattler.
0: Ah. Eli, te presento al señor Hammond.
2: Lamento la entrada tan dramática, doctora Sattler, pero...
1: Le dije que
2: tenemos un poco de prisa. ¿Quieren una copa? Se va a calentar. Vamos, siéntense. Tomaré un vaso o dos. No. Puedo arreglármela solo. Me defiendo muy bien en la cocina. Ahora, iré derecho al grano. Me caen bien. Los dos. Yo juzgo instantáneamente a las personas. Es un don. Tengo una isla. Cerca de Costa Rica. Se la alquilé al gobierno y llevo 5 años allí creando una especie de reserva biológica. Es espectacular, no reparé en gastos. A su lado, la que tengo en Kenia es un triste zoológico. Y no hay duda de que nuestras atracciones volverán locos a los niños.
0: Bueno, ¿pero qué son?
1: Adultos en pequeño, cariño.
2: Y no solo a los niños, a todos. Abriremos el año que viene si los abogados no acaban antes conmigo. No me gustan los abogados. ¿Y a ustedes?
1: Nosotros...
0: No conozco a ninguno.
2: Pues me temo que yo sí. Y tengo una piedrita en mi zapato, el que representa a mis inversionistas. Dice que insisten en tener opiniones imparciales.
1: ¿Qué tipo de opiniones?
2: Del tipo de las suyas, para no especificar más. La verdad es que debemos admitir que en su especialidad ustedes son los mejores. Y si pudiera convencerlos de que aprobaran el parque, es decir, que lo avalaran, tal vez incluso que... firmaran un papelito, podría volver al tajo, al trabajo.
1: ¿Por qué quiere nuestras opiniones?
0: ¿Pero qué clase de parque es este?
2: Uno hecho a su medida. Escuchen, ¿por qué no van los dos a pasar allá el fin de semana? Me gustaría tener también la opinión de una paleobotánica. Tengo un jet esperando en Shoto.
0: Escuche, lo siento, pero es imposible.
1: ¿Por qué?
0: Hemos desenterrado un nuevo esqueleto y...
2: Podría compensarlos financiando completamente su excavación.
0: Y este es un momento muy inoportuno.
2: Durante otros 3 años.
1: Bueno, y... ¿Dónde está el avión?
2: Sí.
0: Sí.
1: ¿3 años?
0: Está bien.

0: mujería, lleno de amas fuertes.
1: ¡Hey! ¡Thompson!
0: Amas el oro, amas la plata y eres amiga del imperio.
2: No digas mi nombre.
1: ¡Thompson! ¡Thompson! ¡Thompson está aquí!
2: A nadie le importa.
1: Lindo sombrero. ¿Qué quieres, para ser agente secreto? ¿Y bien?
2: 750. Y a la entrega, 50,000 más por cada embrión viable. O sea, 1,500,000 si sacas las 15 especies de la isla.
1: Las sacaré todas.
2: Embriones viables, recuérdalo. No nos servirán si no sobreviven.
1: ¿Y cómo voy a transportarlos? ¡Qué belleza!
2: El fondo se desenrosca.
1: ¡Genial!
2: Dios. Compartimientos refrigerados.
1: Ustedes son fantásticos.
2: En la aduana no conseguirán ver nada. Toma.
1: No.
2: Tiene refrigerante para 36 horas.
1: ¿Cimentón?
2: Los embriones tienen que estar aquí en San José para entonces.
1: Eso díselo al del barco. Mañana a las 7 de la noche en el muelle este. Asegúrate de eso.
2: ¿Y cómo vas a evadir a seguridad?
1: Tengo un espacio de 18 minutos. 18 minutos y tu empresa se ahorrará 10 años de investigación.
3: Gracias, señor.
1: No seas tacaño, Thompson. Ese fue el error de Hammond.

0: Así que ustedes desentierran dinosaurios.
1: Lo intentamos.
2: Tendrán que acostumbrarse al doctor Malcolm. Sufre de un deplorable exceso de personalidad, sobre todo para ser matemático.
0: Caos. Soy un especialista en caos. Yo no estoy de acuerdo con el caos, sobre todo por lo que dice de su proyectito científico.
2: Tonterías, Ian. Usted nunca ha podido explicar suficientemente sus críticas sobre la isla.
0: ¿Debido al comportamiento del sistema en el espacio de fase?
2: Un galimatías numérico. Muy de moda, si me permite decirlo.
0: Ya usted lo sabe. Doctora Sattler, doctor Grant, ¿conoce la teoría del caos?
3: No.
0: ¿No? ¿Ecuaciones no lineales? Atrayentes extraños. Doctora Sattler, me niego a creer que usted no conoce el concepto de atracción.
2: Yo traigo científicos y usted una estrella de rock. Ahí la tienen.

0: ¿Están alambrados los 80 kilómetros del perímetro?
1: ¿Y los pozos de cemento y el sistema de sensores de movimiento? Donald, querido amigo, tranquilo. Intente distraerse.
0: Aclaremos algo, John. Este no es un paseo de fin de semana. Es una investigación seria sobre la estabilidad de la isla. Los inversionistas a quienes represento están preocupados. Dentro de 2 días, si ellos no están convencidos, yo no les estaré. Les cerraré esto, John.
1: Dentro de 2 días, yo estaré aceptando sus disculpas.
2: ¡Pare!
3: ¡Esto es imposible!

0: Es un dinosaurio.
1: Lo logró. Ese loco hijo del demonio lo logró.
0: Ellie, hay que descartar la teoría de la sangre fría. Estábamos equivocados. ¡Esa es sangre caliente!
2: Esta criatura no vive en un pantano.
0: ¿Cuánto mide su cuello? ¿7? ¿8 metros?
3: El Brachiosaurus, 9.
4: 9 metros.

0: Vamos a hacer una fortuna con este parque.
1: ¿Son rápidos?
0: Hemos cronometrado el Tyrannosaurus a 40 kilómetros por hora.
2: ¿Tyrannosaurus? ¿Tiene un Tyrannosaurus?
0: Ajá.
1: ¿Qué dice?
0: Tenemos un Tyrannosaurus.
2: Siéntate.
0: Doctor Grant, mi querida doctora Sattler, bienvenidos a Jurassic Park.

0: se mueven en manadas. Ellos van en manadas. ¿Cómo lo hizo?
1: Le enseñaré.

0: Buenos días, buenos días. Este es el parque de atracciones más moderno del mundo, con la más avanzada tecnología. Y no hablo de atracciones mecánicas, esas las tiene cualquiera. Hemos creado atracciones biológicas vivas tan asombrosas que cautivarán la imaginación de todo el planeta.
1: ¿Qué te parece?
2: Que nos quedamos sin trabajo.
3: ¿No querrá decir extintos?
0: Por favor, siéntense todos. Donald, siéntese, siéntese. Ah, ahí viene. Ah, ahí vengo.
4: Hola. Hola.
0: Contesten, digan hola.
1: Hola.
5: Hola.
4: Hola, John.
0: Oh, sí, sí. Tengo diálogo.
4: Bien, bien, gracias. Pero, ¿cómo llegué aquí?
0: Bien, primero voy a necesitar una gota de sangre. De tu sangre.
4: Está bien. Ay, John, eso duele.
0: Tranquilo, es parte del milagro de clonación.
4: Hola, John. Hola. Hola, hola.
6: ¿Clonado a partir de qué? La extracción del hoyo recrea una cadena completa de ADN.
3: No sin grandes saltos en la secuencia.
1: ¿Paleo ADN extraído de dónde? ¿Dónde hay sangre de dinosaurios de hace 100 millones de años?
4: ¿Qué? Oh, pero, Mr. ADN, ¿de dónde salió usted?
7: ¡De tu sangre! Una sola gota de tu sangre contiene miles de millones de cadenas de ADN, los componentes básicos de la vida. Una cadena de ADN como yo es el prototipo para crear un ser vivo. Y a veces animales que se extinguieron hace millones de años, como los dinosaurios, dejaron sus prototipos para que los encontráramos. Solo había que saber dónde buscar. Hace 100 millones de años, habían mosquitos, como hoy en día. Y como hoy en día, se alimentaban de sangre de animales, hasta la de los dinosaurios. A veces, después de picar a un dinosaurio, el mosquito aterrizaba en la rama de un árbol y quedaba atrapado en la savia. Con el paso del tiempo, la savia se endurecía y quedaba fosilizada, como los huesos del dinosaurio, conservando el mosquito dentro. Esta savia fosilizada, que llamamos ámbar, esperó millones de años con el mosquito adentro, hasta que llegaron los científicos de Jurassic Park. Utilizando técnicas muy avanzadas, extrajeron la sangre conservada dentro del mosquito y ¡lotería! ADN de dinosaurio. Una cadena completa de ADN contiene 3.000 millones de códigos genéticos. Si miráramos a esta pantalla una vez por segundo, 8 horas al día, tardaríamos 2 años en ver una cadena entera de ADN. ¡Tan larga es! ¡Como es tan vieja! Está llena de huecos. Ahí es donde entran nuestros genéticos. Los supercomputadores y los secuenciadores de genes descomponen la cadena en unos minutos. Monitores de realidad virtual muestran a los genéticos los saltos en la secuencia. Usamos el ADN completo de una rana para llenar los huecos y completar el código. Y ahora podemos crear un bebé dinosaurio.
0: La banda sonora es provisional. Llevará un fondo de música dramática. Pom, pom, pom. Una marcha o algo así. No está escrita aún y la visita continúa.
1: ¡Qué maravilla!
8: Es increíble, John. Son esos personajes anima erótica.
0: No. No tenemos animatrónica aquí. Estas personas han creado el milagro de Jurassic Park.
9: Un momento. ¿Cómo interrumpen la mitosis celular?
1: ¿Podemos ver el huevo sin fertilizar?
0: Esperen, esperen. Oh.
9: No puede detener esto.
0: Lo siento, es automático.
3: Salgamos de aquí.
0: Pero...
8: No pueden hacer eso.
0: Pero...
8: ¿Sí pueden?
10: Aviso. El barco que va a tierra firme saldrá a las 19 horas. Todo el personal deberá estar en el muelle a las 18:45. Sin excepción.
0: Buenos días, Henry.
2: Oh, buenos días, señor.
1: Gira los huevos.
6: Dios.
2: Oh, qué oportunos. Quería que nacieran antes de ir a tomar el barco.
6: Henry, usted no me avisó. Insisto en estar presente cuando nacen. Vamos. Bien. Vamos, pequeño. Vamos. Ven, pequeño. Ven. Vamos. Muy bien, empuja. Empuja. Eso es. Empuja. Vamos. Vamos. Ánimo, pequeño. Ya está. Así es. Eso. Se les graba en el cerebro la primera criatura que ven al nacer y eso les ayuda a confiar en mí. He asistido al nacimiento de todas las criaturas que hay en esta isla.
3: Pero no a de las que nacieron en plena naturaleza.
6: Sí.
2: No pueden procrear por sí solas. Controlar la población es una medida de seguridad. No hay procreación desautorizada en Jurassic Park.
6: Bien,
3: así. ¿Y cómo saben que no pueden procrear?
2: Porque los animales en Jurassic Park son hembras. Los hemos creado así.
6: Eso es.
1: ¡Oh, Dios mío!
5: La temperatura sanguínea es sobre 30 grados, ¿no?
6: Henry.
2: 34.
5: 34.
1: ¿Son homeotermos?
2: Uh-huh.
1: ¿Mantiene la temperatura?
2: Sí.
1: Increíble.
3: Pero, insisto, ¿cómo saben que todos son hembras? ¿Sale alguien al parque y les levanta las faldas?
2: Controlamos sus cromosomas. La verdad no es tan difícil. De hecho, los embriones de los vertebrados son femeninos. Una hormona añadida en el momento justo de su desarrollo los convierte en masculinos. Nosotros se la negamos.
1: ¿Se la niegan?
3: John, ese tipo de control no es posible. Si algo nos ha enseñado la historia de la evolución, es que la vida no puede contenerse. La vida se libera y extiende a nuevos territorios, rompe las barreras, peligrosa y hasta dolorosamente, pero... Bueno, así es.
6: Así es.
2: ¿Dice que un grupo compuesto enteramente por animales hembras puede... procrear?
3: No, yo solo digo que la vida, se abre camino.
5: ¿Qué especie es esta?
2: Es un velociraptor.
5: ¿Crían velociraptores?

0: Dr. Grant. Como le decía, hemos preparado un almuerzo para antes de su visita al parque. Nuestro jefe de cocina,
1: ¿qué
0: Alejandro?
1: ¿Qué están haciendo?
0: Oh. Alimentándolos. Alejandro les ha preparado un menú delicioso. Lubina chilena, me parece. ¿Vamos? ¿Vamos?

0: ¡Deberían eliminarlos a todos!
1: ¡Robert! Robert Muldoon, mi guardabosques de Kenia. Un alarmista, pero es el que más sabe de velociraptor.
2: Dígame, ¿qué tipo de metabolismo tienen? ¿A qué ritmo crecen?
0: Son letales a los 8 meses. Letales de verdad. He cazado todo lo que se puede cazar, pero nada como ellos.
2: ¿Son bípedos rápidos?
0: Como el guepardo. De 80 a 100 kilómetros por hora en campo abierto.
2: Ven.
0: Y saltan asombrosamente.
1: Sí. Por eso tomamos enormes precauciones. El
2: demuestran inteligencia por su cavidad craneal, suponiendo.
0: Una enorme inteligencia. Pueden llegar a resolver problemas, especialmente la más grande. Creamos 8 hembras, pero cuando ella llegó se adueñó de la manada y mató a todas, menos a 2. Cuando ella te mira, notas que está calculando la situación. Por eso las alimentamos así. Atacaban la cerca cuando les daban de comer.
3: La cerca está electrificada, ¿verdad?
1: Ajá.
0: Sí, pero no atacan 2 veces el mismo sitio. Buscan los puntos más débiles sistemáticamente. Y los recuerdan.
1: Sí, bueno, ¿quién tiene hambre?
4: Y nuestros visitantes más aventureros podrán optar por el crucero por la selva o por contemplar de cerca...
1: Las atracciones no están listas, claro, pero el parque abrirá con el recorrido básico que ustedes harán. 6 a 12 meses después seguirán otras atracciones con diseños absolutamente espectaculares. No reparé en gastos.
5: Y podremos cobrar lo que queramos, $2,000 al día, 10,000, la gente nos pagará. Y luego vendrá la comercialización de productos
1: de... Donald, este parque no se construyó solo para los super ricos. Todo el mundo tiene derecho a disfrutar estos animales.
5: Claro, lo harán. Tendremos rebajas ocasionales o algo así.
6: La falta de humildad hacia la naturaleza que se demuestra aquí me asombra.
5: Gracias, doctor Malcolm, pero las cosas son distintas de lo que usted y yo teníamos.
6: No sé, son peores.
5: No, espere, aún no hemos visto el parque todavía.
1: Donald, déjelo hablar. Quiero oír todos los puntos de vista, de verdad quiero oírlos.
6: Es que no ve el peligro inherente en lo que ha creado. El poder genético es la mayor fuerza del planeta y lo esgrime como un niño que encontró el revólver de su padre.
5: No veo apropiado que generalice.
6: Permítame, yo les diré el problema con el poder científico que están utilizando aquí. No les costó ninguna disciplina adquirirlo. Leyeron lo que hicieron otros y dieron el paso siguiente. No adquirieron ese conocimiento solos y no asumen responsabilidad por ello. Se pararon sobre los hombros de genios para conseguir algo lo antes posible. Y sin saber lo que tenían, lo patentaron, lo empacaron, lo metieron en una caja de almuerzos y ahora lo venden y bueno, es el colmo.
1: Creo que está siendo injusto con nosotros. Nuestros científicos han logrado lo que nadie ha logrado hasta ahora.
6: Sí, pero se preocuparon tanto en si podían hacerlo que no pensaron en si debían hacerlo.
1: El cóndor. El cóndor está a punto de extinguirse. Si yo creara una banda de cóndores en esta isla, usted no objetaría nada.
6: Un momento, John. Esta no es una especie destruida por la deforestación o la construcción de una presa. Los dinosaurios tuvieron su oportunidad y la naturaleza los seleccionó para su extinción.
1: Sencillamente no entiendo una actitud tan retrógrada, sobre todo en un científico. Pero ¿cómo podemos estar ante un descubrimiento y no actuar?
6: Los descubrimientos son actos violentos de penetración que llenan lo que exploran, lo que usted llama descubrimiento. Es una violación del mundo natural.
3: La cuestión es que saben ustedes acerca de un ecosistema extinto y, por lo tanto, ¿cómo asumen que podrán controlarlo? Aquí tienen plantas que son claramente venenosas. Las eligieron porque son bonitas. Pero son seres agresivos que desconocen en qué siglo están y se defenderán violentamente si es necesario.
1: Doctor Grant, si hay una persona aquí capaz de entender lo que trato de hacer...
2: El mundo cambió radicalmente y todos queremos estar al día. No quiero adelantar conclusiones, pero... dinosaurios y el hombre... 2 especies separadas por 65 millones de años de evolución y de repente se encuentran conviviendo. ¿Cómo es posible tener siquiera una idea de qué esperar?
1: No lo creo. No lo creo.
7: Ustedes venían a defenderme de estos personajes y el único que está de mi parte es el abogado Chupasangre.
5: Gracias.
7: Bueno, ya están aquí. Ustedes van a tener compañía en el parque. Pasarán un rato con nuestro público objetivo.
8: ¡Acuerdo!
7: ¡Niños!
8: ¡Te extrañamos! Gracias por los regalos, abuelo.
3: Me encantaron, eran estupendos.
7: Me alegra de verlos. ¿Les gustó el helicóptero?
8: Sí, bajó
3: y luego subimos. ¿Y luego?
7: Niños, apártense. Esperen a que se detengan los vehículos. ¡No son fabulosos, fantásticos! Este será su medio de transporte estatal.
5: ¿Sin conductor?
7: No hay conductores. Son eléctricos. Se guían por el riel que está en el camino. No contaminan, son los mejores. No reparen gastos.
8: ¡Un CD-ROM interactivo! Si tocas en algún lugar de la pantalla, te dirá todo lo que quieras.
7: Lex, cariño, tú quédate ahí. Doctora Sattler, venga conmigo. Doctor Grant, al segundo auto.
6: Creo que iré con la doctora Sattler.

0: leí su libro.
1: Eso es estupendo.
0: ¿En serio cree que los dinosaurios se convirtieron en aves hasta se acabaron?
1: Quizá algunas especies evolucionaron de ese modo.
0: Porque a mí no me parecen aves. Escuché que hubo un meteorito que cayó en la Tierra en algún sitio de México y formó un gran cráter.
1: Oye,
0: Tim.
1: Tim, ¿en qué auto piensas ir?
0: ¿En el que vaya usted? Y leí en la revista OVNI sobre un meteorito que produjo mucho calor porque levantó polvo de diamante. Eso cambió el clima y los dinosaurios se murieron. Y mi profesora me habló de un libro de alguien llamado Baker que dice que los dinosaurios... Eli dice que vaya con usted, que le hará bien.
2: El barco está en el muelle. Todo el personal debe ir al embarcadero. El barco zarpará a las 19 horas.
3: El servicio meteorológico localizó una tormenta tropical. Está como a 120 kilómetros de aquí.
4: Ay, ay, ay, ay. ¿Por qué no construyen Orlando?
3: La vigilaré. Tal vez se desvíe hacia el sur como la anterior.
4: Ray, inicia el programa de visita.
5: Sujétense bien.
6: Ayude, hemos caído en manos de ingenieros.
7: A lo largo de la visita, se seleccionará y se mostrará automáticamente la información pertinente.
0: ¡Miren esto!
7: Solo tienen que tocar en la pantalla la figura correspondiente.
0: ¿Vamos a chocar?
7: Bienvenidos a Jurassic Park.
6: ¿A quién tienen ahí? ¿A King Kong?

0: La voz que escuchan es de Richard Kiley. No reparé en gastos.
1: A la derecha, verán una manada del primer dinosaurio de nuestro recorrido, el Dilophosaurus.
2: ¿Dilophosaurus?
3: ¡Sí!
1: Ahora sabemos que el Dilophosaurus fue uno de los primeros carnívoros venenosos. Escupe veneno a su presa causándole ceguera y paralizándola temporalmente, para así devorarla con calma.
3: ¡No veo! ¡Quítate!
1: Esto hace del Dilophosaurus un bello pero mortal habitante de Jurassic Park.
4: Alan, ¿dónde?
2: ¡Diablos!
5: Las luces de los autos están encendidas y no responden. Agotarán las baterías. Es la 151 en la lista de fallas. Tenemos los problemas de un parque de atracciones y de un gran zoológico y los computadores no funcionan.
0: Dennis, nuestras vidas están en sus manos y usted no da pie con bola.
6: Ya veo que aquí soy un incomprendido total. Desde aquí se puede controlar el parque durante 3 días con un mínimo de personal. ¿Cree que esa automatización es fácil? ¿O barata? ¿Conoce quién puede interconectar 8 procesadores y depurar 2 millones de líneas de código por lo que me paga? Porque si es así, a ver cómo
0: lamento
6: lo hace.
0: Lamento que tenga problemas financieros, Dennis, de verdad. Pero son sus problemas.
6: Tiene razón, John. Toda la razón. Todo es problema.
0: Esta vez no logrará arrastrarme a un nuevo debate sobre sus finanzas, Dennis. No lo conseguirá.
6: No hubo ningún debate.
0: No culpo a las personas por sus errores. Pero tienen que pagar por ellos.
6: Gracias, papá.
5: Dennis, los paros de los autos.
6: Depuraré el programa cuando regresen, ¿de acuerdo? ¿De acuerdo? Son muchos ciclos de computación y perderemos parte del sistema. La memoria es limitada y no se puede usar para todo. ¿En qué piezas
7: cumplirá durante
6: todo ese...
7: ¡Todos! Llegaron donde el Tiranosaurus.

0: Dios crea al dinosaurio. Dios destruye al dinosaurio. Dios crea al hombre. El hombre destruye a Dios. El hombre crea al dinosaurio.
1: El dinosaurio se come al hombre. La mujer hereda la tierra.
2: Vamos a tentar al Tyrannosaurus. No pierdan de vista la alambrada.
1: ¿Qué va a pasarle a la cabra? ¿Se comerá la cabra?
3: ¡Excelente!
4: ¿Qué pasa, niña? ¿Nunca has comido chuletas?
1: Resulta que soy vegetariana.
5: El Tyrannosaurus no quiere ser alimentado, quiere cazar. No sé, suprimen 65 millones de años de instinto.

0: ¿Cree que con el tiempo podrán verse dinosaurios en su parque de dinosaurios? ¿Eh? Hola. ¿Sí?
1: ¿Cómo odio a ese hombre?
2: Es que el Tyrannosaurus no obedece a un sistema fijo ni horarios de parques. Es la esencia del caos.
3: Aún no entiendo eso de caos. ¿Qué?
2: ¿Qué es? Trata simplemente de la imprevisibilidad en sistemas complejos. En síntesis, es el efecto mariposa. Una mariposa bate las alas en Pekín y en Nueva York llueve en lugar de hacer sol. No está nada claro, ¿eh?
3: No,
2: no está, le pasó volando. Alcánceme ese vaso con agua, haremos un experimento. Debería estar quieto, el auto salta mucho, pero no importa. Es solo un ejemplo. Ponga la mano plana, así como en un jeroglífico. Ahora, en su mano cae una gota de agua. ¿Hacia qué lado se deslizará? ¿Sobre qué dedo, el pulgar o este otro?
3: ¿El pulgar?
2: Ajá. Ahora deje la mano quieta. No se mueva. Voy a hacer exactamente lo mismo. Lo haré en el mismo sitio. ¿En qué
3: ¿Así?
2: Dirección irá?
3: ¿Hacia acá?
2: ¿Sí?
3: ¿La misma?
2: ¿La misma dirección? ¿La misma? ¡Cambió! ¿Cambió? ¿Y por qué? Debido a pequeñas variaciones. A la cantidad de sangre que circula.
3: Alan, mira.
2: El espesor del vello, imperfecciones de la piel.
3: ¿Imperfecciones de la piel?
2: Pero son microscópicas, microscópicas. Y nunca se repiten, o sea que el resultado es afectado. Eso es...
3: imprevisibilidad.
2: Exacto, así es. Fíjese, ¿lo ve? ¿Lo ve como tengo razón? Nadie podría predecir que el Dr. Grant saltaría de un vehículo en movimiento.
3: ¡Alan! ¡Alan!
2: Y ahí tienen otro ejemplo. Estoy completamente solo, hablando solo. Esa es la teoría del caos.
1: Interrumpa el programa. Interrúmpalo.
4: He dicho muchas veces que debemos poner mecanismos de cierre de seguridad en las puertas.
5: Se detienen los vehículos para ejecutar el programa. Se informará sobre la reiniciación.
6: Lo conectaría al teleapuntador. ¿Qué hay de la integridad de los circuitos?
7: Según la pantalla hay un sensor defectuoso. Avisaré a seguridad.
6: Deberíamos seguir. Vamos demasiado rápido.
7: Parece que está
8: bien. Como le decía, hay otro libro de un tal Baker y dice que los dinosaurios murieron.
3: ¿A dónde vamos?
8: No dice que se convirtieran en
3: algo.
9: ¿Hay alguien más que piense que no deberíamos estar aquí?
8: Es un libro mucho más gordo que el suyo.
10: ¿En serio?
3: El suyo tiene ilustraciones, cariño.
10: ¿Estás bien?
8: ¡Mire esto! ¡Oiga, mire! ¡Fíjese! ¡Mire esto!
10: No. Esperen aquí.
8: ¡Timmy! ¡Oh, vaya!
10: ¿Puedo?
11: ¡Claro! No tengan miedo, no pasa nada. Muldoon le dio un tranquilizante. Está enferma.
3: ¡Oh, Dios mío!

0: Este siempre fue mi favorito desde niño. Es lo más hermoso que he visto.
1: Ay, tranquila. Ay, microvesículas. Interesante. Gracias. ¿Qué síntomas tiene?
2: Desequilibrio, desorientación, respiración dificultosa. ¿Sí? Le ocurre cada 6 semanas, más o menos.
1: 6 semanas.

0: atadas. Observe. ¿Ah, sí? Tranquila.
1: Es cierto.
0: Es farmacológico. De las plantas de esta zona. ¿Estas son lilas de Persia?
2: Sí. Son tóxicas, pero los animales no las comen.
0: ¿Estás seguro?
2: Casi seguro.
0: Solo hay un modo de asegurarse. Hay que examinar los excrementos de los dinosaurios.
1: ¿Los excrementos de dinosaurio?
0: Sí.
3: Sí. Sí. Entiendo. La tormenta no se disipa ni cambia de curso. Tendremos que cancelar la visita. Seguiremos mañana donde nos quedamos.
4: Es imprescindible.
5: No vale la pena arriesgarse.
4: Bien.
3: Vientos de 45
4: minutos. Dígaselos cuando estén en los autos.
3: Sí.
5: Señoras y señores, gracias. El último autobús saldrá para el muelle dentro de 5 minutos. Dejen todo y salgan ahora.
4: ¡Demonios!
6: Menuda montaña de porquería.
0: Tiene razón. No hay restos de frutas de lila. Es tan extraño. Bien, así que padece una intoxicación de meliacia cada 6 semanas. Veamos. Así que...
6: Ella es... tenaz, ¿eh?
7: Usted no sabe cuánto.
6: No olvide lavarse las manos antes de comer.

0: Doctores, por favor. Insisto en que debemos volver.
1: Si no les importa, me quedaré con el doctor Harding a cuidar del Triceratops. Bueno, si a usted...
2: Claro, tengo un jeep a gasolina. La dejaré en el centro de visitantes antes de ir al barco.
1: Estupendo. Te alcanzaré luego si prefieres seguir.
3: ¿Segura?
1: Sí, quiero quedarme con ella un poco más.
3: Como quieras.
1: Bien.
0: Vamos.
1: Tranquila.
4: No, no, no, no, no, tienes que darme tiempo. Hice una prueba y toma 20 minutos. Podría reducirlo a 18, pero tienes que darme 15. Al menos dame 15 minutos.
2: No prometo nada.
5: Los vehículos están regresando al garaje.
6: Balance de la primera visita: dos ausencias y una Triceratops enferma.
5: Pudo haber sido peor. Mucho peor.
4: ¿Alguien quiere tomar algo? Porque voy a la máquina y pensé que podría traerles lo que quisieran. Porque he comido demasiados dulces y me apetece algo salado.

0: ¿Tiene hijos?
1: Pues, oh, claro, tres. Adoro a los niños. Con ellos todo puede ocurrir. Igual pasa con las mujeres.
0: ¿Es casado?
1: En ocasiones. Ah, sí, yo siempre estoy buscando una futura ex señora Malcolm.
2: Cinco, cuatro, tres, dos, uno.
3: Qué extraño.
4: ¿Qué?
3: El sistema de seguridad de las puertas falla.
4: Bueno, Nedry dijo que algunos sistemas fallarían.

0: A propósito, la doctora Sattler no está comprometida, ¿verdad?
1: ¿Por qué?
0: Ah, lo siento. ¿Ustedes están...?
1: ¿Sí? Ah. ¿Y ahora qué toqué?
0: Ah, nada, solo nos detuvimos.
2: Ay, ay, ay, ay, ay, ¿qué demonios está ocurriendo?
3: ¿Qué pasa?
2: Fallan las alambradas del parque.
3: Busca a Nedry. Está en la sala de bebidas.

0: Fíjense cómo tiene la mesa. ¡Qué desastre de hombre!
1: ¿La cerca del Velociraptor está desconectada?
0: No, está funcionando.
2: ¿Por qué habrá desconectado las otras?

0: Acceso al programa principal. Acceso a seguridad principal. Acceso al programa principal.
1: No dijiste la palabra mágica.
2: ¡Por favor! ¡Demonios! ¡Qué manía de los informáticos!
0: Llame a la gente de Nedry. En Tambridge. Tampoco funcionan. ¿Dónde se quedaron los

0: Su radio tampoco funciona. Genaro dice que esperemos.
1: ¿Están bien los niños?
0: No hay razón para que no estén bien.
1: Es que los niños se asustan.
0: ¿Por qué? Solo es una interrupción de corriente.
1: No dije que yo esté asustado.
0: No dije que lo esté.
1: Lo sé.
2: Oye, ¿dónde encontraste eso?
3: Debajo de mi asiento.
2: ¿Pesa mucho?
3: Sí.
2: Entonces es caro, devuélvelo.
3: No me asustes. Genial, visión nocturna.

¿Cómo odio tener razón siempre? Permanezca quieto. Su visión se basa en el movimiento.

0: ¡Saque a los niños! ¡Suelte la bengala! ¡Saque a los niños! ¡Mira esa bengala!
1: Dios te salve, María, llena eres de gracia, Señor, es contigo.

0: No!
1: Tranquila, Lex. Aquí estoy.
2: ¡Me atasqué! ¡El asiento me agarró los pies!
1: Luego te sacaré, Tim. Tranquila. ¡Vamos! ¡Así! ¡Bien! ¡Tim! ¡Tim! ¡No te muevas! No nos verás si no nos movemos.

0: ¡Alex! ¡Estás ahogándome! ¡Estás ahogándome! ¡Sujeta el cable!
1: Registro de pulsaciones, espacio menos cero, desconectado. Seguridad, espacio menos cero, desconectó los sistemas de seguridad. No quiere que sepamos lo que va a hacer. Ahora, vean la entrada siguiente. Objeto, conejo blanco, sea lo que sea, lo hace todo. Pero sin el registro, las pulsaciones no se graban. Para recuperarlas, hay que comprobar las líneas de código una por una.
2: ¿Cuántas líneas de código hay?
1: Como 2 millones.
2: ¿2 millones?
1: Sí.
3: Robert, yo... me pregunto si podría usted tomar un jeep de gasolina y traer a mis nietos.
4: Claro.
2: Voy con él.
1: John. John. No puedo recuperar el control de Jurassic Park sin Dennis Nedry.
5: Debería estar ahí. Es inútil.

Tengo que desenrollar esto y atarlo a ese árbol que está ahí y usarlo para sacarlo de aquí. ¡Mis gafas! Ah, puedo comprarme otras.

Tienes tiempo. Puedes hacerlo. Hazlo. Vamos, Denis. Hola. Qué gracioso. Hasta luego. Todo saldrá bien. Sí, muy bien. ¡Qué bonito! ¡Eres muy bonito! Tranquilo, dinosaurio. Ay, creí que eras uno de tus hermanos mayores. Tú no eres tan malo. ¿Qué quieres? ¿Qué quieres, comida? Mírame, me he caído, estoy empapado y no tengo nada de comer. ¡No tengo nada de comer! ¡No tengo nada! ¡Lárgate! Espera, ¿quieres jugar? ¿Quieres jugar? ¿Quieres jugar? ¡Mira lo que tengo! ¡Mira! ¿La quieres? ¿La quieres? ¡Es una varita! ¡Mírala! ¿La quieres? ¿La quieres? ¿La quieres? ¡Síguela! ¡Síguela, estúpido! ¡Es una varita! ¡Ve tras la varita! ¿La quieres? ¡Ve por ella! ¡Ve por ella! ¡Ay, con razón! ¡Se extinguieron! ¡Cuando baje, te atropellaré!

Ugh!

0: Escucha, escucha, Lex, estoy aquí. Voy a cuidarte, pero tengo que ayudar a tu hermano. Quiero que te quedes aquí y me esperes.
1: ¡Él nos dejó! ¡Él nos dejó!
0: Pero yo no. No los dejaré. ¿De acuerdo? Espera aquí. Tim. Tim. ¿Estás bien? ¿Estás bien?
1: Vomité.
0: Oh, no importa. Dame la mano. Tim, no le diría a nadie que vomitaste. Así que dame la mano. Así. Muy bien. Vamos. Vamos. ¿Sí? Ya está. Vamos.
1: Bien.
0: Muy bien. Por encima del volante.
1: No tire tan fuerte.
0: De acuerdo. Muy bien. Párate. Párate en la puerta. Sostente de mí.
1: De acuerdo. Ya está.
0: Muy bien. Sujétate. No es tan difícil, ¿verdad?
1: Sí lo es.
0: Es como bajar de la casa del árbol. ¿No te construyó una tu papá? A mí tampoco. Lo que hay que hacer es no mirar hacia abajo.
1: Pero
0: nunca.
1: Es imposible.
0: Así que...
1: ¿Cómo voy a hacerlo?
0: Te ayudaré a poner los pies.
1: ¡Metros!
0: ¡Oh, no! ¡Tim, vamos!

0: ¡Vamos, vamos, vamos! ¡Corre, Tim! ¡Rápido! ¡Salta, Tim! ¡Vamos!
1: De nuevo en el auto.
2: Al menos ya no estás en el árbol.

0: Creo que esto era Genaro.
1: Creo que esto también lo era. Está cerca de aquí.
0: O en cualquier parte. Con las alambradas desconectadas, puede ir por donde quiera.
1: Se hizo un torniquete. Ian. Ian.
2: Debemos agradecerle a John este feliz fin de semana.
1: ¿Nos arriesgamos a moverlo?
2: Por favor, arriésguense.
3: ¡Eli! ¡Vamos!
1: ¡Esperen! ¡Esperen! ¡El otro auto!
4: ¡Doctor Grant!
1: ¡Dios! ¡Alan!
4: ¡No están aquí!

¿Escucharon eso? Son temblores de impacto, esos son. Estoy un poco...

0: armado.
1: Vamos, vamos, vamos, tenemos que irnos, hay que irse, ahora, ahora, ahora, ya. Vamos, corran, corran, corran, los dos, vamos. Arranque, arranque. Más deprisa.
2: Se está acercando, ya está aquí, ya está aquí. ¡Ah!

0: ¿Incluyen esto en la visita?
1: ¿Escucha eso?
2: Vamos, Tim. ¡Deprisa! Nos subiremos al árbol. ¡Anda! Vamos, Tim, no pasa nada. Prueba por aquí.
1: Así. Quiero.
2: Ven.
1: Sube. Los árboles.
2: Sube.
1: Pues a mí me gustan.
3: Sí, ¿por qué no estuviste en el anterior?

0: ¿No dije que se acerquen los monstruos?
1: No son monstruos, Lex. Son animales y estos son herbívoros.
2: Quiere decir que comen vegetales, pero en tu caso harán excepción.
0: Odio a los otros.
1: Los otros solo hacen lo que hacen.

0: assistant.
1: ¿Qué harán usted y Ellie si ya no tienen que excavar huesos de dinosaurios?
2: No lo sé, creo que también tendremos que evolucionar.
3: ¿Cómo se llama un dinosaurio ciego?
2: No lo sé. ¿Cómo se llama un dinosaurio ciego?
3: Un Otebesaurus. ¿Y el perro de un dinosaurio ciego?
2: Ni idea.
3: Un Otebesaurus Rex.
1: Alan.
2: ¿Qué?
1: ¿Y si vuelven los dinosaurios mientras estamos durmiendo?
2: Bueno, me quedaré despierto.
1: ¿Toda la noche?
2: Toda la noche.

0: se estaba derritiendo.
1: Malcolm está bien. Le puse una inyección de morfina.
0: Todos estarán bien. ¿Quién guiaría mejor a los niños por Jurassic Park que un experto en dinosaurios? ¿Sabe cuál fue la primera atracción que construí cuando salí de Escocia? Un circo de pulgas, el Petticoat Lane. Era maravilloso. Tenía un trapecio chiquitín y también un carrusel. Y un balancín. Todo se movía con un motor, claro, pero la gente decía que veía las pulgas. Veo las pulgas, mami. ¿No ves las pulgas? Pulgas payasos y pulgas trapecistas, pulgas desfilando. Pero en este lugar quería mostrar algo que no fuera una ilusión. Algo muy real. Algo que pudieran ver y tocar. Una idea no desprovista de mérito.
1: Pero esto no es una idea, John. Esto hay que sentirlo.
0: Tiene razón, tiene toda la razón. Contratar a Nedry fue un error, eso es evidente. Dependemos demasiado de la automatización, ahora lo veo. Aunque todo se puede corregir la próxima vez. La creación es un acto de voluntad pura. La próxima vez será perfecto.
1: Seguirá siendo un circo. Todo es una ilusión.
0: Cuando tengamos el control,
1: nunca
0: entonces...
1: Nunca tuvo el control. Esa es la ilusión. A mí me sobrecogió la fuerza de este lugar. Pero me equivoqué también. No respeté esa fuerza lo bastante y ahora se ha desbordado. Ya solo importa una cosa, las personas que queremos. Alan, Lexi, Tim. John, están allá afuera donde otros han muerto. Así que... está bueno.
0: No reparé en gastos.

0: Tranquila, tranquila. Es un Brachiosaurus.
1: Es un Vegetasaurus. Un Vegetasaurus.
2: Vegeta.
1: ¡Vamos! ¡Ven aquí! ¡Vamos, vamos!
0: ¡Ven! ¡Ven, pequeña! ¡Eso es! ¡No pienso soltarla!
1: Parece que está acatarrada.
0: Sí, tal vez.
1: ¿Puedo tocarle?
0: ¡Claro! Imagina que... ¿Es una vaca grande?
1: Me gustan las vacas. Vamos, chica. Ven aquí, linda. Vamos, ven aquí. ¡Salud, preciosa! ¡Guau! Vaya, ahora no querrá probar nada nuevo. Se quedará todo el día en su cuarto y jugará con su computador.
2: ¡Me encanta! Es lo que dije, eres una maniática.
1: El que me gusten los computadores no me hace una maniática.
3: Dios mío.
0: ¿Saben qué es esto? Un huevo de dinosaurio. Los dinosaurios están procreando.
1: Pero el abuelo dijo que todos eran chicas.
0: ADN de anfibios.
1: ¿Qué es?
0: Bueno, en la película que vimos, decían que habían usado ADN de rana para completar la secuencia genética. Mutaron el código genético del dinosaurio y lo mezclaron con el de las ranas. Ahora, algunas ranas de África Occidental cambian de sexo pasando del masculino al femenino en un ambiente de sexo único. Malcolm tenía razón. Sí. Miren. La vida se abre camino.
4: No, no, no. Es una locura. Está loco. Está completamente loco.
5: Un momento. ¿Qué significaría exactamente?
6: Estamos hablando de un riesgo calculado que es casi la única opción que nos queda. Nunca encontraremos el comando que utilizó Nedry. Ha ocultado el rastro muy bien. Y creo que es evidente que no piensa volver. Bien. Si desconectamos todo el sistema...
4: Conmigo no cuente porque no pienso hacerlo.
6: Desconectar el sistema es el único modo de borrar todo lo que hizo Nedry. Y según lo entiendo, todos los sistemas volverán entonces al punto de arranque original. ¿Correcto?
4: En teoría sí, pero nunca hemos desconectado el sistema entero. Puede que no vuelva a funcionar.
5: ¿Los teléfonos funcionarían?
4: Sí, claro, en teoría.
7: ¿Y qué me dicen del recurso de la lisina? Podríamos llevarlo a efecto.
5: ¿Qué es?
6: Me niego rotundamente a eso.
4: Ese recurso es para evitar la propagación de los animales en caso de que se salgan de la isla. El Dr. Bulles insertó un gene que produce una enzima defectuosa en el metabolismo de las proteínas. No pueden elaborar el aminoácido lisina. A menos que les demos la lisina necesaria, entran en coma y mueren.
6: Está muriendo la gente. Por favor, desconecte el sistema.

0: Toquen madera. Resultó, miren, ¿ven eso? Funciona. Resultó.
1: Un momento, ¿cómo que resultó? Todo está apagado.
0: El apagón habrá saltado los interruptores. Hay que conectarlos y reiniciar algunos sistemas como los teléfonos, puertas de seguridad y otros más, pero resultó, el sistema está listo.
2: ¿Dónde están los interruptores?
0: En la caseta, al otro lado del complejo. En 3 minutos puedo devolver la corriente a todo el parque.
3: Pero por seguridad quiero a todos en el búnker de emergencia hasta que el señor Arnold regrese y funcione de nuevo el sistema.
4: Sigan caminando. Según el mapa, el centro de visitantes está 1 kilómetro detrás de la colina.
5: Oh, no.
4: Solo sigan.
5: Sí.
6: ¿Qué es eso?
4: Tim. Tim, ¿puedes decirme qué son?
7: Son gallimimus.
5: Son esos carnisauros.
4: Cambian de dirección a la vez como una bandada de aves huyendo de un depredador.
5: Ellos huyen hacia acá.

0: quiero irme de aquí.
1: Míralo comer.
0: Por favor.
1: Ahora verás a las aves de un modo muy distinto.
0: Sí. Vamos.
1: Bien. Agáchense y síganme.
0: Miren cuánta sangre.
1: Timmy.
2: Dios mío, algo salió mal. Algo ha pasado. Algo ha fallado.
3: No es más que un retraso, solo eso. Todos los parques de atracciones sufren retrasos. Cuando abrieron Disneylandia en 1956, nada funcionó. Nada.
4: Sí, pero John, si los piratas del Caribe se estropean, los piratas no se comen a los turistas.
2: No puedo esperar más. Algo salió mal. Voy a conectar la corriente.
5: No se trata de ir dando un paseo, ¿sabe?
3: Bueno, no nos precipitemos. Él se fue hace solo...
5: Iré con usted.
2: Está bien.
3: Lo siento. Ahora, esto no será como encender la luz de la cocina, pero creo que podré guiarla siguiendo este plano.
2: Bien.
3: Pero soy yo quien debería ir.
2: ¿Por qué?
3: Porque yo soy y usted es...
2: Oiga.
5: Vamos, andando.
2: Hablaremos de machismo y situaciones de supervivencia cuando vuelva. Solo guíeme paso a paso. Use el canal 2.
3: Bien. Bien.

0: Dios.
1: Oh, no. El apagón desconectó las alambradas.
0: Eso significa...
1: Nedry sabía que no se debía jugar con la del velociraptor.
0: ¿Qué vamos a hacer ahora?
1: Venga, por aquí.
0: Llegaremos corriendo.
1: No. No se puede.
0: ¿Por qué no?
1: Porque nos están acechando.
0: ¡Oh, Dios!
1: En los arbustos, ahí delante. Tranquila.
0: Es fácil decirlo.
1: Corra. Hacia la caseta. Y detrás de ella. ¡Vaya! ¡Ahora! ¡Ahora!

0: signor Arnold? Signor Arnold! Yo no estoy adentro.
1: Estupendo. Empecemos. Frente a usted hay una escalera de metal. Baje por ella.
2: Bien. Estoy bajando.
1: A los 8 o 9 metros hay una pared. Gire a la izquierda.
3: Que siga el cable principal.
1: Sé muy bien cómo leer un plano.